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0: Muy buenas noches, muchísimas gracias.
1: Che, ¿no pinta algo más movido, culiado?
2: Claro, ahora sí. Bueno, vamos a contar una historia a una amiga que la vamos a llamar Teresa.

0: Es la hora 7:15 minutos.
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0: a esto. Un aplauso gigante.
1: Muchas gracias, papá.
2: Que lo cumpla feliz. Allá. Que lo cumpla feliz.
0: Muchas gracias.
1: Muchas gracias.
0: Qué regalo, Qué regalo, qué grande, qué orgullo estar acá.
3: Es la hora 7:32 minutos.
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0: Es la hora 7:45 minutos.
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1: Este tema va dedicado para todos los que alguna vez sufrimos el corazón roto.

0: los aplausos. 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
1: Un aplauso muy grande para
2: la Juanitos Arriba.
0: 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Sí.
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6: A continuación, el servicio necrológico de Radio Mercedes, que irradiamos a las 8 y 30, 10, 11 y 30, 13, 17 y 21 horas. Falleció el señor Fernando Rodolfo de María. Velatorio General Paz 919, Sala 1. Los restos del señor Fernando Rodolfo de María serán sepultados en el cementerio municipal de Justo Daract, hoy a las 11 horas, comunicó Casa Grassi. Falleció el señor Severino Ibarra Cruz. Velatorio General Paz 919, Sala 2. Domicilio de duelo, Coronel Iseas 234. Los restos del señor Severino Ibarra Cruz serán sepultados en el cementerio Jardín del Sol hoy a las 18 horas, previa misa cuerpo presente en la parroquia Nuestra Señora del Carmen a la hora 17, comunicó Casa Grassi.
2: Familiares del señor Miguel Atilio Lucero, Cacho, invitan a la Santa Misa a oficiarse mañana lunes a las 19 horas, parroquia Nuestra Señora de las Mercedes, al cumplirse el segundo aniversario de su fallecimiento y para rogar por el eterno descanso de

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y buen domingo. Es un placer, pero créamelo que es así, es un placer estar en la radio, en esta sala de locutores Julio César Luc, en vivo, en directo, para compartir una mañana de lujo de los domingos, en este penúltimo día de agosto, en este domingo 30, día de Santa Rosa de Lima. No iba a llegar la tormenta de Santa Rosa, y anoche, madrugada, truenos, relámpagos, no pasó mayores, gracias a Dios, cayó algo de agua, pero tranquilo, ¿no es cierto? La tormenta de Santa Rosa dio vuelta y vuelta sobre Villa Mercedes, pero anoche era increíble, uno dice, estamos en invierno, y eran truenos de verano, de un enero. Bueno, pasó la tormenta, esperemos que haya pasado, que no, el pronóstico nos dice buen tiempo, ¿eh? A esta hora, en Villa Mercedes, 7 grados 5 décimos.

0: Bienvenidos, otra edición para ustedes. Hoy asistencia técnica haciendo sus primeras armas en la faz técnica, Valentín Hugo Tocayo. Buen día, bienvenido.
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0: Ya metieron las orejas el operador, ese soy Hugo Valentín, ¿eh? No, Valentín Hugo, eso es. Los Hugos somos buenos en primer nombre o en segundo lugar, ¿no? Bien, Hugo Valentín, muchas gracias, amigo, por estar allí en eso tan lindo que es hacer escuchar música a la audiencia. Y hoy vamos a comenzar agitando pañuelos, escuchando al gran Horacio Guaraní. Horacio Guaraní nos deja Pescador y guitarrista.

0: Bueno, así comenzó el programa. Era Horacio Guaraní, su gran creación de pescador y guitarrero. Si algún pescador nos está escuchando, algún guitarrero por allí, nuestro gran saludo desde Agitando Pañuelos.
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0: Habilitado bailar, al ladito nuestro para mensajes 583407. 583407. Y estamos con la gran cadena de cada domingo del folclore argentino.
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0: Ya está Radio Ciudad de Telizarao, Valentín con nosotros, estamos allí en Tili, como dicen. A ver, su propietario, Carlito Fernández, ¿qué nos dice? A ver.
2: Hola, amigo mío, Huguito Duto, ¿cómo estás, viejo? Espero que estés bien de salud, se te escucha perfectamente bien. Aquí ya estamos listos, enchufados, los 94.9 para vivir primero una hora de folclore con Agitando Pañuelos y luego el mejor programa de la radio difusión provincial, que Viva la Vida.
0: Eso.
2: La verdad, contador Ramón, la verdad que una idea genial la que tuviste con esto de Viva la Vida, que tenemos 3 horas de buena música, música de nosotros, los viejitos piolas, ¿no? Que nos encanta esa música de los 70. Bueno, Guito, que tengas muy buena suerte, que tengas un hermoso el último domingo del mes de agosto. Acá estamos arrancando una mañana con 9 grados de temperatura. Vamos en busca de una máxima pronosticada en 21 grados para el día de hoy, que hoy la jornada. Un cielo medio encapotadito porque vamos a tener 60% de nubosidad por ahora, pero bueno, una visibilidad de 16 kilómetros, está linda la jornada, con un poquito muy poquito sol, casi nada, pero vamos a ver qué pasa durante la jornada. Te envío lo mejor, un abrazo grandote, viejo, el pum para arriba, Agitando Pañuelo, y viva la vida. Vamos, feliz domingo para vos, viejo, chau chi.
0: Gracias, Carlito Fernández, director de Radio Ciudad de Tilizarao. Nos ganan temperatura ya, que estamos en Villa Mercedes con 7 grados 5. Radio Ciudad de Tilizarao llevando el folclore a esa querida localidad y también a zonas aledañas.

0: No queda nada para la primavera, ¿eh? 22 días y ya la primavera con nosotros. 7 grados 5 en Villa Mercedes. Bueno, estoy viendo aquí el mapa del pronóstico del tiempo para hoy, día de Santa Rosa de Lima. La mañana zafaría algo de sol, pero ya a la tarde y a la noche nuevamente lluvias, un 40%, que seguiría para mañana a la madrugada, ¿eh? Un 40% a veces llega, a veces no. Pero la tormenta se sintió anoche con los truenos aquí en nuestro Villa Mercedes. Estamos a la hora 9:15, 9:30, la quiniela, ¿eh?
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0: había
1: llegado. Bueno, vamos al segundo tema musical de Agitando Pañuelos y vamos a recordar al maestro Raúl Barbosa, que hace muy pocos días se cumplió el primer año de su fallecimiento. Un grande, un distinguido del acordeón, Raúl Barbosa interpreta Noches Correntinas.

Bien, ahí estaba el maestro Raúl Barbosa, lo hemos recordado, dejándonos Noches Correntinas aquí en Agitando Pañuelos.

0: ver este audio que nos llega, a ver qué nos dicen por acá.
1: Buen día, Ducto, buen día. Acá escuchando la radio, acá tomando mate. Y con pan y dulce, de Barrio San José, Miriam y Daniel.
0: Miriam y Damián, Barrio San José, matecito, pan y dulce. ¿Qué tal? Que tengan buen domingo, amigos. Barrio San José, con nosotros, con Agitando Pañuelos. Y llega el chaqueño palavecino junto a Mariana Carrizo y estas coplas populares.
2: Mariana, cantemos unas coplas como se canta en los carnavales allá en el norte.

0: El chaqueño palavecino estaba junto a Mariana Carrizo. Mariana Carrizo, que en alguna oportunidad vino con su caja y estuvo en el escenario Alfonso y Zavala de la calle Angosta. Palavecino con Mariana Carrizo, coplas populares. La hora 9:25 minutos, enseguida 9:30, Valentín, la quiniela, no se me olvide. Ya estamos enseguida, esto es Agitando Pañuelos. 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
0: 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Sorteo de anoche, San Luis a la cabeza, el 4262, 4262. Valentín, ¿apostamos algo o no? ¿No? ¿Sí? ¿Y cómo anduvo, mazo? Bueno, San Luis salió el 62, Nacional en la nocturna, 8390. Provincia de Buenos Aires, 3180. Por Mendoza, el 9013. Y por Córdoba, 4719.
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0: 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San Luis, reitero, en la nocturna, el 62 a la cabeza, la inundación. Nacional salió el 90, el miedo. Provincia de Buenos Aires salió el 80, la bocha. Por Mendoza salió el 13. ¿Qué es lo que es, Valentín, el 13? La yeta, ¿eh? Y, o la suerte para quien acertó, ¿no? Y por Córdoba salió el 19, el pescado. Ya va a aprender, Valentín, de a poquito. Bueno, que hayan tenido suerte, amigos. 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Y seguimos, esto es Agitando Pañuelos y sus amigos anunciantes. 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

0: La Radio en Kit en vivo con Agitando Pañuelos. Esto va hasta la hora 10. Y después Viva la Vida. Y después Cusianito, Cusianito. Y después de Cusianito, juega River. Juega River con Banfield. Transmitimos. ¿Cómo estamos? En vivo la radio. Se quieren comunicar, quieren escribirnos, hágalo con letra bien clara, parejita, al 58-34-07, sube la temperatura.
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0: A esta hora, 10 grados en Villa Mercedes, la humedad 70%.
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0: La mínima de hoy fue de 5 grados, se registró de madrugada a las 3 y 15, 5 grados. Ayer la máxima llegó a 21 grados. A esta hora Villa Mercedes 10 grados. Y da una máxima para hoy el pronóstico de 20 grados. A ver, acá llegó un audio que dicen, escuchamos.
2: Hola, muy buenos días, señor Luto.
0: Buen día.
2: Y toda su audiencia. Buenos días para su equipo. Yo soy de acá del barrio San José. Estoy tomando un lindo cafecito. Pero previamente, primero comieron mis perrunos. Les di la comidita, el agua.
0: Muy bien.
2: Me fijé que estuvieron todos bien, así que porque son unos cuantos perrunos que tengo. En la casa de mi madre, que es al lado, tengo dos perrunos. Voy, les doy de comer, me fijo si están bien. Y en mi casita tengo dos más.
0: Qué bueno.
2: Así que amo mis perros, los cuido. Dejo agua en la vereda para otros perrunos que andan en la calle. Comida. Así que deseo que todos tengan un lindo y excelente domingo. También deseo que todos tengamos un feliz comienzo de semana. Esperando la primavera.
0: Pero seguro, seguro. Noemí, gracias Noemí por el saludo en este primer día de la semana, ¿no? Y ponele una radio bien al lado de los perrunos, que escuchen la radio. Por ahí le gusta Agitando Pañuelos. Gracias, amigo de todos los barrios. Buen día, equipo, que tenga un excelente día. Por favor, ¿podría pasar el pronóstico extendido, Mirta? Me extiendo, ¿cómo no? Para mañana, inestable a la mañana, 22 de máxima. El martes, primero de septiembre, 22 de máxima, pleno sol. El miércoles 2, a pleno sol. Y una máxima de 25 para el miércoles. ¡Qué bárbaro! El jueves, a pleno sol, 20 de máxima. Y para el próximo viernes, 16 de máxima. O sea que desde el martes hasta el viernes, con sol. Buen tiempo, Me extendí hasta el viernes. ¿Qué tanto? Estoy contento, estoy en la radio, estoy en mi ámbito, estoy frente a este micrófono de Radio Mercedes para agitar pañuelos. Acá dice, otro domingo juntos y disfrutando este querido programa Agitando Pañuelos. Quisiera escuchar la samba con gustito a Mistol. Y se lo vamos a dedicar esta samba, aparte de Susana que la pide, para Sergio de Fratello, Sergio Fratello de Panadería Fratello, que nos llegó el desayuno de cada domingo. Valentín estaba con la cara larga, ya de si llegará, no llegará. Gracias. 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Bueno, le vamos a dedicar esta samba con gustito a Mistol, Los Changos.

0: Perfecto, perfecto, ahí estaban los changos. Y la zamba con gustito a mistol. Estamos en los barrios de Villa Mercedes, a la gente del campo le mandamos un gran, gran saludo. Aquí hay un audio, a ver si lo podemos escuchar. Atención.
1: Buen día, Huguito, para usted, para Valentín. Bueno, qué hermoso el programa, la música, como siempre. Los escuchamos toda la vida. Un cariño grande para ustedes.
0: Leonor Radiz, en nombre de Valentín también muchas gracias. ¡Qué honor, Leonor! Gracias por estar. 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Agitando pañuelos. 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Siga agitando pañuelos Peteco Carabajal. ¿Lo escuchamos? Adelante.

Ahí estaba Peteco Carabajal, Las manos de mi madre, que Valentín, nuestro operador, se la dedicó especialmente a su mamá, la señora Shirley, que nos está escuchando, ¿eh? Vamos todavía. Y nos vamos yendo. Llega este mensaje. Buen día, como siempre, la sintonía clavada en 94.9. Quisiera escuchar algún tema por Tamara Castro. Feliz domingo, Adriana. Pero cómo no, Adres. Aquí está Tamara Castro, la alucinada.

Tamara Castro, La Alucinada. La hora 10 en punto, señores. Una hora se pasó volando, ¿no? Pero con esas ansias de volver el próximo domingo. Sí, el próximo domingo cuando a las 9 presentemos Agitando Pañuelos.

Muchísimas gracias. Gracias, Valentín. La excelente puesta en el aire. Muchas gracias. ¿Me dejó alguna medialuna de Fratello? Quedó una. A dos manos estaba Valentín con las medialunas que llegaron. Despacito. Gracias, amigos. A todos ustedes. Pero no se me vayan. Dos Amargos aquí con Valentín y enseguida estamos con Viva la Vida. Hasta luego.

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4: A continuación, el servicio necrológico de Radio Mercedes, que irradiamos a las 8 y 30, 10, 11 y 30, 13, 17 y 21 horas. Falleció el señor Fernando Rodolfo de María. Velatorio General Paz 919, Sala 1. Los restos del señor Fernando Rodolfo de María serán sepultados en el cementerio municipal de Justo Daract, hoy a las 11 horas, comunicó Casa Grassi. Falleció el señor Severino Ibarra Cruz. Velatorio General Paz 919, Sala 2. Domicilio de duelo, Coronel Iseas 234. Los restos del señor Severino Ibarra Cruz serán sepultados en el cementerio Jardín del Sol hoy a las 18 horas, previa misa cuerpo presente en la parroquia Nuestra Señora del Carmen a la hora 17, comunicó Casa Grassi.
1: Familiares del señor Miguel Atilio Lucero, Cacho, invitan a la Santa Misa a oficiarse mañana lunes a las 19 horas, parroquia Nuestra Señora de las Mercedes, al cumplirse el segundo aniversario de su fallecimiento y para rogar por el eterno descanso de su

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0: cambio por todas partes.
1: La vida no es perfecta, ni eterna. A veces duele, a veces cansa, a veces hiere, no es fácil. Y a veces no es justa. Pero a pesar de todo, señores, la vida es bella.
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1: Sí, Jovita, viva la vida. Aquí estamos en la radio, en vivo, en directo, Radio Mercedes, en Villa Mercedes, con otra edición de Viva la Vida. Valentín, Tintín en la puesta en el aire.
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1: Hoy me ha venido a ayudar Jovita, ¿eh? Vamos, Jovita.

0: sube la temperatura en Villa Mercedes a 11 grados 5 décimos.
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0: No, y bueno, es domingo, Jovita, pero río, vamos, deje la fiaca de lado, Jovita.
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0: ¡Viva la vida! Hoy la inauguramos. ¿Se acuerdan de la joven guardia con el extraño de pelo largo?

0: Bueno, así comenzaba Viva la Vida. Espero que les haya gustado, que les haya traído recuerdos maravillosos. Y ahí estaba La Joven Guardia, La Joven Guardia y El Extraño de Pelo Largo.
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0: Está que arde nuestro teléfono, nuestro mensajero es 583407. Si no es de Villa Mercedes, la característica 2657. Estamos mateando que da gusto en la radio. Y brindamos por usted, por un buen domingo. Escuche. Matecitos de aquellos, che. Con un termo con los colores River. ¿Qué más?
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0: Y no sale frío, como dicen algunos. Buen día, bendecido domingo y viva la vida a pesar de las dificultades que tengamos. Seguro, ¿quién no tiene dificultades que levante la mano, no? Por eso me gusta este mensaje, a pesar de las dificultades que tengamos, viva la vida, siempre agradecer a Dios, viva la vida. María, desde el barrio El Criollo, con nosotros el barrio El Criollo, gracias María.

0: qué audiencia que tenemos, Valentín, en el barrio El Criollo, ¿no? Impresionante. Nos escribe ahora Margarita y de las vocales ha sacado lo siguiente. Me encantó, lo voy a leer. De la A, agradable. De la E, especial. De la I, inolvidable. De la O, original. Y de la U, único. ¡Excelente, Margarita! ¡Viva la vida allí en el barrio El Criollo!
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0: ¿Le gusta este programa? ¿Le gustan nuestros recuerdos? Sí, dígalo. 583407.
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0: Y hoy es el día de Santa Rosa, Santa Rosa de Lima. Por eso dio vuelta la tormenta de anoche con truenos, relámpagos. Y saludamos a todas las rosas. Hay caballeros que se llaman Rosa también, ¿eh? Así que nuestro saludo, damas, caballeros, a las rosas, rositas, a las rococó, a todas las rosas que nos están escuchando. ¿Cómo no lo vamos a escuchar a Sandro? Rosa, rosa.
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0: Ahí estaba Sandro, en la versión original, ¿no es cierto, Valentín? Rosa, rosa en el día de Santa Rosa de Lima. Saludando a todas las rosas. Arriba las rosas. Hay muchas María Rosa, ¿no?
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0: Se las combina con el nombre María, María Rosa. O Rosa María, algunas también.
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0: 11 grados 5 décimos en la temperatura.
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Y hablando de Rosa, me escribe una Rosa hermosa, Rosa maravillosa, Rosita Giraudo. Rosita López de Giraudo dice: buen día, Hugo, muchas gracias por el saludo a las Rosas. Ahí estuvo. Y lo que viene ahora le va a gustar más, ¿eh? Seguimos saludando a las Rosas en el Día de Santa Rosa. Y esto lo había pedido Chichi. Así, simplemente Chichi. Es el tema 25 Rosas, escúchalo.

0: Los Cuatro Soles cantando Beto Orlando, 25 rosas para todas las rosas que están escuchándonos. Feliz día de Santa Rosa de Lima.
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0: Sí, Jovita, gracias por esa ayuda, Jovita. Llegan los gatos La Balsa.

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0: bien, seguimos en Viva la Vida. Nos están escuchando en Santiago de Chile. Valentín, cruzamos la cordillera, volamos alto. Y en Santiago de Chile está Omar escuchándonos. Le mandamos un gran saludo al tiro nomás allá Chile. Gracias por escucharnos, amigo Omar. Un abrazo muy grande para usted.
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0: mujeres. Otro mensaje vamos anotando, Valentina, que nos están pidiendo algún tema, Corazón Contento por Palito Ortega para enseguida, Buen domingo, Gladys, ya lo buscamos para enseguida, porque ahora, ¿sabe la cosa? Está la cosa negra, negra. ¿Se acuerdan de este tema? Lucio Dalla y su conjunto.

0: Ahí estaba Lucio Dalla y su conjunto. Está la cosa negra, negra. Anoche estaba negra, negra la cosa con la tormenta que se nos vino de repente, ¿no? Qué truenos anoche y relámpagos. La tormenta de Santa Rosa en Villa Mercedes. A esta hora, a ver la temperatura, la actualizamos. Estamos con 13 grados. No soplan vientos.
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0: La temperatura mínima de hoy, 5 grados.
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0: ¡Viva la vida, Jovita! 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
0: Un saludo para toda la gente en Tilizarao. Estamos con la gran cadena de la amistad, la gran cadena de Viva la Vida, 107.5 Radio Ciudad de Tilizarao, 87.9. Somos sinceros, hoy no está la toma con nosotros porque se está llevando a cabo el rally en la toma y Radio Municipal, que nos conecta siempre, están con la transmisión del rally. Por eso estamos diciéndole a la audiencia, ¿por qué le decimos esto? Porque mucha gente de Villa Mercedes que tiene familiares en la toma, hoy no estamos en conexión con Radio Municipal de la Toma. Toda la suerte del mundo con el rally en la toma. Radio Los Cerrillos, en la provincia de Córdoba. FM, estación de radio de aquí de Villa Mercedes. Radio Municipal de Concagán.
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0: Estamos en el sur cordobés a través de LB20 Radio La Bulalle, provincia de Córdoba. Salimos por su AM 1440 y por su FM 89.9. Llegando a General Levalle, Villa Saboya, Melo, La Cecira, Viamonte, Canals y también llegando hasta Rufino en la provincia de Santa Fe.
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0: Con nosotros Radio Juntos de Villa Dolores 94.1.
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0: Realmente una gran cobertura llegando a tantos parajes, tantos lugares. Esta es la radio inquieta, la radio que está en todos lados. Un saludo muy grande para los vecinos, amigos de Juan Jorba, que nos escuchan en Juan Jorba, Colonia Los Manantiales, y también a los amigos de Liborio Luna en la radio inquieta. 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

0: Bueno, había pedido Gladys Esther Rodríguez, amiga Gladys. Ahí estuvo, Palito Ortega, corazón contento, para que todos estemos con los corazones contentos, ¿eh? Domingo sobre todo. Que tengan buen domingo.
1: A ver ese cielito.
0: Ay, se me puso cargosa, Jovita. El cielito sobre Villa Mercedes está ahí parcialmente nublado, Jovita.
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0: Buen día, equipo. Bendecido domingo. Domingo. Noemí, barrio El Criollo. Impresionante la audiencia en El Criollo. Gracias, Noemí.
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1: ¿A cuánto están los vientos?

0: ver, aquí el amigo Daniel Garay, ¿qué nos dice?
1: Buenos días, Hugo.
0: Buen día.
1: Quiero saludar a mi hermana Rosa Garay y a mi nuera Rosa Vázquez en el día de Santa Rosa. Está muy lindo tu música. Que tengan un buen domingo, voy.
0: Gracias, Bocón. Daniel Garay con nosotros todos los días, Daniel. Gracias.

0: a ver, buscar. Félix, ¿qué nos dice?
1: Buen día, Hugo. Buen día, radio. Buen día a todo el personal. Viva la vida para todos. Quisiera escuchar el tema de Roque Narvaja. Yo quisiera ser mayor. Gracias, Hugo, Félix y Liliana. Será que tengas un buen domingo.
0: Pero cómo no, gracias, Roque Narvaja. Ahí está.

0: No tengo ganas, Silvana.
1: ¿Quién no tiene ganas? Jovita, ¿de qué no tiene ganas este Jovita? Está con fiaca hoy, Está con fiaca. 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
1: Jovita, la vida no es perfecta ni eterna. A veces duele, a veces cansa, a veces hiere. No es fácil y a veces no es justa. Pero a pesar de todo, la vida es bella.
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1: Lobita cargóse como mosca de verano, ¿no? Siga con esa alpargatita ahí, así como le indica Valentín. Se han hecho amigos con el Valentín, che. Jovita. Buen día, equipo. Viva la vida. Saludos a mi mamá, Elena, con un tema a tu elección del Club del Clan Gracila. Barrio Rafael Origone con nosotros. Gracias, Elena. Gracila, perdón, con un saludo para la mamá, Elena. Le va a gustar lo que viene.
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1: Buen día, chicos bonitos. Eso porque no nos ven, Valentín, ¿no? Sí. Viva la vida, puede pasar la montaña por Roberto Carlos. Vamos anotando. Nos dice Hilda, Barrio Almirante Brown. Los escucho, hermoso programa. Gracias, Hilda.

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2: ¡Ay! 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
0: ¡Viva
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0: vida! ¿Y qué? ¿Qué me preguntó?
2: 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Y la humedad.
0: ¿La humedad? ¡Ah! Jovita anda preguntando mucho. A ver, le vamos a decir la humedad. Bien, Jovita, un 60%. Buenos días, viva la vida. Me gustaría escuchar la calle de los Tilos. No, es la avenida de los Tilos. Lo buscamos enseguida, ¿eh? Perfecto. ¿Qué tenemos ahora? Ah, qué bueno, qué recuerdo con esto, ¿no? Rubén Matos, ¿se acuerdan cuando grabó Que la dejen ir al baile sola?

0: Era Rubén Matos, que la dejen ir al baile sola.
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0: viva la vida, señores. Radio Mercedes, todos los domingos estamos de 10 a 13. 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

habilitado tapado de mensaje, tengan paciencia. 583407. Acá dice un saludo para todos ustedes en la radio. Bendiciones, que hicieron tema por tormenta. Para Oscar Aguilera, del barrio 365 Viviendas, es el barrio que está al frente del Jardín del Sur, 365, de parte de sus hijos Rodrigo y Franco, para Oscar Aguilera, Tormenta. Y como muchos deben estar a esta hora, Valentín, se van tomate.

0: Ahí estaba Tormenta y el tema Cebando Mate. ¿Y cómo andan esos matecitos a esta hora del domingo? ¿Andan bien los matecitos?
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0: En nosotros acá a la hora del día los mates, ¿eh? Bueno, espero que usted también. ¿Dónde está mateando? ¿En qué barrio de Villa Mercedes? ¿Dónde la gente del campo? A ver, mensajes 583407.
2: Estaban las líneas saturadas.
0: Ah, por eso, claro. Ella me cuenta todo. Se saturaron las líneas. 13 grados en Villa Mercedes.
3: A ver ese cielito.
0: Y el cielito está como usted, cielito. Y ahí parcialmente nublado. Por momentos sale el sol, por momentos se nubla. Y a la tarde nos dice el pronóstico que puede haber una posibilidad de un 40% de lluvia a la tarde y a la noche. Y a la madrugada de mañana.
2: A ver, ¿a cuánto están los vientos?
0: Ahorita no soplan. Tranquila, tómese un mate con Valentín. Sévele un mate. Sea atenta, Jovita.
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0: Habían pedido Avenida de los Tilos. Habían puesto Calle de los Tilos. Avenida de los Tilos. La vamos a escuchar por Luciana Mendocina. Ella, adelante.

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0: El barrio El Criollo, barrio Rafael Origone, han atacado con todo. ¿Y qué pasa en el barrio Villa Rafaela? En el barrio Alto del Oeste, ¿duermen todos? En el barrio El Pimpollo. ¿Y en el barrio Villa Celestina qué pasa? En el barrio Belgrano. ¿Y en el Belgrano Norte? ¿Dónde están? Madrugador, Campaña El Desierto, en barrio Don Pimpín. Yo empiezo a nombrar los barrios. A ver, si quieren un tema musical, les quiere escribirnos algún saludo, 583407.
2: Estaban las líneas saturadas.
0: Tranquilas, cobitas. ¿Sabe qué nos piden acá? Escuchemos primero.
3: Poner el 25 Rosa de El Negro Videla. El cordobés, para Mirta Rosa, de parte de Eduardo, muchas gracias. Que tenga un feliz domingo.
0: Eduardo, muchas gracias. Sí, va 25 Rosas ahora, lo pusimos esta mañana con Beto Orlando, pero ahora en el Día de Santa Rosa, para todas las rosas, El Negro Videla, pero junto con Chévere. Escuche esto, vamos.

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1: La hora 11:23 minutos, colapsado el teléfono, como dice doña Jovita, las líneas están saturadas.
2: Todas,
1: ¿no?,
2: las líneas saturadas.
1: Qué cantidad de mensajes al 583407. Y acá me piden, algo que no concuerda con este programa porque es folclore, los chalchaleros. Pero lo tenía pensado también colocarlo. Acá dice, hola, viva la vida. ¿Me puede pasar un tema por los chalchaleros a su elección? Noemí, Barrio El Criollo. Noemí, hemos seleccionado a los chalchaleros en el Día de Santa Rosa con este tema. Una rosa para mi rosa.

0: Ahí estaban los chalchaleros en el día de Santa Rosa. Una rosa para mi Rosa.
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0: ¡Viva la vida! ¡Claro que sí!
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0: Un gran saludo para Graciela del barrio Santa Rita de Casia. Comenzaron a atacar los barrios. Gracias, Graciela, Santa Rita de Casia, con nosotros.
3: Estaban las líneas saturadas.
0: Sí, bueno, pero ya mejoraron ya.
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0: Buen día, viva la vida. Era quien nos pedía la Avenida Los Tilos. Y nos dice Teresa, muy bendecido día, Hugo, Valentín y Juan Santiago. Juan Santiago ahora estará durmiendo, nuestro otro operador, que hoy le toca la tarde, ¿no? Bueno, en nombre de Valentín y quienes hablan, gracias por el saludo y esperando que la gallinita gane hoy. ¿Cómo que la gallinita? Hoy a todo Poncio, ¿eh? Vamos, que River juega hoy a las 15 con Banfield y Radio Mercedes va a transmitir en directo.
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0: Hola, buen día equipo. Saludos a todos los integrantes de Radio Mercedes, si es posible. Quisiera escuchar el tema Ayer Nomás, Los Gatos con Lito Nevia, Juan Carlos. Lo buscamos enseguida. A ver acá.
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0: Pero ya no es hora de fiaca ya, ¿eh? Acá que dice, bendecido domingo para todos. Quiero desearle un feliz cumpleaños a mi mamá Celia, que siempre los escucha. Y de parte del saludo llega de su esposo Roberto, de los hijos, nietos, toda la familia. Y si se llama Celia, que Leo Dan le cante

0: Era Leo Dan y el tema Celia.
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0: 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Y nos vamos por la avenida Mitre y llegamos al rinconcito de la suerte.
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5: A continuación, el servicio necrológico de Radio Mercedes, que irradiamos a las 8:30, 10, 11:30, 13, 17 y 21 horas. Falleció el señor Severino Ibarra Cruz. Velatorio General Paz 919, Sala 2. Domicilio de duelo, Coronel Iseas 234. Los restos del señor Severino Ibarra Cruz serán sepultados en el cementerio Jardín del Sol hoy a las 18 horas, previa misa cuerpo presente en la parroquia Nuestra Señora del Carmen a la hora 17, comunicó Casa Grassi.
0: Familiares del señor Miguel Atilio Lucero, Cacho, invitan a la Santa Misa a oficiarse mañana lunes a las 19 horas, parroquia Nuestra Señora de las Mercedes, al cumplirse el segundo aniversario de su fallecimiento y para rogar por el eterno descanso de su

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1: 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Radio Mercedes, 11:41 minutos. Este mensaje dice: buen día, equipo. Feliz día, saludo a todos los integrantes de esta Radio Mercedes. Si es posible, quisiera escuchar el tema Ayer Nomás, por Los Gatos, con Lito Nevia. Juan Carlos lo pide del barrio Pablo Díaz.

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Hola, buen día, una consulta, ¿hasta qué hora puedo ir a la radio para retirar los vales que gané ayer? Pero Andrea, podés venir ya, hasta las 14 estamos en la radio. Estamos en Balcarce 1392. Ahora está el tema que nos habían pedido ayer nomás. ¿Lo escuchamos?

0: Los gatos y el tema Ayer Nomás. Y nos está mandando un audio nuestra amiga Juana Panchita.
1: A ver. Buen día, querido José Hugo.
0: Buen día.
1: Panchita Bracamonte del barrio El Criollo presente.
0: Eso.
1: Le pido un tema a elección.
0: ¿Cómo no, Panchita? El próximo tema va para usted. Barrio El Criollo, está todo el criollo con nosotros, ¿eh? Las criollitas y criollitos del criollo.

0: Día Vitalia, ¿qué dice?
1: Hola, buenos días, Hugo. Bendiciones, que tengan un hermoso día domingo hoy para todos. Quería saludar a toda mi gente querida de Buena Esperanza, porque hoy es el día de la patrona de Buena Esperanza, que es Santa Rosa de Lima. Entonces quería saludar a toda la gente que esta hora debe estar ahí en la procesión o en los festejos, que son muy hermosos. Bueno, y quería pedir el tema, si puede ser, Agua con Amor, que no me acuerdo si lo cantaban los náufragos.
0: Los iracundos.
1: La la la la la la la la la la. Por eso lo escucha el chico que pone la música, se da cuenta.
0: Valentín, bueno, ya lo sacó.
1: Y muchas bendiciones. Chau.
0: A ver.
1: Soy Vita del Barrio El Criollo, me había olvidado decirte. Vamos, Barrio El Criollo, todavía, siempre adelante.
0: Oh, Vita, Valentín lo sacó y nomás, los iracundos, Agua con Amor.

0: momento.
1: Estamos en conexión con Radio Ciudad de Tilizarao, no solo para Tili, sino para Concarán, para la gente de San Pablo, de Renca, toda la zona. En Tilizarao, una temperatura primaveral. Tienen 20 grados 5 décimos. A ver, aquí en Villa Mercedes vamos a actualizar. A esta hora tenemos 19 grados. ¡Qué lindo domingo!
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el corazón contento, estamos en la radio haciendo esto que se llama Viva la Vida, olvidando problemas de la semana, tener realmente un domingo en solfa, ¿no? Olvidar los problemas, hoy domingo, se casa Piringo, y aquí estamos en la radio con la música de aquella época, de ahora y de siempre. Como escuchar en este caso, Abracadabra. ¿Se acuerdan? El amor con el viento, un día se va.

0: así escuchábamos al grupo Abracadabra y el amor como el viento. Un día se va.
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0: Y la humedad, Jovita, la humedad llega al 35%. Estamos escasos en humedad, Jovita.
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2: Ay, ¿qué es lo que amagan las nubes para este día? El cielo, el viento, ¿qué amaga? ¿Qué amaga el termómetro? ¿Qué es lo que amaga? ¿Qué se está avecinando aparte de los ratones, las cucarachas, los piojos, las pulgas? ¿Qué es lo que se avecina? ¿Ah? ¿Qué es lo que se está llegando?
0: ¿Qué se avecina? ¿Qué se está llegando por ahora? Ay, buen tiempo. Pero a la tarde noche hay posibilidades de un 40% de lluvia, Jovita.
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1: 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A ver acá qué dicen. Buen día. ¿Quién escribe? Alicia Oviedo. Buen domingo. Quería escuchar un tema por Juan Ramón a su elección. Alicia, de este querido barrio Teodoro Félix, Alicia. Ahí está, Juan Ramón.

Soy Vagabundo, ahí estaba Juan Ramón, lo habían pedido, hemos complacido en este Viva la Vida. Cuando ya es la hora 12:13, vamos desandando la última hora de Viva la Vida.

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0: Viva la vida, a la hora 12 y con 10 minutos le estamos pasando re bien en la radio. Tengan paciencia, tengo 32 mensajes, ¿cómo hago para cumplir con todos? Vamos a ver, vamos a ver. 583407, aquí hay un audio. A ver.
1: Buenos días, señor Hugo Duto. Quisiera escuchar Está dormida por Giacomo Monti. Soy Elvira del barrio Almirante Brown.
0: Elvira, ahí está, Giacomo Monti.

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1: Ahí estaba grabado en vivo, está dormida Giacomonti, aquí en Viva la Vida.
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1: A ver este audio, escuchamos.
3: Hola, señor Duto, yo estoy mateando y soy el vacío Hipólito Yrigoyen.
1: Ah, muy bien, sí, me manda la foto, qué mateada, ¿eh? ¿Quién escribe? Rosa Inés Cavalotti, barrio Hipólito Yrigoyen con nosotros, vamos todavía.

0: Bueno, les comunicamos que a la hora 13 estamos con las tonadas, estamos con las cuecas, estamos con Cuyanito, Cuyanito. Nos habían pedido Elio Roca. Lo tenemos listo, qué gran cantor, ¿eh? Elio Roca.
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0: siguen llegando los audios. A ver, Jorgito González, ¿qué nos dice?
1: José, Hugo y equipo, felicitarlo por el programa y a usted por el mejor locutor de la provincia y me atrevo a decir que del país, esa voz impresionante que tiene. Me gustaría, le hablo de acá del barrio San Antonio, yo soy de Rivera, Jorge González. Me gustaría que me pasara el tema para dedicárselo a toda mi familia. El tema de Marisol, tengo el corazón contento, que lo hizo con Palito Ortega, pero bueno, ella lo hizo solo, tiene una versión solo también que es muy linda. Dedicáselo para toda mi familia, González.
0: Pero Jorge, ¿cómo no? Vamos.

0: 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Bueno, hice unos arreglos ahí, Palito, con Marisol, ¿no? El corazón contento. Corazón contento, que todos debemos tener el corazón contento, lleno de alegría en un domingo, en Viva la Vida, señores, en Radio Mercedes, para Jorge, amigo, allí en el barrio San Antonio, es de la Ribera, nos está escuchando. Que tenga el mejor de los domingos, amigo.
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0: Y gracias por sus palabras, ¿eh?
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0: Y el día que yo te encuentre, me están pidiendo los iracundos. ¿Lo tenemos listo? Sí, dice, equipo, quisiera un tema por los iracundos. Uy, qué temazo. Nelly del barrio El Criollo. ¿Se acuerdan cuando los iracundos grabaron Va cayendo una lágrima?

0: Va cayendo una lágrima, ahí estaban los iracundos, época de oro de los iracundos. Siguen llegando mensajes, Tomasa, bueno, pedí Elio Roca, Tomasa del barrio San José, el mejor, y vamos River. Hoy sí, hoy River se tiene que destapar, ¿eh? Hoy con Banfield, a la hora 15, transmite Radio Mercedes.
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0: Viva la vida, Jovita. Podría saludar a Rosita Orozco de Villegas. Dedicarle Rosa Rosa, lo pusimos esta mañana. Ya fue Sandro, de su amiga Yeye. Le va a gustar lo que viene. Es Marco Antonio.

0: Ahí estaba Marco Antonio Solís, lo habían pedido. Si no te hubieras ido. 12 horas 31 minutos 30 segundos. 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
2: Las mesas sectoriales les hacen las cosas más simples al sector privado. Diego Guzmán, director de mesas sectoriales y cadena de valor del Ministerio de Desarrollo Productivo Sustentable, brindó una conferencia de prensa para dar detalles de la reunión que sostuvieron emprendedores de todo San Luis en el Salón Malvinas Argentinas, una jornada de articulación público-privada para apoyar el impulso a este sector.
3: Comentarles un poco de lo que fue la jornada en el Salón Malvinas Argentinas, una jornada de articulación público-privada en función de lo que sería el acompañamiento del impulso al sector privado en el marco de las mesas sectoriales que venimos realizando desde febrero de este año. Es importante destacar que esta es la cuarta jornada que realizamos, vamos a tener más jornadas planificadas una por mes hasta fin de año, sé que nos quedan cuatro más, siempre marcando el rumbo que nos tenemos en este tipo de eventos, que es poder articular público-privado con todos los beneficios para el sector. Eso es una de las enmiendas o el rumbo que nos marca el gobernador. Para eso surgen también estos encuentros en el marco de las mesas sectoriales, para poder que el sector privado acceda de manera sencilla y más simple a todo lo que tiene que ver con reglamentaciones, resoluciones y certificados que tienen que estar por una cuestión de control de los organismos que trabajan.
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0: que... Entramos en los 20 minutos finales de Viva la Vida. Luego sí, ya Cuyanito, Cuyanito. 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Bueno, llegan mensajes. Hola equipo de Radio Mercedes, feliz domingo para todos. Soy Gaby, quisiera escuchar a Miguel Gallardo. Qué gran cantor Miguel Gallardo. En el tema Hoy Tengo Ganas de Ti. Buen domingo, ahí está Miguel Gallardo.

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Lo habían pedido, ahí estuvo Miguel Gallardo, Hoy Tengo Ganas de Ti. Pochi Portalupi, Barrio Almirante Brown, muchas gracias por estar en nuestra sintonía de Viva la Vida.

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1: Alicia Oviedo dice, gracias, me encanta ese tema.
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1: Se nos va el programa, Valentín, ¿eh? Qué cantidad de mensajes, cómo hacemos para complacer a todos.

Estela Corti, nuestra compañera, amiga, nos manda y dice: todo pasa por alguna razón. Aprende de ella y sigue adelante. No te amargues por lo que pasó. Sé feliz por lo que pasará.

0: Estamos con el saludo desde Radio Ciudad de Telesarao, Carlitos Fernández, director de la radio. ¿Qué nos dice? A ver.
1: Recopado, me retrotraí en el tiempo. Estoy escuchando esos temas impresionantes. Recién escuchaba a Giacomonti, ahora Elio Roca. Si puede ser, te pido Los Iracundos, Regalos de Amor, amigo, para recordarlo. Me trae muchos recuerdos ese tema. Gracias, viejo. Un abrazo, cuídate. Y hoy River gana y viene. Estrenamos técnico, así que tenemos que ganar sí, o ganar. Chau,
0: chico. Eso no se pregunta, Carlito. Bien, perfecto. Vuelve primavera. ¿Querés, Valentín, que le pidamos que vuelva pronto? ¿Sabés cuántos días faltan para la primavera? 22 días. 22 días. Vuelve primavera.

Vuelve, vuelve Primavera Johnny Tedesco. Reitero, faltan 22 días, nada, ¿eh? Y ya estamos en la primavera 2026. Arde el celular la cantidad de mensajes. Bueno, Carlito Fernández nos pedía desde Tilizarao escuchar a Los Iracundos, Recuerdo de Amor. Carlitos, ahí va.

0: Ahí estaban los Iracundos, Recuerdo de Amor, lo habían pedido y estuvimos cumpliendo y fue hacia Tigli Sarao. Y se nos va el programa, Valentín.
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0: A ver acá, buen día equipo, soy Alicia del barrio Domingo Faustino Sarmiento. Quiero escuchar un tema por Leonardo Fabio. Gracias, excelente el programa, pero cómo no, Leonardo Fabio en Dindon, esas cosas del amor.

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4: Ding dong, esas cosas del amor. Ahí estaban Leonardo Fabio junto a Carola. Nos tenemos que ir a ver este audio. Estela Mares, una amiga, a ver qué nos dice, locutora, a ver.
5: Hola, Huguito y Radio Querida. Un saludo a todos en este bello domingo. Que sigan pasándola hermoso. Me encanta la música. Bendiciones, un abrazo. Los quiero mucho, Mari Urtasun.
4: Te queremos, Mari. Un beso grande. Gracias por estar con nosotros.
6: Te buscaré.
7: A ver ese cielito.
4: No me haga perder tiempo, Jovita, que estoy apurado. Hay que poner más música. El cielito está ahí, semi nublado. Por momentos sale el sol. A ver, acá dice lo último desearía escuchar a Rafael. Adriana, el tema se llama Me llaman Jesús. Le llaman, perdón. Le llaman Jesús Rafael.

0: ¡Qué temazo! Rafael, le llaman Jesús. Y nos estamos yendo, nos pasamos a ver este audio. Lo último, Valentina, aguánteme esto, ¿eh? A ver qué dice.
1: Huguito querido, buenos días. Soy Norma del Viva San Luis. Quisiera escuchar el tema de Amor Eterno por Juan Gabriel. Muchas gracias, Huguito. Chaucito.
0: Pero Normita Quintero, te lo voy a deber. No hay más tiempo. Pedímelo el domingo que viene. Apenas abramos el programa a la hora 10. ¿De acuerdo, Norma? Muy atenta, amiga. Nos vamos. Gracias, Valentín, en los controles técnicos. Muchas gracias, amigos. A usted, señora, a usted, señor, de Villa Mercedes, de la provincia de San Luis. Estamos con esta gran cadena de la alegría de Viva la Vida. Este programa, si Dios se lo permite, vuelve el domingo que viene a la hora 10 cuando presentemos Viva la Vida. Y no se olvide, la vida no es perfecta ni eterna, a veces duele, a veces cansa, a veces hiere, no es fácil y a veces no es justa, pero a pesar de todo, la vida es bella.
2: Cariño por todas.
0: Muchas gracias, no se me vayan porque ya llegan las tonadas y las cuicas, ya llega Cuyanito, Cuyanito.

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4: A continuación, el servicio necrológico de Radio Mercedes, que irradiamos a las 8:30, 10, 11:30, 13, 17 y 21 horas. Falleció el señor Severino Ibarra Cruz. Velatorio General Paz 919, Sala 2. Domicilio de duelo, Coronel Iseas 234. Los restos del señor Severino Ibarra Cruz serán sepultados en el cementerio Jardín del Sol hoy a las 18 horas, previa misa cuerpo presente en la parroquia Nuestra Señora del Carmen a la hora 17, comunicó Casa Grassi.
0: Familiares del señor Miguel Atilio Lucero, Cacho, invitan a la Santa Misa a oficiarse mañana lunes a las 19 horas, parroquia Nuestra Señora de las Mercedes, al cumplirse el segundo aniversario de su fallecimiento y para rogar por el eterno descanso de su alma.
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1: calles. Comadres y compadres, aquí estamos, firmes, contentos de que llega la música de Cuyo. Esta música tan nuestra en esta zona de Cuyo, que es Villa Mercedes, que es la provincia de San Luis, y hacia tantas localidades. El placer inmenso, Radio Mercedes en vivo, se complace en presentar... Cuyanito, Cuyanito.

verdadero a la música de Cuyo. Cuyanito, cuyanito, tantos años, ¿no? Son 28 años, 28 años consecutivos que tenemos este encuentro con la música de Cuyo, que lo hacemos con tanto amor, defendiendo la música y también escuchando a nuestros artistas, guitarristas, cantores, que realmente nos dejan tan bien representados en cualquier lugar del país. Cuyanito, cuyanito, que distinguió durante tantos años a compadres ilustres de la calle Angosta. Qué lindo todo eso, ¿no? Vuelve a la memoria en un programa que no tiene cortes comerciales, que todo es música, para que usted ame la tonada, la cueca, el gato, el valsecito cuyano. Acompañado técnicamente por el compadre Valentín. Ahora es compadre, ¿eh? Valentín, ¿cómo estamos? Bienvenidos. Corre ese Malbec un poquito para allá. Eso es. Cuidado, las empanadas para el otro lado. Ahí vamos. Nos vamos ambientando en este cuyanito, cuyanito, que comienza con el dúo Valdés Benítez. Marcelo Valdés, Flavio Benítez, La Carta.

Bueno, da gusto recordar a esta gente, ¿no? A Flavio Benítez, escucharlo a Marcelo Valdés, que le mando un gran saludo al compadre. Y ahí estaba el maestro Isidoro González acompañando con su guitarra la tonada de Gallardo, La Carta. A ver qué comadre o compadre está escuchando Cuyanito, Cuyanito, ¿dónde estamos?

0: Este mensaje dice: hola, buen día amigo Hugo querido, lo saludamos acá con el gallego Algañarás. Estamos prendidos a la radio escuchándote como todos los domingos. Quería pedirte que le mandes un saludo a la familia Algañarás de los Pagos de Santa Rosa. Bueno, Luis Esquivel, gracias compadre Luis Esquivel, y el saludo va hacia Santa Rosa y con Lara, a la familia Algañarás. Si estuvo la tonada, tiene que estar la cueca, Valentín, ¿eh? Todo listo. Félix Santos Morán en Dicen que andan diciendo.
1: Cordobesas y cordobeses, ahí va esta cueca bien cuyada.

Valentín, operador. No sabe lo que nos ha llegado acá, ¿no? Una foto, un atentado gastronómico de aquellos. Esto lo mandaron a las 12 y 17 minutos, hace una hora atrás. Claro, las empanadas estaban crudas en ese momento. Dice, escuchando la radio, preparando las empanaditas, Gracila y Raúl del barrio 122 Viviendas. Feliz domingo, gracias. A esta hora ya deben estar en el buche. Felices empanadas. ¿Habrá sobrado alguna por allí? No es lejos, ¿eh? No es lejos del 122 Viviendas. Le mandamos un gran saludo, compadres, Raúl y Gracila. Habilitado para mensajes 2657-583407. ¿Dónde estamos? Agente de la Baise, de Villa Reynolds, allí en Kramer, justo Darac. A ver si nos escriben. 583407. Esta tonada es un tonadón. Escuche la letra de Rubén Díaz. Hugo Guevara nos dice: amor verdadero.

0: Amor verdadero, esta tonada de Rubén Díaz. Ahí estaba Hugo Guevara, acompañado por el maestro Rubén Díaz. Aquí, en Cuyanito, Cuyanito.
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Justamente nos comunicaban desde Los Cerrillos, digo justamente porque la glosa tan linda que ha enviado el compadre Adrián Vieira está en conexión con nosotros, 98.9 Radio Los Cerrillos, para todos los cerrillos, norte de San Luis, parte de Villa Dolores. Ahí está Cuyanito, Cuyanito. Gracias, compadre Adrián Vieira.

argentinos conectan en Concarán. Qué lindo, qué maravilla esto, Valentín, ¿no? Sabemos que en tantos lados, ahora sí nos dicen en Concarán también, ¿eh? Ahí está Radio Municipal de Concarán, gracias a su director Sebastián Farías, que nos avisa 95.9 Radio Municipal de Concarán, saludando al señor intendente de Concarán, Marcelo Gil, que domingo a domingo permite que la música de Cuyo se escuche en Concarán y en su gran zona. Cuyanito, en toda la provincia de San Luis y parte de la provincia de Córdoba.

0: Bueno, tenemos visita en Gusanito. Gusanito, qué lindo esto, ¿no? Este programa que lleva sus 28 años en el aire, que todos los domingos en estos 28 años tratamos de apoyar a la gente que tiene inquietudes con la música de Cuyo, que organizan algo y a veces cuando lo organizan a pulmón. El caso es que está Sebastián Guzmán. El compadre Sebastián es hijo de el gran Ceferino Guzmán. ¿Cómo te va, Seba? Bienvenido, compadre.
1: Hola, muy buen día, Hugo. Muchas gracias por el espacio.
0: Por favor, se lo merece todas las veces. Y si trajo un vidrio, mejor, ¿vio?
1: Faltó el vidrio.
0: Faltó
1: el,
0: para la próxima.
1: Para la próxima.
0: Bueno, primero, ¿cómo está el papá?
1: Bien, gracias a Dios, todo bien.
0: ¿La mamá?
1: Tu mamá también, bien.
0: Un saludo para Ilva, ¿no? Sí. Para toda la familia del Ceferino Guzmán. Hombre del guitarrón y cantor.
1: Canto.
0: ¿Qué pasa? ¿Por qué has venido a la radio? ¿Qué están preparando? Contanos, Eva.
1: Estamos preparando una peña. Ajá. Sí. Se larga como solista el viejo, así que...
0: A ver, decímelo eso. ¿Se larga como solista?
1: Como solista del Ceferino Guzmán.
0: Mirá vos. Sí. ¿No integra más Nacencia?
1: Ahora están en un...
0: Impasse.
1: En un impasse.
0: Un impasse. Sí. Pero seguramente que por ahí cuando vuelvan y va a estar y va a estar como solista.
1: Sí,
0: ¿eh?
1: Sí, sí.
0: Bueno, y van a hacer una peña.
1: Vamos a hacer una peña.
0: Para lanzarlo como solista.
1: Para lanzarlo como solista.
0: Contanos.
1: Sí. Va a ser el día 13 de septiembre.
0: ¿Domingo?
1: Domingo, al mediodía.
0: Sí. A comer los ravioles con la,
1: la a peña. A comer asado.
0: A beber asado.
1: Asado, sí, sí. Va a ser el domingo 13 de septiembre a las 13 horas.
0: Sí.
1: En el Salón Cícero. Eventos que
0: ¿dónde
1: está
0: es?
1: Por la calle San Lorenzo 276.
0: Ah,
1: ¿sí?
0: bien.
1: El día 13 de septiembre al mediodía sería, ¿sí?
0: Perfecto.
1: Y bueno, quería el motivo es para convocar
0: a
1: los amigos, sí.
0: Y él tiene muchos amigos, ¿no?
1: Sí.
0: Que vayan los compadres, las comadres, compadre. En familia, ¿no?
1: En familia, esa es la idea, hacer, por eso el nombre es La Piña Bien Cuyana, ¿sí?
0: Se llama así.
1: Peña Bien Cuyana, sí, y bueno, y la idea es eso, bueno, pasar un momento familiar, sí, y festejar, bueno, esto que es su nueva etapa como en la parte musical de mi viejo.
0: Pero qué lindo, realmente me llena de alegría, lo quiero mucho a tu padre, pero muchísimo, y sé cómo él ama la música de Cuyo y canto.
1: Sí.
0: Y que nos escucha siempre esta radio,
1: siempre,
0: ¿eh?
1: Siempre, sí, sí.
0: Así que...
1: Es un gran oyente de Cuyanito.
0: De Cuyanito también. Vamos a reiterar entonces, no es este domingo que viene, sino el otro. El domingo... El
1: 13 de septiembre a las 13 horas.
0: No se puede equivocar,
1: no
0: 13
1: puede equivocar.
0: A las 13.
1: El 13 a las 13.
0: Bien. ¿Va a haber asado?
1: Va a haber asado y empanadas. Las empanadas es la Elvita.
0: Ajá. Pero, ¿no te falta algo? ¿Vidrio, no?
1: Y los vidrios, bueno, no van a faltar eso.
0: ¿Van a desfilar?
1: No faltan nunca eso.
0: Bueno.
1: Los vidrios no faltan nunca. Sí, no, la idea es hacer algo... familiar.
0: Bien cuyano.
1: Bien cuyano. Y bueno, el lugar tiene un ambiente climatizado, tiene parque, y bueno, nosotros vamos a brindar todo lo que es el servicio de cantina y comida, así que como estamos acostumbrados,
0: atendido, y seguramente, claro, y seguramente con precios módicos, ¿no es cierto?
1: Precios módicos, estamos hablando de que la comida, lo que vendría a ser empanada de entrada, asado de tira, y ensalada a 25.000 pesos, así que
0: claro, y comes bien, ¿eh?
1: Y vamos a, y es la idea, que la gente se vaya conforme y que disfrute del,
0: y mientras están comiendo, que el Ceferino te cante una tonada. ¿Qué te parece, eh? ¿Qué? No es nada.
1: No es nada. La idea es eso, bueno, de disfrutar un lindo momento y bueno, y pasarlo en familia, así que bueno, extiendo la invitación a todas las familias, ¿sí?
0: ¿Se venden las entradas anticipadas? ¿Cómo
1: las
0: es?
1: Las entradas anticipadas están en Real Color.
0: Sí.
1: En Carlitos Galdeano.
0: Sí.
1: En Pederneras 336.
0: Sí.
1: En Local 1, ¿sí?
0: Ahí están en venta.
1: Están en venta las entradas ahí. Si no, también se pueden comunicar a mi número de teléfono.
0: Decilo.
1: Es 2657.
0: Sí.
1: 6328 22.
0: 63-28-22.
1: Sí.
0: Y hablan con Sebastián y le reservan una entrada, ¿no?
1: Sí, también estamos haciendo, llevamos las entradas a domicilios y
0: bien,
1: estamos acomodándonos como para que también podamos brindar un lindo servicio a la gente, sí.
0: ¿Vos sabés cómo me alegra esto? pero muchísimo, muchísimo, porque se larga como solista, es un hombre joven, con talento. Sabemos que Ceferino es no vidente, pero su corazón lo ve todo, ¿no?
1: Lo ve todo.
0: Lo ve todo y debe estar ansioso de que llegue el día.
1: Estamos todos muy ansiosos, sí, principalmente él. Sabemos el sentir de la música cuyana y bueno, nosotros agradecidos también de haber, de que él nos haya inculcado todo eso para después poderlo volcar.
0: Claro.
1: Y acompañarlos en este momento que
0: seguro
1: realmente es algo muy lindo para nuestra familia.
0: ¿Sí? Seguro que sí. Va a ser todo un éxito, amigo, ¿eh?
1: Muchísimas gracias, Huito.
0: Te agradezco la visita.
1: No, gracias a vos por brindarme este espacio y, bueno, y como dijiste, el viejo te escucha siempre, así que...
0: Abrazo inmenso.
1: Muchas gracias.
0: Para tu madre, y si le sobra alguna empanada, que se quede por acá, por la Balcarce.
1: Que te la mande, la mandamos por encomienda.
0: Encomienda. Bueno, y te vamos a despedir y lo saludamos a tu papá, que él cante. Yo quiero que cante él ahora, ¿eh?
1: Vamos a hacerlo cantar.
0: Así que, en Cuyanito, Cuyanito, gracias, Sebastián.
1: Gracias, Hugo.
0: Un
1: gracias.
0: Placer inmenso,
1: muchísimas
0: ¿eh?
1: Gracias.
0: Que sean felices, fundamentalmente, y ese día, el 13, a las 13, que sea la gran fiesta de Ceferino.
1: Muchísimas gracias.
0: De todo corazón se lo deseo.
1: Gracias.
0: Y lo vamos a escuchar en este tema, esta tonada. Si usted viera, compadre, gracias, compadre.

Si usted viera, compadre, esta tonada de Lito López, Raúl Rubilar Nascencia, y ahí estaba cantando Ceferino Guzmán, y su hijo que recién se va, Sebastián, nos deja tres entradas para el 13. Si usted puede ir, piense, domingo 13, a la hora 13, La Peña, si puede ir, hay tres entradas, lo llaman ya a Valentín al 61-08-84, 61-08-84.

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Cuyanito, Cuyanito, tres entradas para la Peña Bien Cuyana. Si puede ir, llame ya y queda reservada para usted. Es gratis, le damos la entrada que nos dejó Sebastián recién. Peña Bien Cuyana y Ceferino Guzmán, que se lanza como solista. Llámenos ya, llámelo a Valentín al 610884. Hay tres entradas para regalar. 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Junto a nosotros, 107.5 Radio Ciudad de Telesarao, que dirige Carlos Fernández. 98.9 Radio Los Cerrillos, provincia de Córdoba, con la dirección del compadre Adrián Vieira. Lo está haciendo 87.9 FM Radio Municipal del Rosario de la Toma, que dirige Walter Maurino, agradeciendo al señor intendente de la Toma, señor Walter Contreras, que permite también que la música de Cuyo esté en la capital del mármol Onix. Lo está haciendo aquí en Villa Mercedes, una querida emisora como lo es 94.1 FM, estación de radio aquí en Villa Mercedes, que dirige el compadre Taquita Martínez, saludando al operador César Torres. Gracias, FM, estación de radio. Estamos en Concarán con 95.9 Radio Municipal de Concarán, que dirige Sebastián Farías, y el agradecimiento también al intendente de Concarán, el señor Marcelo Gil. Gracias, Marcelo, que la música de Cuyo esté en la Municipal de Concarán. Estamos con LB20 Radio La Bulalle en la provincia de Córdoba, a través de su AM1440 y por FM89.9, llegando a Huinca, Reinancó, Rosales, Villa Rossi, General Levalle, Villa Saboya, Melo, La Cecira, Viamonte, Canals, y también estamos en Rufino, provincia de Santa Fe. Lo está haciendo Radio Juntos, 94.1 de Villa Dolores, que dirige el compadre Ariel Formini. ¿Cuántas emisoras en Villa Dolores también escuchando Cuyanito, Cuyanito, llegando a toda la zona de Merlo, de Cortaderas, de Papagayos, toda la zona de Santa Rosa y Conlara? Qué lindo saber que podemos estar a través de la radio en tantos, tantos lugares.

ya están las tres entradas. No llamen más, ya están las tres entradas. La primera fue para la comadre Sonia Baigorria y la otra para Alberto Vasconcelo. Dice Valentín, el operador, me dice que para Alberto Vasconcelo le alcanzó media entrada, nada más. Está bien, entra medio. Alberto Vasconcelo y la otra para Elvira Mendelay, ¿eh? Bueno, pueden venir durante la semana a buscarlos, o tal vez para el día 13, ¿no es cierto? Gracias por estar con nosotros. Esto es Cuyanito, Cuyanito para todo el mundo. Vamos a escuchar a Por Siempre Cuyo. Por Siempre Cuyo, Juancito Guzmán y Luis Chicho Arancibia, Daractense, el hombre. Y hemos elegido esta tonada de Fernández, Quiero mi bien adorarte.

0: Qué lindo escuchar a esta gente y ese cogollo. Agradezco porque me tocó parte del cogollo también. Muchas gracias por siempre cuyo. Ahí estaban Juancito Guzmán, primera voz. Chicho Arancibia, segunda voz. Alejandro Brito, Humberto Brito, señoras guitarras. Y los arreglos de Carlos García, dejándonos la tonada de Fernández. Quiero mi bien adorarte. A los que ganaron las entradas para la peña pueden pasar a buscarlo ahora. Estamos hasta las 14:30 con Cuyanito, Cuyanito, a través de Radio Mercedes en el 94.9 de su dial.
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Esto es Cusanito, Cusanito para todo el mundo, compadres. Nació hace 28 años, nacía Radio Mercedes y nacía Cusanito, no me olvido nunca. Era un programa que lo iba a hacer el Beto Togal y no le permitieron en la otra emisora. Y bueno, tuve que arrancar y nació así, de la nada, Cusanito, Cusanito. Y son 28 años que estamos en el aire. 28 años, lo vuelvo a repetir, me parece mentira, casi tres décadas que todos los domingos exaltamos Cuyo. Por eso, de corazón, ¡viva Cuyo, compadres! A ver, una comadre que me está escribiendo por acá, creo que se llama Shirley. A ver qué dice. Un saludo enorme para Hugo. Tiene que ser enorme porque para que llegue a mil saludos, ¿vio? Un saludo enorme para usted, Hugo, y su equipo. Bendiciones de parte de Mariel Aguilera, del barrio Nuestra Señora de Pompeya. Estamos en el barrio Nuestra Señora de Pompeya, AT2. Muy buena la música. Un saludo para el operador. Dice, no me acuerdo el nombre del operador. Se llama Valentín Shirley, ¿eh? Por las dudas, ¿vio? Le mandamos un gran saludo, señora. Y bueno, si tiene tiempo, prepárese una empanada. Sí, en la salida decimos, arriba los vasos, quien dijo salud. Gracias por escucharnos. Muchísimas gracias. Llega Enrique Espinosa para los Vasconcelos. Vamos, Chañaral Redondo.

Y vivan los Vasconcelos. Y que vivan cerca porque son buenos compadres. Ahí estaba Chañaral Redondo, de Héctor Montenegro, cantó Enrique Espinosa.

0: operador ya me estoy poniendo como celoso, ¿eh? Valentín, hoy es su debut en Cuyanito, Cuyanito, y acá le hice otro mensaje para usted. Buen día, Radio Mercedes, saludamos al operador de parte de Julio y Aurora Gatica. ¿Los conoce usted? ¿Sí? Dice que lo están esperando con un Malbec. ¿Va para allá? ¿Sí? Haga sed, entonces. Haga mucha sed. Aurora, Julio, Gatica, en nombre de Valentín, salúdelo con la cortina, vamos. Así me gusta. Salud, compadre, muchas gracias a ustedes. Gracias por escucharnos. El club de fans de Valentín están apareciendo, ¿eh? Y aparece la voz de Néstor Arrieta, este gran cantor nuestro, en una cueca que firma Félix Dardo Palorma. Y esto hay que hacerle caso, Valentín. Hay que hacerle caso. Nunca con agua.
1: Se ve esta cueca para mi hermano el Beto.

Hemos escuchado a Néstor Arrieta dejándonos la cueca de Palorma, Nunca con agua. Y ahí estaba acompañando a Néstor Arrieta, Hernán Medaglia con su guitarra. ¡Qué lindo mediodía en Villa Mercedes! Tenemos 23 grados. Un domingo espectacular para escuchar luego el triunfo, digo, el partido de River con Banfield a las 15, que transmite Radio Mercedes en directo.

Valentín, operador, nos están escuchando en Villa Dolores, provincia de Córdoba. Acá dice, hola Hugo, buenas tardes, escuchando Cuyanito, Cuyanito desde Villa Dolores, Córdoba, a través de Radio Juntos, claro que sí, Radio Juntos tomando nuestra emisión ahí en Villa Dolores 94.1 que dirige el compadre Ariel Formini. Le mandamos un saludo a Ariel, Ariel Formini y a todo el equipo de esa querida radio. A ver, estoy escuchando con mi amor, María Elena, pedirle el tema Calle Angosta. Sí, Calle Angosta va de cierre de programa, como siempre, ¿eh? Así que 14:30, estén atentos en Villa Dolores, que desde Villa Mercedes va a ir nuestra cueca, la Calle Angosta, ¿eh? Un gran saludo para ustedes, María Elena, quien escribe acá, que es Cacho Pereira, toda la gente de Villa Dolores, Córdoba, el abrazo grande, bien cuyano. Y para Leo González, la comadre Leo González, que nos había pedido la querendona, vamos.

0: La libreta está muy bien. Es así, está excelente.
1: Anoche lo vi a Fernando Medina. Hablé muchísimo con él, gran persona, gran periodista, gran profesor.
0: Ajá. ¿Estaba sufriendo con usted?
1: No. Ah, bueno. No, criticábamos juntos, de hecho, el partido.
0: Bueno, Anita,
2: fantástica. Fernando, ¿cómo estás? Bueno,
1: gracias.
0: Bien, vamos, Leito, tenemos tanda, si no lo vamos a atrasar demasiado. Ya venimos.
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0: vamos a meter nuevamente en el turismo nacional, nos vamos a Misiones para que Lichi nos haga un raconto de todo lo que ha pasado en la final de clase 2. Antes de ir con la nota, de Coltrinales que ganó Lichi, contanos un poco cómo se fue dando esta final al estilo TN. Te escuchamos.
1: Sí, absolutamente, Sergio. La final de la clase 2, ¿no? Que estuvo como ganador Francisco Coltrinari. Ciertamente peleada, principalmente la segunda colocación entre Ezequiel Bastidas y Juan Ignacio Canela. Finalmente termina este último, Canela, siendo la escolta o el segundo en la competencia definitiva. Pero se puso más apretada la final cuando apareció la lluvia. Por un momento a otro, aquí empezó a llover, pero fue quizás un minuto con todo. Y después apareció el sol. En ese interín, el primero perdió espacio de diferencia con Canela, que venía segundo, y alguno que otro se jugó a poner goma de lluvia, que duró, como digo, no sé, un minuto y medio, y después salió el sol. Fue increíble ese momento en la final de la clase 2, que una vez que se restableció la climatología y apareció el sol, o la resolana en todo caso, bueno, finalmente Coltrinari nadie lo pudo correr, nadie tenía el ritmo de Coltrinari, y el piloto salteño se llevaba con la victoria.
2: Lichi, antes de escucharlo, porque estamos viendo la clase 3, digamos, sí, que está peleada entre Santero y Canapino, entre el auto de seguridad, tiene algo que ver, digamos, los autos que han salido, y los que han salido, porque mostraban recién el radar del movimiento de las nubes y la lluvia.
0: Se viene negro el sur, ¿eh?
2: ¿Cómo está en este momento? ¿Tiene algo que ver la lluvia con la condición de pista o se han ido solos?
1: Sí. Acá todavía no está lloviendo. Acá las apuestas están en que vuelta 6, 9, 12, va a estar más o menos lloviendo, pero por ahora solamente apuesta. El radar muestra que estaría cerca de la tormenta, pero te digo, está muy negro. Acá es muy cambiante, ese es el tema, ¿no? Pero quizás hasta puede pasar que pase de largo, ¿no?
2: Que pase de largo,
1: que no llueva.
2: Sí.
1: Había en un momento, un ratito, la final mismo de la clase 3, había unas gotitas, ahora no. Pero bueno, digo, es muy cambiante aquí el lugar. Y bueno, eso es lo que tiene también Misiones, sin duda, ¿no? Y el circuito mismo, porque en la clase 2 me contaban justamente algunos que han corrido a la final, que les pasaba que a lo mejor en una curva llovía, en otro lado estaba completamente seco. Es increíble, es Malasia.
2: Sí, tal cual.
1: Este circuito.
2: ¿Escuchamos al ganador?
1: Dale, lo escuchamos a Francisco Coltrinari, el salteño que ahora además es el líder del campeonato de la división al menor y obviamente irá en esa condición a Río Cuarto, que es la próxima fecha.
0: Con Peugeot 208, ¿no?
1: Claro. Sí, correcto, del equipo de Iván Saturni, el ex piloto.
0: Saturni
1: Racing.
0: A ver.
3: Bueno, Francisco Coltrinari, ganador de la final de la clase 2 del TN aquí en Oberá. Circuitazo para ganar, y un gran fin de semana. ¿Cómo estás, Fran? Felicitaciones.
4: Hola, ¿qué tal? Contento. Contento, en condición de pista seca, pero nada, se dio todo, la final lo mismo, empezó a llover a la mitad de la final, una vuelta lloviendo, y después creo que teníamos un ritmo superior, cuidamos bien la goma en las primeras vueltas, entre el segundo y tercero se venían molestando, así que nos dejó hacer una diferencia, así que nada, contento con el gran rendimiento que tuvimos este fin de semana.
3: Me decía dos cuestiones de tus rivales, que fueron Canela en primer término, pues fue el segundo, y Bastidas. Juani dice que él, si seguía lloviendo, te la ganaba porque él sintió que descontó mucho cuando llovía. No sé si vos venías cuidando o no, pero y la otra cuestión es que me decía cuando llovía Bastidas otra cosa, que tuvo miedo. En otras palabras, vos te imaginás cuáles, que no se pueden decir. ¿Qué sentiste vos adelante? Porque vos ibas abriendo un camino cuando llovía, no llovía, estaba seco en un lado, lloviendo en otro.
4: No sé, venía rápido Juani, creo que venía con la referencia nuestra, nosotros éramos el muñequito de prueba, había curvas que llovía, curvas que no, entonces, y él tenía una diferencia como para tomarnos como referencia, nada, capaz que se nos hacía más cuesta arriba la final, pero creo que teníamos un gran auto y no íbamos a poder defender. Porque anduvimos rápido todo el fin de semana, se hizo un trabajo espectacular, sea cual sea la condición, creo que es mérito del trabajo de todo el equipo, poco se habla de lo que se hace previo a venir, creo que estamos en todos los detalles, así que agradecido a todo el Saturni Racing.
0: Bien, Lichi, entonces la palabra del piloto del Peugeot 208, que trabajó muchísimo en esta finalísima en el autódromo. Se está desarrollando la clase 3, con su nota, con Santero, ¿no? Que iba a ser protagonista y vaya, se lo está haciendo, ¿no? Dura lucha con Canapino. Vamos a ver si...
1: Es lo que decíamos también en la previa, ¿no? Que Canapino tiene el auto más rápido y por eso lo está cobrando. Zafó ahora por el auto de seguridad. Igual no va a ser fácil pasar a Santero, convengamos también que tiene auto y es piloto. Pero Canapino claramente tiene, al menos hasta acá, más ritmo. Ahora... todo calmo, hay auto de seguridad, hay neutralización.
2: Lichi, me llama la atención, digo, estamos acostumbrados a un TN combativo, con maniobras de superación y demás. Me llama la atención, porque es un autódromo, tiene por lo menos nítidamente dos lugares de sobrepaso, pero digamos, el automovilismo cada vez tiende más a esto, ¿no? A la fila india y hasta el turismo nacional. Digo, me llama la atención ver una carrera en la que ha habido realmente poco sobrepaso.
1: Sí, por el momento la verdad que sí. También puede ser porque el tubo está tan sucio que si salen de la huella, también es dificultoso transitar ahí, ¿no? Obviamente, de hecho, Gómez le pasó que intentó en esta misma final, Sebastián Gómez intentó el sobrepaso y se salió de la huella y perdió más posiciones que la que quiso ganar. Puede ser eso también, y también puede ser que a veces está tan parejo y no se encuentra el lugar. Es un circuito que es muy técnico, muy trabado, tiene lugares sobre paso, pero también están curvado, que por ahí tampoco están tan simple, y convengamos que también es vieja escuela, no es estrecho.
2: Sí, tal cual. Bien, bueno, está última vuelta la S.
0: Exactamente. Estamos a mitad de carrera, Lichi, No sé si vamos a hacer tiempo para hacer una salidita sobre el final, pero lo vamos a intentar, a ver si usted tiene alguno de los protagonistas de esta clase 3. Nos reencontramos, Dios mediante, si no hay mucho auto de seguridad, no creo, claro. Para que croniquemos, hagamos una pequeña crónica de la final de la clase 3 desde Misiones. Gracias, Lichi.
1: Hasta luego. Chau, gracias.
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0: Bien, vamos a iniciar el segmento del rally provincial. Usted en la sala de máquina, Leito, lo ponemos de esta manera.
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0: Bien, el enorme placer de hablar. ¿Terminó el budín de pan ya? Buenas tardes, ¿cómo le va?
4: El budín. Ya no está tragando todavía, por eso ni salud. Ni
0: señor
4: salud.
0: Becaría, ¿cómo le va? No. Buenas tardes.
5: Buenas tardes.
0: ¿Ha terminado el budín de pan ya?
5: No, estoy con un macambi de cerdo de la tarde, muy rico.
6: Se me participa por el aso.
0: No, es casi como nosotros estamos caminando hacia el precipicio porque no tenemos
4: un cortado tenemos.
0: Todo en vaso de plástico tenemos. Buenas tardes.
5: Buenas tardes.
0: ¿Ha terminado el budín de pan ya?
5: No, estoy con un macambi de cerdo de la tarde, muy rico.
6: Se me participa por el aso.
0: No, es casi como nosotros estamos caminando.

0: Ocupado,
1: claro.
0: Por eso no quiero interrumpir.
1: Escúcheme, señor Beccaria, le hago una consulta. En algún momento, cuando comience la temperatura a ser distinta a las noches frías de Córdoba, sí. nos puede llegar a visitar en el streaming de Canal 12. ¿Tendrá usted, lo dejarán venir tipo 10 y pico de la noche?
0: Pero con todo gusto, será un placer acompañarlo.
1: Bueno, placer fue el suyo el último fin de semana con una definición en los últimos metros.
2: Tiene un guionista.
1: Usted, me parece que usted se juntó con Olmedo, se juntó con Santino,
2: con Baldo Echeverría,
1: con todos Santino. Estos chicos nuevos y delinearon un final apoteótico, como que pasó, ¿no?
0: Qué lindas carreras así, ¿no? Esas carreras que se definen en el último tramo, con esos golpes de escena, realmente uno no sabía quién
1: ganó.
0: Ganar, ¿no? La verdad que
2: Lo mejor que te puede pasar, Gustavo, viste, cuando llegan y entre los navegantes se empiezan a ver los tiempos, porque nadie sabe quién, todos saben que han venido rápido, pero no saben cómo vino el otro.
0: Pues es que hoy te ayuda mucho la tecnología, porque
1: claro,
0: te van en el enlace, agarra el celular y empezás a ver los tiempos.
1: Claro.
0: Los que venimos de algunos años antes, cuando no existía esa tecnología,
1: claro,
0: hasta que no llegabas al final, llegabas al parque cerrado,
1: claro,
0: no sabías quién había pasado.
1: La buena nueva. La buena nueva
0: el tiempo, pero el de atrás no sabía cómo había venido.
1: La buena nueva estaba en la mesa cuando llegaba y preguntaba desesperado, Gustavito, ¿no?
0: Sí. No, pues está. La verdad que deportivamente el carrera fue espectacular. En general las carreras del llano son espectaculares, son apasionantes, definirse
1: a la décima,
0: mucho de la, a la décima, claro, a la décima, eso te dan muchas carreras del llano, te dan esas carreras así tan apretadas que son lindas para correrla, y bueno, uno que está desde afuera también para verlo está muy bueno. Y la carrera salió fantástica, la verdad, estuvo muy, muy buena.
2: Pero además en todo, ¿no? Porque yo digo que lo del sábado fue muy bueno, con una enorme cantidad de gente, generando un súper especial que fue entretenido, además, fácil, accesible para que lo pueda ver mucha gente. Lo de la noche ahí en el subnivel, también, bueno, ya nos tiene acostumbrado, ¿no? Pero me parece que ha sido uno de los mejores años, y lo del domingo le puso la frutilla, ¿no? Un fin de semana redondito.
0: Sí, sale todo lindo. Pues es que cuando surge la posibilidad, damos el grupo de Villa María, de los organizadores locales, y viene uno de los chicos, el papá de Renato Marchetto, él consiguió el permiso para usar ese campo, y dice, che, tengo este permiso.
1: Claro.
0: Y además facilitó maquinaria y todo para poderlo dibujar, y bueno, cuando lo dibujamos y lo vimos, dijimos, esto va a ser fantástico, porque está muy fácil para que llegue la gente.
1: Sí.
0: Si bien ese tramo tiene muchos accesos, había gente en todos lados, pero bueno, ahí los veía los autos ir y venir con algunas curvas bien amplias, bien sostenidas, que lo hacía muy muy divertido, así que estuvo muy
2: y
0: muy,
2: te das
0: muy bueno.
2: Te das cuenta en las redes cuando se empieza la cantidad de imágenes que había de ese tramo, que
0: claro,
2: rápidamente empiezan a subirse a las redes, te das cuenta que evidentemente fue masivo y que además la gente tenía mucha posibilidad porque se veía desde, como decís vos, desde mucho del tramo, desde un lugar cómodo.
0: Sí, cuando lo dibujamos, lo tratamos de dejar bien lejos, estaba a más de 50 metros del alambrado, de manera que la gente pudiera estar bien sobre el alambrado y poderlo ver bien. Se le dejamos el trazado de lo que fue el alambrado para que la gente se pueda acomodar mejor y lo pueda ver bien, y en una extensión importante. Así que no, la verdad que salió buenísimo esa parte, y bueno, te voy a decir, el pedido del subnivel te da esa posibilidad de que la gente se quede arriba, los autos abajo, y enclavado en pleno centro de Villa María. Entonces por ahí lo hablan, va saliendo gente de trabajarlo. Y no se enteró que había un rally, se entera ahí en ese momento.
1: Claro.
0: Porque te chocas con el
2: con todo el show, el circo.
0: Ya, exactamente. Así que la verdad que estuvo bueno, y bueno, después el intendente se terminó yendo en un auto.

0: carrera.
1: Claro, es un doble desafío siempre correr, hacer una carrera. Vos como gran promotor y productor de todo esto en casa, en Villa María, en tu caso. Pero qué bien cuando hay mucha gente como quien nos nombras, que ayudó, colaboró, puso a disposición máquinas, hicieron el dibujo.
0: Sí. No, hablamos un lindo grupo de trabajo de Villa María.
1: Claro, eso es buenísimo.
0: Me nombré a uno, pero había muchos. Algunos que corren, otros que son aficionados y fanáticos del rally, que nos empezamos a llamar y a convocar y... Son los que están siempre, ¿no?
2: Inclusive, Gustavo, que es el amigo Fenoglio, por ejemplo, ¿no? El hecho de ya desde la previa, con poner el lugar para la conferencia de prensa, digamos, que todos suman, digamos,
1: está muy
2: bueno, cada uno con su granito de arena.
0: Sí, claro, y van a hacerla ahí en el museo con lo que significa ese lugar.
1: El lugar más tuerca de Villa María, sin duda, con todo lo que tenés ahí.
0: Sí, alucinante. O sea, el museo de Niria es realmente alucinante para aquellos que no han ido. Cuando pasen por Villa María, van a verlo, porque los autos que tiene ahí, la belleza de autos que hay ahí, claro, es impresionante, realmente impresionante. Me parece un buen lugar, y como se planteamos a Alberto, y le fuimos a plantear eso, pero el líder de la vida, ¿no?
2: Claro.
0: No, abre las puertas y nos
2: ofrece
0: todo, sí.
2: Se viene otra, digamos, te vas viniendo cada vez más cerquita de Córdoba. No quiero decir nada, ¿no? Digo, pero bueno, Villa María, Laguna Larga. ¿Se viene Laguna Larga?
0: Laguna Larga. Claro. Sí, se viene Laguna Larga. Ayer terminamos de armar la carrera completa.
2: Sí, ¿y cómo hacemos que...? El Mati Torresena, abandonó el barco, no así, la pasión, no, está cumpliendo otra función el ex intendente, pero ha dejado la semillita, ¿no?, de la organización.
0: Sí, no, está colaborando Matías también. Separando los chicos, ayer casualmente, porque ayer terminamos de finir toda la carrera.
1: Bien.
0: Ya la dibujamos.
1: ¿Está fresquito eso?
0: Sí, claro. Ayer la dibujamos completa, la terminamos de marcar toda, de medirla. La verdad que es una linda carrera, tiene más de 94 kilómetros de pruebas especiales, como Villa María.
1: Y vos como navegante le metiste tu impronta ahí, ¿no?
0: Y uno trata de aportar algunas cosas, pero mirá, carrera 100% llano, y hay un tramo del Diego Amigo que no tiene ni una sola chicana.
1: Buenísimo.
2: Buenísimo. Hablábamos acá en la previa, ¿viste? Me decía, me decía Laguna, digo, se la están ingeniando porque, a ver, el llano no es la montaña, pero no han salido carreras, al contrario, todas las carreras han sido... Por lo propio protagonista, la verdad, sorprendido del diseño de carrera, porque sale de lo que uno cree habitualmente, que van a ser caminos de rurales
1: y por eso,
2: ¿no?, a 90 grados y chicana.
1: Y por eso no es que le quiera pasar a Barney Becaría, pero usted tiene mucho que ver en eso.
0: Yo trato de hecho, no se lo... Esa parte no le dejo a nadie, y me voy yo a ver los caminos, claro. Tratamos de dibujar. Ayer hicimos un par de reformas ahí que fueron muy buenas. Pero nada, aparte, bueno, están los chicos de Laguna Larga que laburan un montón, laburan muchísimo, así que va a ser una linda, y es la edición 25 de Laguna Larga.
1: Las
0: más tradicionales de...
1: Las bodas de plata. Va a haber algunos festejos, sí, sí, sí. Ahí, seguro que va a haber algunos festejos.
0: Seguramente algo iremos a ligar, ¿ah?
1: ¿Eh? Sí, alguna tarjeta que llegue, aunque sea la compartimos con Rodolfo, no hay problema. Va el sábado a él, el domingo voy yo, como ustedes quieran.
0: Pero no, ya va a estar, creo que estaba linda la carrera, y ya empezamos a trabajar también la carrera de Alma Fuerte, ya estamos buscando alguna parte como para hacer algo, ver si podemos modificar unas cositas.
2: Y del gran premio, ¿va a decir algo? Nada.
0: ¿Gran premio?
2: Sí.
1: Que va a estar bueno, dije, pero no nos diga que va a estar bueno.
0: A usted no le vamos a tener que dar alojamiento.
1: Qué vivo que usted también. Qué
2: mira. No, ya debo tirar una pista.
1: Nosotros estamos trabajando para que...
2: Era una pista.
1: Para que
2: el Facu Chapur...
1: Pero yo creí que lo íbamos a dejar ahí.
2: Sí.
1: Hay que modificar muy poquitos días, pero casi
2: no,
1: nada.
2: No, pero yo te digo que estamos complicados, porque Chapur tiene todos los fines de semana complicados.
0: Chapur, ¿qué? Claro, ahí corro un miércoles y jueves para que pueda correr
3: también. ¿Para qué corro el champú? Hay que correr, claro, en tres semanas.
0: Claro, lunes y martes.
1: Escuche, si no va a champú, por ahí tenemos algún ¿quién? Otro entusiasta. ¿Algún otro entusiasta?
3: Ah, otro que se sumó también en el streaming, como cuando nos visitó, fue Marcelito Rodio. Dice, Rodio quiere... Becalia, yo quiero correr, dijo.
1: Si no quiere...
0: Lo escuché.
1: Si no lo deja, si no lo deja correr el gobernador, como dice él, me parece... Por lo menos déjenme manejar el auto cero.
0: Algo de mal. Pero sí, lo escuché como sí. Reclamaba un auto.
3: Sí, sí, no, sí.
1: Es más, a Rodio, tome el otro evento, así que casi conseguido tenemos el auto, y un buen auto, usted lo conoce el auto.
0: ¿Ah, sí?
1: Un Polo Turbo, ¿le gusta?
0: Ajá.
1: Es justo para Rodio.
3: Un Polo Turbo.
1: Usted lo conoce el auto, usted trabajó sí, claro, muchísimo en el reglamento.
0: Claro, claro. ¿Eh? Sí.
1: El tema
0: sí,
1: es que claro. por el momento no tenemos navegante.
3: Pero no está disponible. Vicaria no está disponible.
1: No, porque usted tiene que... No puede patear el córner y cabecearlo, Vicaria.
0: No, menos en ese carrera. Con todo lo que tiene en ese carrera.
1: Sí, por ahí ponemos algún bravo. También consigue algún bravo que lo acompaña a Rodio.
0: Pero bueno, también estamos trabajando en el Gran Premio.
1: No se puede
3: ser
1: más
3: alto. Va a ser una carrera.
0: El recorrido.
3: Va a ser una carrera, un antes y un después.
1: Vamos a tener que bachear algunos lugares de...
3: No digamos nada.
1: Bachar, dije yo. Así que vamos a tener que hablar.
3: ¿Sabes que te vive tirando cosas? Pero
1: con la mejor onda. Es un capítulo especial de la charla.
0: En realidad, este semana tenemos una reunión ahí en Córdoba.
3: Sí.
0: Donde vamos a terminar de cerrar algunas cosas. Yo te diría que ya está.
3: 99.9. Sí. Y al viceintendente también, al amigo Preto, le vamos a tener.
0: También quiere correr.
3: ¿Viste? Nosotros vamos desde el streaming ahí con Team RS, nosotros vamos. Preto. Y desde Motor Total te vamos arreando personajes.
1: ¿Preto estaría en condiciones de correr?
3: ¿Preto? Sí, ¿cómo que va a tener? Sí.
1: No, bueno, habría que ver si Preto puede correr. Pero bueno, vamos a ver.
0: Sí, con poder se puede.
3: Sí, y si no, siempre tenemos el cero, el doble cero, el triple cero.
0: Es como bacano. Algo le agarramos.
3: Le damos la llave para que cierre, algo le damos.
1: Todos sus discípulos que forman parte de la comisión directiva del rally provincial, ¿van a estar presentes en Laguna Larga? El señor Martino, sí. el señor Mancilla, que a propósito el señor Mancilla, y esta es la última de mi parte, lo crucé hace dos o tres días atrás en un centro de
3: estética
1: de cabello, así que no se ría, Butos, ¿por qué se ríe? ¿Sabía de eso?
0: Una publicidad.
1: Y puede ser que no.
3: Sí, le planteó canje y le dijeron que milagros no hace.
1: Menos mal que pasó agosto, no, claro. El mes de los vientos, imagínense con...
3: Le dijeron que milagros no hace.
1: Incito ahí.
3: Que ellos bueno, hacen implante capilar, no milagro.
1: No. Bueno, Gustavo,
0: si ustedes me regalan un minuto más.
3: Sí, te lo regalamos.
0: El sábado 19 de septiembre, en Laguna Larga vamos a hacer el almuerzo del reencuentro del Rally Cordobés.
3: Mientras te hacías el presidente de la FIA, más o menos, y te volando en helicóptero, Mancilla, sí. Algo nos anticipa, porque vos estabas volando el rally y nosotros seguíamos trabajando.
0: Fui de nuevo, bueno. La atención de la familia Olmedo.
3: La familia Olmedo.
1: Ah, mira.
0: Y fui a dar una vuelta, aproveché para ver desde el aire el último tramo de carrera, cuando salieron a definir el último tramo, entonces los vi un poquito como venían los muchachos de apurados.
3: Claro,
0: desde arriba sí. Se lo veía como venían apuraditos.
3: Bien, bueno, ahí algo nos anticipó, nos dijo de esto que nos estás empezando a contar ahora. ¿Cómo es el...? Contanos bien los detalles.
0: Hace dos años atrás, ¿se acuerdan que hicimos por los 40 años? Hicimos un almuerzo en Laguna Larga, y la verdad que quedó bien, y muchos nos empezaron a reclamar, che, ¿cuándo hacemos otro? Porque muchos se reencontraron después de tantísimos años de no verse, se volvieron a reencontrar ahí, ¿no? Entonces nos pareció una buena oportunidad, estamos en la décima temporada de, de Radio Cordés, que nosotros nos hicimos, sí, nos hicimos cargo.
3: Décimo año de la gestión, digo.
0: Exactamente, y bueno, dijimos, era una buena excusa, en realidad son excusas para juntarnos, no.
3: Claro, sí, sí, que cualquier, bueno, cosa, cualquier excusa es buena.
0: Cualquier excusa es buena, y sí, el almuerzo del reencuentro del Radio Cordobés va a ser el sábado 19. Uh-huh. Lo volvemos a repetir en Laguna Larga. Otra vez, estuvo bueno, la verdad que la otra vez te permite un montón de comodidades que por ahí la gran ciudad no te lo permite. Nosotros lo definimos hacer en Laguna Larga. Una de las cosas que me llamó la atención cuando estábamos viendo salones en Córdoba, y nos dijeron, ustedes tienen la seguridad por los autos que hay afuera y todo.
3: Sí.
0: Y ahí se nos empezó a caer la ficha de algunas cosas. Claro. Larga, la verdad que, sí, que si bien en ese momento no habían puesto la gente de seguridad ciudadana dando vuelta y todo, bueno, es otra la realidad,
3: claro,
0: ahí. Y es almuerzo porque la idea es hacer una gran sobremesa, ¿no? Quedarnos después tomando mate, café, lo que sea, y charlando y mintiendo un poco,
3: levantando un poco de tierra y quemando nafta.
0: Y sí. Pero bueno, se vuelve a repetir,
3: hay que
0: 19 en la hora larga.
3: Ah, bueno. Vos sé que sigue insistiendo que, y yo hace rato que lo había hablado con Matías, con Torresena, tenemos que hacer alguna transmisión especial desde ahí.
1: Qué bueno sería.
3: Ese fin de semana empecemos a trabajar y hagamos alguna cobertura especial.
1: Una streaming por el canal de YouTube del Rally. ¿Por qué no?
3: Sí, ah, claro. Bueno,
0: sí, claro.
3: Y por esta radio misma también, por más allá.
1: Sí, a ver, ¿me permite un segundo, si es tan amable?
0: Sí.
1: ¿Me permite un segundo? Sí, simplemente, él está en la toma. Él está en la toma por el campeonato provincial de Rally Cordobés. Ya vamos a hablar con usted, señor. Usted que es experto en el streaming. Buenas tardes, ¿cómo le va?
3: Lo piso un auto.
1: Bueno, Gustavito, no lo queremos molestar más.
3: Se le va a pasar el matambre.
1: Sí. Échele mucho limón,
0: Sí,
1: con
0: mucho limón,
1: está
0: riquísimo.
1: Ah, bueno, Gustavito, gracias por todo. Gracias por la atención, como siempre, con nuestro Motor Total. Que la pase bien,
0: Ah, muchas gracias a ustedes por estar siempre.
1: ¿Hay tarjeta para el 19 o no? ¿Cuánto sale la tarjeta para el 19?
3: Así va ahorrando graso.
0: 47.000 pesos sin media aparte. 47.000 pesos.
1: Bueno,
0: creemos que fue un número.
3: La botella de Fernet la podemos.
4: Unos pesos más.
3: La botella de Fernet la podemos llevar aparte, digamos.
1: Sí.
0: Ya después ya escondida en el saco.
1: Como dirían en Vito Dolores, la quirquincha de 5 litros la llevamos nosotros, quédese tranquilo.
0: Exactamente.
1: Abrazo. No, gracias.
0: Vamos tratando de poner un precio lo más lógico posible. Porque, bueno, la idea es que...
3: Para que vayan muchos.
0: Mucha gente.
3: Claro.
0: Sí. Y la idea es que vayan todos aquellos que alguna vez fueron parte de Rally Córdoba. Desde los inicios, allá por el año 85 hasta ahora, ahí está invitado todo el mundo. Los actuales y aquellos
3: los históricos que
0: nos gustó mucho vernos, reencontrarnos y estar ahí. La verdad que fue un gran gusto y ojalá que podamos volver a hacer mucho para seguir ahí charlando de esto que tanto nos gusta, ¿no?
1: Bueno, muchas gracias, Gustavito. Estamos en contacto. Abrazo gigante.
0: Un abrazo, gracias. Chao.
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1: Vamos buscando el final de nuestro programa. Nos vamos a ir a otra de las especialidades de rally, al Rally Puntano. Nos vamos a La Toma, en la provincia de San Luis. Te estamos escuchando, Alberto Panela. ¿Qué tal? ¿Cómo estás? Buenas tardes.
8: Muy buenas tardes para vos, para todo el equipo de Motor Total.
1: ¿Estás corriendo?
8: Estamos en la provincia de San Luis, en La Toma, en la capital nacional del Onix, donde acaba de terminar la quinta fecha del campeonato Puntano
2: 2026. ¿Beto?
1: ¿Está corriendo una maratón, Beto?
2: ¿Qué está corriendo? ¿Qué, o te está llevando el viento? ¿Qué es lo que se siente? Raro.
8: Usted cuando va al rally no hay viento, no hay lluvia.
2: Bueno, póngale la manito. Póngale la manito al teléfono. Porque se lo...
8: Voy a poner las dos manitos. Ahí le parece.
2: Ahí está mucho mejor. Ahí está mucho mejor. Ahora lo entendemos.
1: Primer año, segundo semestre, primer año de la facultad, Beto.
8: Sí. Escúchenme, no se ponga áspero, graso, porque va a ir un momento para atrás. Le cierro el test. Sí. Y ahí va a estar lo que toma uno.
2: Bueno, me contabas en la semana, Beto, cantidad, calidad de ese certamen que siempre tiene siempre es atractivo, ¿no?
8: Sí, muy lindo, estuvo todo la clase, la RC5, estuvo con un gambeta, un sanjuanino, imbatible, veloz, rapidísimo, le ganó al local, que las venía ganando todas, a de la Mota, realmente no encontró una, aparentemente habría ganado el shakedown, dijeron así, pero realmente lo del pibe gambeta.
2: Sí.
8: Le preguntábamos al final si volvería al rally argentino, ¿se acuerdan los problemas que hubo?
2: Sí, sí.
8: Y capaz, dijo.
2: Capaz.
8: Che, voy a pensar un ratito.
2: ¿Ha hecho su sesión de streaming para el evento?
8: No, lo vamos a dejar para San Francisco.
2: O sea, no gasta el vicio, digamos.
8: O sea, usted lo que quiere decir que no gasto pólvora en chimango.
2: No, no sé, usted lo está diciendo.
1: Qué duro,
2: usted lo está diciendo.
8: Usted
2: claro.
8: Empezó con la agresión, por eso
2: no, le estoy preguntando. No, pero claro, no, está diciendo, no, me reservo para Clara, él hace nacional.
1: Todos los móviles de hoy, los tres móviles de hoy, han tomado en la noche. Sopa de León anoche. North Suiza de León, ayer los tres, han estado, excepto Becaría, que estuvo bastante afable.
2: Bueno, pero él no es móvil. Él no,
1: es casi un móvil, es casi un columnista.
2: Es un columnista estrella.
1: Bueno, haga la síntesis, si es tan amable, de lo que ha sido el rally. Termine, haga el remate, como se dice.
8: Sí, no, por supuesto, me estoy buscando a Lepi Valdés, te está diciendo que tenía la vista y se me ha desaparecido en este momento, pero realmente una excelente faena, la ganó de punta a punta. Después uno que va a ir al rally, para que lo tengan en cuenta, en la RC5, el sobrino de Mario Razo, de aquí de La Toma,
2: sí.
8: Está viendo si debuta o no en San Francisco, o debuta en Dolor, vamos a ver cuál de las dos sería.
2: Bien.
8: El impecable Luis García, el chileno, también hizo una muy buena carrera, terminó segundo.
2: ¿Cómo es el esquema deportivo? ¿Es también así el estilo Rally Cordobés? ¿Un solo día, todo concentrado en domingo?
8: No, hacen normalmente acá en San Luis, hacen el viernes la rampa, el día sábado se corren dos primes, se repiten dos veces cada uno, Y el domingo hacen dos primes que se repite dos veces nuevamente.
1: Mejor distribuido, un poquito mejor distribuido. Pero bueno.
8: Y lo distribuye más para que quede más ingreso a la localidad donde se hace el rally.
1: Beto, me dijiste, ¿está totalmente confirmado? Porque por ahí tenía una información. ¿Está totalmente confirmado en Villa Aurora el argentino? ¿Totalmente confirmado? Sí.
8: Ya, está pago, estoy tranquila.
1: Ah, bueno.
8: Yo lo vi yo, no me lo contó nadie.
1: Usted estuvo en la sala.
2: Él estaba de incógnito en el momento.
1: ¿En la firma de contrato?
2: En la firma de contrato.
8: Sí, enganché justo firmando, así que yo vi toda la secuencia, así que quédese tranquilo que sí o sí está para noviembre.
1: Ah, bueno, está bien.
8: Están laburando full, le digo, están haciendo reconocimientos muy buenos por los caminos que van a hacer, sobre todo en la segunda etapa. Que están viendo si lo tiran para el lado de San Pedro, San Vicente, bueno, San José.
2: Pero el rally lleva la denominación de Tras la Sierra, o sea, con lo cual excede a Villa Dolor, a la zona, digamos.
8: Ponele, entre comillas, un solo provincia va a caer en el Clavero, que es el del aeródromo. Claro. Y después lo demás se va a correr la gruta subiendo por Cuesta de la Alta Urquina hasta la Ciénaga, te estoy contando en primicia. Y después se va a hacer la Ciénaga, Mina, Clavero bajando y después van a venir a Villa Dolores, hacen parque de asistencia, hacen una parte ahí de la piedra pintada por el aeroclub, que están armándolo, es nuevo, una parte, y después vuelven a repetir la gruta Alta Urquina y la Ciénaga, Mina, Clavero, y después termina en el aeroclub en Usacen.
1: Claro, el capitán Escarlata lo va a meter preso, no puede contar todo el recorrido.
2: No, bueno, ¿por qué? Si tiene la primicia, ¿por qué no lo va a contar?
1: Bueno.
2: La tarde de todo buen periodista.
8: El caso lo tiene que tener él, siempre se cuenta que él tiene las cosas, pero mentira, le paso yo por siempre por borrador
2: para que se lo diga. Sí, él no cita la fuente, es el tema. Es una falta de ética periodística.
1: Beto.
8: Hermano Buta, quédese tranquilo, en noviembre ese muchacho va a ir a Dolores.
2: Vale, ya va a pasar por el campo.
8: Estamos esperando con los patobicas ahí en la entrada.
1: Bueno, Betito, el agradecimiento pleno. ¿Le queda algo más?
8: Sí. Un gran abrazo, muchachos. Bueno, buen fin de semana a todos. Vaya, bárbaro.
2: Vaya a comer. Vaya a comer.
8: No, estoy a dieta. Le estoy copiando a usted la dieta.
2: ¿Usted
8: quiere que le suba el colesterol?
2: Lo que pasa es que, bueno, el Beto se está cuidando, está en una etapa distinta de su vida ahora.
1: Está transitando un camino de bosques encantado con algunas doncellas.
2: Sí.
8: Escúcheme. ¿Qué? ¿Qué es esa agresión al último? La traíamos bárbara.
1: Pero le estoy diciendo bosques encantados con doncellas. ¿Qué más quiere?
2: No, con una doncella sola, no con doncella.
1: Ah, me habían dicho con...
2: ¡Pancasero! Una sola.
8: ¡Pancasero! No ven esas cosas.
2: Lo están cuidando ahora. Lo están cuidando el Beto, por eso ahora ya no...
1: Bien. Bueno, Betito, el agradecimiento por la salida. ¿Me reconfirma quién ganó el rally?
8: El Espíritu González. Realmente demoledor. Bueno, García en la clase A y en la general Gambetta terminó segundo, realmente impresionante con un clase 5.
1: Bien, nos estamos reencontrando, Betito, un abrazo gigante.
8: Un abrazo para todos ustedes, buen regreso a casa, chao, hasta el fin de semana que viene.
2: Chao.
1: Bien.
2: El fue el regreso para él.
1: Para él, claro. El regreso a casa. Bueno.
2: Sí, bueno, es que el Beto hay que desearle buen regreso porque suelen cruzar los chanchos.
1: Exactamente, sí, sí.
2: Le cruza algún chancho.
1: Sí, sí, un osado chofer. Tenemos la última tanda, vamos.
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0: Bien, vamos buscando el final de Motor Total con el Rally Mundial en Paraguay. Rodolfo, no falta nada, muy poquito.
1: No, se está corriendo el Power Stage. Venimos viendo, digamos, los... A ver, en función de la carrera, decíamos, son 10 kilómetros, todo puede pasar. Estamos viendo los parciales en la página oficial. Por el momento, y sí, lo ha ganado, lo viene ganando Oliver Solver, 5:42.2. Segundo, Adrián Formó, 5:45.7. Y el tercero, falta arribar todavía, está Hayden Paddon, que también viene haciendo un muy buen tiempo, pero hasta el momento está tercero Elfyn Evans. Lo que está claro, digamos, es que no lo va a ganar Evans, que es lo que busca siempre. Ya está tercero y puede llegar a perder quizás dos posiciones más si es que Paddon y el que viene ganando la carrera, que es Sammy Pajari, le logran bajar ese registro. Decir que entonces, en función de la carrera, la general absoluta lo muestra hasta el anteúltimo tramo, ganador con 26 segundos 1 de diferencia a Sammy Pajari, y tercero Adrián Formó, cuartos Evans, quinto Solver, McKirlian y John Armstrong, los dos Puma Rally 1 del equipo Ford, que tuvieron un buen arranque, están terminando sexto y séptimo. Y para destacar, el octavo lugar en la general, ganando el Rally 2, Diego Domínguez, el piloto paraguayo, en su tierra, ganándole nada más y nada menos que a Gus Greensmith.
0: Creo que va a Chile, ¿eh? Creo que va
1: sí,
0: a Chile.
1: Porque él está haciendo el mundial, claro. Digamos, en el caso, obviamente, en el caso de Diego Domínguez, lo hace aisladamente, pero ganar siempre, como si, no sé, en Argentina, le ganara alguno de los nuestros, más allá de que no haga el mundial, es verdaderamente valorable porque te permite esa posibilidad. Y esto es lo que hablábamos, ¿no? Del rally, ¿no? Que el rally 2, hoy, si vos tenés un auto de última generación, podés insertarte
0: podés pelear el
1: mundial de esa categoría.
0: Tranquilamente.
1: Cosa que no podés hacer ni en los mejores de tus sueños en un World Rally Car.
0: En una expresión de deseo, ojalá que en un futuro cercano nuestro Santino Rossi pueda pelear en el Rally 2 alguna carrera por el mundial, ¿eh?
1: Y decir que en función de los navegantes argentinos, y sobre
0: 13
1: todo
0: fueron,
1: un montón,
0: 13.
1: Hay uno que, digamos, que está, que es Marcelo Toyotoshi, que es el navegante de Alejandro Galanti, digamos, el
0: que está experimentadísimo.
1: Sí, y es el que estaría mejor en la general absoluta porque está en el décimo lugar. Y después está Lucho Allende, que es navegante de Miguel Saldívar, Pepe Díaz, navegante de Augusto Bestard, el Kirra de Organización, están 14, 15 y 16, el enano Diego Cañotti, 18, con Miguel Ortega. Atención con este, Marito del Riego, que me escribió hace muchísimo, bueno, ha vuelto, están ganando la categoría, el Rally 3,
0: sí.
1: Con un piloto boliviano, con Nataniel Brun.
0: Sí, el gran trabajo también me ha haciendo un buen trabajo ayer, ¿eh?
1: Sí, y Rubéncito García también, acá lo estoy viendo. Bueno, en definitiva, se está terminando el Rally de Paraguay. Una gran fecha, inclusive soportando los embates del clima. Les desarmó, desintegró el parque de servicio en la madrugada del sábado. La tormenta se llevó absolutamente todo.
0: Bien, vamos poniendo punto final con el Rally Mundial. Decimos entonces que en el Turismo Nacional de Misiones ganó en la clase 3, en la clase mayor, Julián Santero, y Francisco Pancho Coltinari ganó la clase 2 con un Peugeot 208. Estuvo Lichi Truco desde Misiones con el TN y hemos estado informando absolutamente todo
1: del Rally de Paraguay.
0: Automovilismo mundial también con el Rally de Paraguay. El próximo fin de semana tenemos Fórmula 1 en Monza.
1: Sí, señor, Fórmula 1 en Monza. Y se viene el fútbol.
0: Con
1: el amigo Anelo.
0: River Banfield.
1: Con el amigo.
0: Técnico alterno en River porque se nos fue.
1: Duró poquito.
0: Y se vino de España. Nos reencontramos en cualquier momento. Muchas gracias. Chau.
1: Chau.
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1: 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Lo comenta Marcelo Espina, lo relata Gabriel Anelo.
2: Se corta el partido.
3: En una posición de ser peligroso.
2: La pelota la tiene Martínez Cuarta, sale del fondo, 0-1 River, 0 Banfield. Por Radio Mitre, cruza la mitad de la cancha Martínez Cuarta, toca de primera, entrega la pelota abierta para el costado derecho para Correa, Correa con el balón, toca otra vez atrás, entregando la pelota para Otamendi, Otamendi para el costado izquierdo, vuelve la pelota para Cuña, Cuña toca para el medio para Galván, quiere Galván, no llega Galván, tampoco Driussi, la pelota queda en el fondo para Oviedo, la saca Oviedo, toca la mitad de la cancha, salva el taladro, sale de contra por derecha, buena pelota y a correr, se viene por derecha Federico Medina, va Medina hasta el fondo, mete el centro, viene pasado, cruza el ancho del área, que defiende Beltrán, se fue la pelota, dice el asistente que no, que sí, que siga, dice el árbitro, que no salió, le queda Abraham, Abraham mete el centro al punto del penal, la saca Martínez Cuarta, después termina complementándola contra Fausto Mena, se arma River ahora, toca Fausto Mena, toca para Galván, Galván para Otamendi, la pasó mal en este desborde River, Espina.
3: Sí, porque no quedó bien parado y porque tuvo que correr desesperadamente hacia atrás, el centro no quedó bueno.
2: A Montiel, Montiel sale por derecha, entretenido partido, tenemos bajo el sur del sur, aquí en Banfield y por Radio Mitre, empatan River y el taladro 0-0-7.
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2: Otamendi toca con Galván, de primera le pegan a la izquierda, va el primero, le queda la pelota a Thiago, Thiago al medio, no se animó a pegar y cuando entraba Driussi le cobraron offside. Pero no se animó a pegar, Thiago igual estaba en offside. A él le cobró el asistente número 2, Agustín Méndez, la posición adelantada. Pero qué raro que Thiago cuando le quedó en el área para la zurda, después de una buena descarga de Driussi que fue a buscar la devolución, Thiago Almada no se animó a pegar y lo buscó a Driussi por el medio. Era buena hasta de River, Marcelo.
3: Fue buena la jugada porque partió allá lejos con Otamendi. Yo creo que no se tuvo confianza a meter el zurdazo, por eso buscó hacia adentro, a pesar de que estaban fuera de juego.
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2: Gana River la pelota en la mitad de la cancha con Acuña. Toca Acuña, Acuña por el medio. Entrega para Driussi, muy movedizo. Traba en la mitad de la cancha y termina ganando Andrada. Termina quedando la pelota por el costado derecho y atacar por derecha con Montiel. Se viene Montiel, Montiel con la pelota, va a meter el centro contra el área. Viene el centro, lo buscaron a Driussi y no llegó. Es el ancho del área. La pelota se va a ir por el lateral, pegado el banderín del córner por derecha para Banfield. Pero empieza a tomar el dominio de del partido River y a controlar la mitad de la cancha por intermedio Tobias Andrada, Marcelo.
3: Sí, una buena presión de Vera pasando la mitad de la cancha y después vino la acción de Montiel con Tobias Andrada en el centro del lateral que quedó pasado.
2: Está rápido el partido y recupera rápido también la pelota River.
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2: Poncio conforme y paradito, Paulo.
5: Sí, muy conforme. Lo que quiere que la línea defensiva juegue en la mitad de la cancha. Indicaciones para Martínez Cuarta y Otamendi.
2: Se viene con la pelota Doriana. Doriana le pegó cruzado, una buena combinación de Pais. Terminó con un remate de afuera de Viado, saque de meta para River. Bueno, Banfield va a aprovechar esto, ¿no? Los espacios que deje River y algún mal retroceso del equipo de Poncio Pina.
3: Sí, porque River queda, si no se acomodan bien los laterales en el retroceso, queda con los dos centrales y con Vera por delante.
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3: Vera por delante.
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2: Es el primer partido de hoy domingo, estamos abriendo la jornada con Banfield y River, Alejandro.
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2: La pelota viene abierta por el costado izquierdo. Ataca Dorian, ganó la cuerda, por afuera la tiene Abraham. Va hasta el fondo, va a meter el centro. Nadie lo marca, llegó, centro, está de cabeza. ¡Uy, lo que perdió! ¡Uy, lo que perdió abajo del arco! Solo entrando, rol, cabezazo. Lo que acaba de perder Machado, increíble, Lo tuvo en el punto del penal, un centro en la cabeza. Volvió a marcar muy mal River. Lo dejaron desbordar. Ganó la cuerda Dorian. Llegó hasta el fondo, metió el centro y Machado de cabeza en el punto del penal lo perdió. Creo que es la más clara del partido hasta aquí a favor de Banfield.
3: La más clara del partido, sí. Producto de un lanzamiento largo de Beltrán, la pelota volvió a favor del ataque de Banfield, que quedó pasado y mal marcando Montiel sobre la izquierda. El centro metió la cabeza como una tortuga.
2: Uy, para que se equivocó Martínez Cuarta. Mira qué contra tiene Machado. Machado para Dorian. Está el gol, se cayó a Dorian. Le queda Machado. Se rebaló Martínez Cuarta y Beltrán. Beltrán se quedó con la pelota. River perdió el balón en el medio, arrancó la contra Ignacio Pais, se juntó con Adorian, entregó para Machado, una serie de indecisiones y otra vez River pierde la pelota y salida increíble, la tercera de forma consecutiva. No hace pie en el partido en este momento. Ahora River, Marcelo.
3: La perdió la mitad de la cancha Martínez Cuarta. Estaba mirando hacia adelante a ver quién podía encontrar. La tocó larga y cuando la quiso dominar, la perdió y se le vino la contra. Que de casualidad no vino el primer gol de Banfield.
2: Estos errores de Martínez Cuarta se empiezan a hacer reiterativos y fastidian al mundo. River el otro día, antes del gol de Independiente Santa Fe, salió gambeteando, se metió en el embudo, perdió la pelota y lo dejó puesto a River, Marcelo.
3: Sí, sí, sí. Y además Martínez Cuarta como que una por partido tiene, ¿viste? Puede estar ganando, perdiendo River, pero una de estas te da.
2: Es el momento de Banfield, se viene Pai, pegó de afuera, claro. Acá es donde queda expuesto, ¿no? Juan Dorian, el que remató de afuera del área. Acá es donde queda expuesto Banfield. Es que no tiene demasiados argumentos y no llega con demasiada gente. Recupera bien porque River se equivoca ante la presión de Banfield. Pero hay una realidad y hay un contexto que a Banfield le falta herramienta para lastimarlo a River, por lo menos por ahora, Marcelo.
3: Pero lo está presionando bien en la mitad de la cancha, Gaby, no lo deja jugar, porque cuando River quiere salir jugando rompe la línea de 5, queda con 4 y adelanta los volantes para presionar.
2: Y mirá los Poncio, Paulo, salgan, no regalen la pelota ahí,
3: no,
2: Paulo.
3: No juegue largo, claro.
5: Claro, constantemente lo que está pidiendo es que pase filtrado, que juegue largo, pero que no se arriesguen, no los quiere cerquita del área de River.
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2: Fausto mira con el pecho, toca para Diego Almada. Diego Almada entregó la mitad de la cancha para Tobias Andrada. Tobias Andrada entregando a la derecha para Montiel. Se viene Montiel, Montiel abierto. Abrió la cancha, ya juega con la pelota. Correa, va a Correa, hace el rodeo. Ganó por la derecha, mata al fondo, Correa, córner. Córner, se la mandaron al córner a Correa. Lo barrieron en el piso. Fue Nicolás Meriano. Tiro de esquina para River desde la derecha.
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2: A ver qué pasa con este córner. Es el arco donde están los hinchas de River. Lo hicieron corto el córner. La tiene Correa, Correa, penal. Penal, metió el centro, Correa, para mí, penal para River. Penal para River, dijo que no el árbitro. Para mí hay una mano del jugador de Banfield. Pero le dicen al árbitro que no juegue Rick Hilfer. Hay revisión de una posible mano dentro del área. En ese mantiene Otamendi, que debe ser penal. Para mí es penal. Para mí es penal de Machado, ¿eh?
3: Inclina el cuerpo, ¿no?
2: Inclina el cuerpo.
3: Inclina el cuerpo.
2: Para mí es penal. Lateral, dice. Lateral. Para mí era penal, ¿eh? Para mí inclina. Sí. A ver, hay una realidad. Inclina el cuerpo. Pero me parece que la pelota, viendo las repeticiones acá, Marcelo, le termina dando en el hombro, ¿no?
3: Sí, le pega en el hombro, sí. En la imagen de atrás se nota claramente. Mueve el cuerpo, lo inclina, claro. Pero le pega en el hombro.
2: Hace el gesto para aumentar el volumen, pero la pelota tuvo la suerte que le pegó en el hombro y no en la mano. Por eso se salvó y no le cobraron penal.
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2: Entrega mal la pelota por el medio, cuando jugaba Andrada. Andrada se equivocó, vino Otamendi, corta. Se acerca a la mitad de la cancha con Martínez Cuarta de primera al medio. Sale Correa con la pelota, se viene Correa, ataca River, 14 minutos, 0-0. 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
2: La pelota atraviesa la mitad de la cancha, allí arma el juego River. La pelota viene por el costado izquierdo, domina Acuña con la pelota, toca para Otamendi, para que pase y que se adelante con la pelota Fausto Vera para Martínez Cuarta con la pelota en campo de Banfield, la pisó Martínez Cuarta, casi la pierde. Cuántas dificultades tiene Martínez Cuarta. Imagino también que ya los murmullos empiezan a pesar en él, Marcelo.
3: Sí, sí, y además se ha rebalado dos veces, Gaby, también.
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2: Otamendi para Acuña de primera. Rebota Santiago López García. Se va fuera lateral para arriba. Lo toma Acuña. Acuña toca de primera para Andrada. Andrada para que juegue de primera. Tony Almada. Otra vez para Almada. Almada mete el centro, punto el penal. Ganó Correa. Bueno, lo anticipó bien Correa. Oviedo hizo dominarla, girar y rematar, pero cuando dominó le rebotó y se le fue larga. Se mueven mucho los delanteros de River. Aparece Correa por derecha, después por el centro, lo propio Thiago Almada. Se adelanta Andrada. Hay mucha movilidad, pero poca conexión por ahora, Marcelo.
3: Sí, todavía le falta que fluya un poquito. Los dos puntas juegan suelto. Preferentemente Driussi, sabemos que se tira atrás, entonces Correa mete diagonal.
2: Equilibrado comienzo de partido. Aquí en el sur del conurbano bonaerense, empata Banfield con River 0-0.
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2: Le comieron la espalda a Acuña, ataca por el costado derecho Banfield, centro para Machado, mira el punto, el penal, se cruza. Tobías Andrada dejó la pelota atrás para que la tenga Beltrán. Por ahora, River tampoco hace pie defensivamente, insisto. No sé si tendrá herramientas colectivas Banfield para lastimar, pero hay momentos que lo presiona y le llega, Marcelo.
3: Sí, cuando toma la decisión de ir a presionarlo, logra recuperar la pelota o logra que River se equivoque con la pelota.
2: Galván con Acuña, toca Acuña, otra vez a la mitad de la cancha. La pelota sale por el medio, de primera con Correa, se retrasó, entregó para Montiel. Se viene Montiel con la pelota, toca otra vez al medio para Correa con la pelota, toca para Montiel, ataca River, tres cuartos de campo, todo por derecha por Radio Mitre, se viene Correa con la pelota, le hace la diagonal, Gabal también se muestra por el medio, Andrada, pero la saca para Montiel con la pelota, va por la derecha, toca la puerta del área, ataca River con Diego Almada, le quedó para la zurda, está el primero, viene, tapó el arquero, en la ratonera, el rebote, queda la puerta del área, River tuvo el gol, lo tapó el ruso, queda otra vez para Galván perdió, después comete falta, tremenda tapada del ruso Rodríguez abajo, a la ratonera, la gol de Diego Almada, que recibió la media luna, en esta se animó, le pegó de zurda abajo el ruso, pero Mendy después nos llegó el rebote, cuando quería el jugador de River, en el mano a mano llevarse la pelota, pero extraordinaria reacción del ruso Rodríguez. Después no pudo Montiel y después Galván termina cometiendo una falta, lo perdió Thiago Almada, buscó la ratonera abajo, esquinado, extraordinario el ruso Rodríguez, lo perdió River.
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3: La más clara que tiene a River, ¿eh? Con un Thiago Almada movedizo, jugando atrás de los puntas. Buen remate de zurda contra el palo derecho, el esfuerzo del ruso Rodríguez con la mano derecha.
2: Y Poncio dando indicaciones, que mueva, no.
5: Sí, es así, ¿eh? Pero con aplausos para esa muy buena jugada colectiva que tuvo River.
2: Y a todo esto, Pedro Troglio
7: se pone muy nervioso con cada ataque de River y se lamenta por cada ataque que desperdicia. Banfield le habla mucho también a Brandon Oviedo para que juegue muy cerca de Thiago Almada.
2: 18 minutos, Esta primera parte aquí en el sur, Banfield y River están empatando 0-0.
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2: 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Carvajal Edul, pegadito a nosotros para Independiente en Avellaneda, frente a Gimnasia de Mendoza. Después el polaco Caimi, Constantino Ciola para Independiente Rivadavia, que va a estar enfrentando a Racing de Avellaneda. La pelota la tiene en ataque River, se viene por el costado derecho, la entregaron por el medio para Drusi, Drusi se rebala, termina rematando hoy encima de la marca del jugador de Banfield, que me parece que dando una mano en Ignacio Pais, que la mandó lateral, lateral para River, viene para Montiel, Montiel por la derecha, se junta River entregando la pelota de primera, entregó para Thiago, Thiago la pone cortada, no buscaba Correa, le queda otra vez a Thiago, Thiago para Montiel, ataca River por derecha, está rápido River, atrás entrega para Andrada, Andrada a la puerta del área otra vez para Correa, Correa gira, está en la media luna, tiene gol, Correa sacó de zurda el remate, termina rebotando, pero otra vez la junta Galván, Galván toca de primera, la pelota a la puerta del área, mueve River, se defiende Banfield, de primera para Fausto Vera, Fausto Vera, entrega por el medio y sale jugando bien Andrada, Andrada abrió para Montiel, Montiel para Andrada en la puerta del área, buena pared, le queda Montiel, le va a pegar en la media luna, Montiel, el remate de Correa, un rebote, le queda Cuña, Cuña, Cuña, Cuña, Correa, Correa, Cuña, buena pared, lo tiene, está, tapó el arquero, le agarró con el empeine mordido Correa, después de la pared con Acuña se levanta el público de River, genera cosas nuevas River, y cosas buenas también, le salió de chiripa, pero esta pared que hicieron entre Correa y Acuña se la picó Acuña a Correa para que quede mano a mano, le dio de volea de derecha con el empeine, le agarró mordido y le facilitó el trabajo al ruso Rodríguez Espina, lo tuvo River.
3: Sí, bueno, porque se empieza a encontrar mejor con la pelota, mucha movilidad, buena secuencia de pases, la agarró mordida, la cuchareó bárbaro Acuña, no la agarró bien Correa.
2: Y a ojo que ahora responde Banfield, se viene a Dorian, va al fondo, centro, se quedó con la pelota Santiago Beltrán, Beltrán que sale rápido, entrega la pelota por el medio para Diego Almada con la pelota, lindo, me encanta el partido, estamos 0-0.
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2: Está tan rápido que se torna de ida y vuelta el partido.
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2: Otamendi, Otamendi abierto por derecha, Montiel, Montiel con la pelota, con mucha gente, ataca River, empata 0-0, le genera situaciones a Banfield. Pero esto lo hemos visto en varios primeros tiempos, ¿no?
4: Sí, claro.
2: Argentinos, Vélez, Independiente, Santa Fe. El tema es que en el primer tiempo River lo domina, es superior. El tema por ahora son los segundos tiempos, parce.
3: Sí, además, y además Gaby lo domina, pero no genera tantas situaciones de gol en relación al dominio del partido.
2: Se viene Acuña, Acuña con la pelota, toca para Galván, Galván se corre, va en el mano a mano, no engrana Galván, pero le queda la pelota a él en el rebote, dominó hasta el fondo, mete el centro por el segundo palo, llega Montiel, Montiel con la pelota, dominó Montiel atrás, el remate va a venir de afuera del área, está en la parte exterior de la red, Diego Almada. Diego Almada otra vez se lamenta, le pegó en la parte exterior de la red, del palo izquierdo del ruso Rodríguez. Otro remate de Diego Almada en la media luna del área rasante. Creo que hasta la pelota termina dando en el palo, no solo da en la parte exterior de la red, sino que la pelota para mí besa el palo y se termina yendo afuera. Lo tuvo River el gol, se lo vuelve a perder Marcelo.
3: Sí, está claro River, le falta ajustar la mira, porque lo tuvo Correa, porque dos veces Almada, una se la sacó el arquero, esta pega en la parte de afuera del palo izquierdo del ruso Rodríguez, pero da la sensación que está al caer el gol de River.
2: Bueno, fíjate a Poncio, ¿no? Como le pide a los centrales que se peguen a los volantes cuando sale Banfield, Paulo, ¿no?
5: Sí, sí, quiere que presione, ¿no? Obviamente que juegue muy cerquita de los volantes de River.
2: Lo quiera Martínez Cuarta y Otamendi pegadito a la cola de Fausto Vera, ¿no, Marcelo?
3: Sí, para que no quede el equipo largo. Si los volantes presionan, los de atrás tienen que acompañar.
2: Sale River con la pelota con el medio, amplio dominio de River. Domina Correa, Correa por afuera, entregó para Montiel. Montiel quiere armar una pared, se la manda afuera. El lateral para River en ataque. Lo hace el propio Montiel. Montiel atrás, entrega de primera para Andrada. Andrada con la pelota, se junta con Tiago. Thiago, que tuvo dos remates al arco muy cerca. Entregó para Correa, Correa con Thiago, quiso armar una pared, la destruyeron. Termina ganando la mitad de la cancha Medina, sale por izquierda a correr con Pais. Pais la pone larga, se viene Matías Hernández, va contra el área, tiene que salir. Con otra vez para Pais, va en el mano a mano, lo persigue, le van a quitar la pelota, se apoya atrás en Abraham. Domina Abraham, la pelota en la mitad del primer tiempo, la tiene Banfield con el partido 0-0.
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2: 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Aquí en el sur, Banfield 0, River 0.
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2: Pegadito a nosotros, se viene Independiente, juega el rojo, relata José Gabriel, comenta Esteban Edul, juega Independiente, Gimnasia de Mendoza.
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2: Manito se encarra, cara de preocupación, sale del banco de suplentes Pedro Troglio, Nico Sánchez.
7: Sí, sí, da muchas indicaciones y se sigue lamentando porque cree que Banfield ya podría haber concretado alguna de todas las posibilidades que tuvo.
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2: Sale, corría, corría para Thiago Almada. Va vertical Thiago Almada, buena pelota para el gol. Está mano a mano, lo tiene Drussi, viene, tapó el ruso. Tapó el ruso Rodríguez. Falló Drussi, tapó el ruso Rodríguez. Salió Correa, Correa, entregó para Thiago Almada. Thiago Almada para Drussi, fue mano a mano con el arquero, tapó el ruso Rodríguez. La pelota le queda a Thiago Almada, otra vez en la puerta del área. Buena pared, entregó hasta la media luna. Está el remate, Drussi, Correa. Quedó mano a mano con el arquero, para mí estaba en offside, El hombre de River, para mí estaba en offside. La bandera levantada cuando hacía la diagonal Montiel al gol que perdió Drussi. Qué buen pase de Thiago Almada. Se fue mano a mano con Drussi. Se le fue un pasito largo. No tuvo decisión Drussi. Cuando dudó se lo comió el ruso Rodríguez, Marcelo.
3: Sí, y además se acercó mucho al ruso Rodríguez. Con los dos pasos que dio el arquero hacia adelante le terminó achicando bien. Una buena jugada que partió allá lejos desde los pies de Beltrán, jugando por la derecha con Montiel, y vino la secuencia hasta que quedó mano a mano Drussi.
2: Bueno, ahora sí River genera, pero no concreta, ¿no? Esto también es preocupante para River. Ya generó 3 o 4, no lastima, y cuando le llegan a River sí lo lastima, Marcelo.
3: No, claro, es cierto, es cierto. Por eso te decías antes que domina los partidos en muchos lapsos, pero que no genera tantas y tan claras.
2: Qué frío que corrió por el alma de los hinchas de Banfield, ¿eh?
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2: Algo le molesta a Troglio. Le protesta Rey Hilfer. 25 minutos con el partido 0-0, mejor River.
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2: El gol del Mirante. El último turno, el polaco Caimi va a estar relatando. Independiente Rivadavia frente a Racing. En Mendoza, viene el centro contra el área de arriba, la pelota queda bollando. La termina sacando Galván. Gol de la Fragata. Gol de Isidro Casanova, dámelo Alejandro.
8: Tomás Villoldo a los 20, Almirante le gana 1-0 al Deportivo Madryn.
2: Ah, Durián la tira contra el área y una falla cuando quería Martínez Cuarta, quedó la pelota en el medio. La terminó pisando y perdió la pelota Pais. Todos se reclamaron. Una falta, la tiraron largo y a correr para Drussi. Se viene Drussi, va en el mano a mano. Pierde Drussi. Retrocedió, cortó y ganó. Se terminó quedando con la pelota el jugador de Banfield. Esto marca también que Drussi no está bien, ¿no? Porque le ganaron desde atrás en una corrida, Marcelo, donde marca igual, que sí. Todavía Drussi le falta para estar al 100%.
3: Está recuperado de lo físico, creo que todavía le falta desde lo físico, pero en el juego. Está recuperado de la lesión, quiero decir.
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2: Se viene Otamendi, cruza la mitad de la cancha, toca Otamendi. Otamendi por el medio. De primera para Thiago Almada, Thiago Almada. Entregando otra vez a Fausto Vera, Fausto Vera para Martínez Cuarta. Se viene por la derecha, Correa, ataca a River, que merece estar arriba en el partido, pero empata 0-0, la toma Montiel. Montiel otra vez atrás, mueve la pelota arriba, la tiene Tobias Andrada. Tobias Andrada para Otamendi, se viene Otamendi. Levanta la cabeza, va por el medio, ataca el medio. De primera para Thiago Almada, Thiago Almada. Entregando otra vez a Fausto Vera, Fausto Vera para Martínez Cuarta. Se viene por la derecha, Correa, ataca a River, que merece estar arriba en el partido, pero empata 0-0, la toma Montiel. Montiel otra vez atrás, mueve la pelota arriba, la tiene Tobias Andrada.

0: cuarta, círculo central, 27-0-0.
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0: Viene Thiago para Correa, falta. Falta, no, es el Rengel para que no. De Malanca, también había falta de Renzo Malanca, le dijo que no, Reijilfer, no me compliques. Ahora Otamendi le reclama una mano, Reijilfer se la cobra. En la mitad de la cancha, tiro libre para River, que no encuentra el espacio para lastimar y para dejar a un futbolista mano a mano con el ruso Rodríguez, Espina.
2: Sí, no es fácil, cuando se adelanta Banfield le quedan estos espacios como antes le quedó a Driussi, y cuando retrocede Banfield ahí se le complica un poco más.
0: Para mí la falta de Malanca, ¿eh? Aquí en la reiteración que muestra la tele, había falta y me parece que es lo que está protestando Poncio abajo. Este tiro libre que no marcó el árbitro, que ahora va a ser en la mitad de la cancha para el River.
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0: 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A fin del River, aquí en el Florencio Sol, empatan 0-0.
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0: La pelota la tiene Otamendi, Otamendi. Un poquito mejor River que Banfield, ¿no?
2: Sí, está mejor, sí, ya. Está mejor y Hernández y Machado cada vez se pegan más con su volante, les queda lejísimo Beltrán.
0: Se viene Galván, Galván para Thiago. Thiago de primera entregó para Driussi, Driussi para Thiago. Termina entregando mal, Driussi impreciso, no está teniendo un buen partido. La única clara que tuvo, que normalmente acierta en esta, se la tapó el ruso. Después está impreciso con la pelota. Recupera Fausto Mena, Fausto Mena. Toca de primera para Diego Almada. Diego Almada entregó mal la pelota y a correr para el otro lado. Sale con un pelotazo largo a Dorian. A Dorian a la derecha corre, pero no llega Federico Medina. Se va fuera por el costado. Un aplaude el número 18 de Banfield. El lateral por la zona izquierda de la defensa de River, Marcos Acuña.
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0: La pelota viene por el medio. Thiago Almada retrocede mucho y va mucho. Cruzó la mitad de la cancha. Entregó para Correa. Correa con la pelota. Abrió por el costado derecho para que la tenga Montiel. Montiel para Correa. Se juntan. Pica Thiago Almada en diagonal. Se viene Thiago Almada. Thiago Almada va contra el área. A ver cómo la termina. Centro picado. Driussi de cabeza. La va con el punto. El penal, queda la pelota para Galván. La entrada llegaba de frente, la terminó perdiendo. Reclamaban una falta que para mí no existió. Y a correr porque se viene Ignacio Páez. Va a la contra de Banfield. La tiene Páez, pica Hernández por el medio. La pone cortada en diagonal para Machado. Va Machado, Machado habilitado, ganó la cuerda. Va Machado mano a mano con Martínez. Cuarta, córner. Córner, tiro de esquina para Banfield. Está lindo el partido, lo tuvo River y ahora responde Banfield, Marcelo.
2: Está lindo el partido, sí. La soltura de Thiago Almada le da un ingrediente más a River para poder jugar mejor.
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0: Está rápido bajo el solcito del sur el partido.
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0: El corner para Banfield. ¿Quién va? ¿Quién va, Nico?
3: Va el número 20, Tomás Adorian.
0: Le va a pegar a Adorian. Está del otro lado, completamente enfrente, con el sol en contra. Aquí en la cabina, viene el centro, el primer palo, toca con Pais, Pais, a Dorian. A Dorian mete el centro con mucha roca. Esa cuota mente le quedó para el remate de zurda. Está de mío, casi gol de Machado. Casi gol de Machado, le quedó para la zurda, la ganó mordido. Y encima en el medio la pelota se desvió, cateando casi contra el palo izquierdo. Fue a Beltrán a buscar la pelota y se le metía. Bueno, casi de carambola. Lo terminan complicando a River. Este despeje de Otamendi, este zurdazo de Machado. Un desvío en el medio, para mí igual estaba en offside. Terminó rebotando la pelota en Pais. No iba a valer, se quedó con la pelota Beltrán, Marcelo.
2: Este es el tipo de partido que quiere jugar y que puede jugar Banfield, ¿no? Apostando alguna contra, alguna pelota parada. Estaba libre en el borde del área Machado. El remate terminó siendo frágil y además había un fuera de juego.
0: Aguanta que va Montiel, Montiel toca de primera para Driussi, Driussi. ¡Gol! ¡Gol! De River, Driussi. ¡Gol! ¡Gol! De River, Driussi. Una gran combinación de Driussi en la media luna con Thiago Almada. Driussi le empezó. Tocó para Thiago Almada, Thiago Almada la cucharió. Metió otra vez a Driussi.

0: ¡Qué exquisitez de zurda! Para que la termine picando Correa en el mano a mano. Le sigue Drussi de derecha. La calza de volea. No deje sin chances al ruso Rodríguez. Y en cuatro toques River convierte el primer tanto del partido de cara a su gente. Rápido Poncio como buen número 5. Indicaciones a Fausto Vera. Ahí en la mitad. Equilibrame el juego. Lo festeja River, lo festeja Poncio. De Montiel para Drussi. Drussi para Correa. Una asistencia de crack para que devolea Drussi. Ponga el primer tanto del partido y que River empiece a ganar. No merecía, era más. Drussi ya había perdido el primer mano a mano con el ruso y en este lo justició. Gana River 1-0 en la casa del taladro. El que martilla primero es el equipo de Núñez.
1: Y qué buen delantero que es Drussi, porque este 9 que no se desacostumbra a hacer goles, pero que también se tira atrás a jugar, una gran pared con Correa que se la cuchareó por arriba de los defensores, y la definición del 9 perfecta para el 1-0.
0: Otra vez 2-2, ¿no? Volvió, convirtió. Y hoy vuelve a convertir. Es tremendo. Las estadísticas de Drussi,
1: qué bueno.
0: Si no se lesiona, son tremendas. Lo que pasa es que es un jugador, Paulo, que está casi más tiempo afuera que adentro, ¿no?
2: Claro, ha tenido muchas lesiones musculares que lo han dejado afuera, más una lesión en el tobillo que había sido en el Mundial de Clubes. Ya marcó 46 goles con la camiseta de River. Este es el 9º en el año.
3: Gabi.
0: Cautela de Poncio en el gol. Se viene Thiago Almada. Toca Thiago Almada para Drussi. Drussi abriendo por la izquierda para Acuña. Gana River 1-0. Por Radio Mitre, señores, estamos. La tiene Thiago Almada con la pelota. La saca toda para Montiel. Se viene Montiel por la derecha. Pecho la baja, la domina. Media baja para Montiel. Canilleras a la vista. Vuelve a entregar atrás la pelota para Martínez Cuarta. Hacia Alejandro.
3: River se ubica en Sudamericana. Está 9º con 36. Baja un escalón Independiente. 34.
0: El Independiente juega en un ratito. Tiene un partido menos que River, claro.
3: Falta mucho Instituto también. Bueno, hoy, ahora.
0: Con José Gabriel Carvajal en un rato. Se va la pelota afuera por el costado. Lo gana bien River Espina en 34, ¿no?
1: Sí, lo gana bien porque había generado buenas situaciones de gol, buena circulación de la pelota. Pero Drussi, cuando está bien físicamente, un jugador de otra categoría.
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0: Se viene Correa después de Montiel. Enganchó Correa, corner. Corner cuando enganchó, le mandó la pelota afuera Ignacio Abraham. Correa también, los primeros tiempos que viene haciendo son muy buenos. Después se cansa. Estilo de esquina para River desde la derecha.
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0: La bronca de Troglio, se le cayó toda la estantería, Nico, ¿no?
5: Muchísima bronca, se metió al banco a hablar con su ayudante de campo, Gustavo Reggi, y salió a aplaudir a sus jugadores.
0: Corner corto de Thiago, toca para Correa, el centro se devuelve. Le queda otra vez a Andrada. Para Thiago, se viene Thiago Almada, mete el centro, pide mano, penal a Thiago Almada, se lo comieron de atrás. Penal a Thiago Almada, se lo comieron de atrás. Sonza, falta, penal para River. Se quedaron reclamando una mano en un centro, pero estuvo atento Thiago Almada porque fue el primero en reclamar. Cuando le quedó la pelota a él después del rebote, una zancadilla de atrás dentro del área. Claro, penal es para River, toda de Thiago Almada. Él con el centro, él con el reclamo y él con la falta desde atrás. No hay dudas, Espina. La falta fue de Tomás Adorián. Hay penal para River, Marce.
1: Sí, segundo tiro de esquina que River no lo ejecuta de una, sino que lo juega corto. Y en esto de jugarlo corto, le quedó Almada sobre la derecha. Tiró un centro que no le salió bien. El rebote le vuelve a quedar a él. Y a Adorián, que no lo ve venir, se le interpone en el camino, en la anticipación. Thiago Almada y la falta del 20 sobre el delantero de River.
0: Thiago Almada se metió la pelota abajo del brazo. También protesta Correa por una supuesta tarjeta amarilla. No ven y quiere validar. A Thiago. O mira Correa como diciendo, che, vengo bien yo. Déjame patear a mí. Y Thiago dice, déjame cortar la racha. Vengo seco, hermano. Déjame meter uno a mí. Hablan Correa y Thiago Almada. Se dan la mano. Creo que Thiago lo convenció a Correa. Va Thiago Almada que quiere su gol. De cara a la gente de River, minuto 37. Thiago Almada y el penal para River. Gana 1-0, lo quiere empezar a liquidar. Manos en carra para Thiago Almada, busca el segundo River. Gana el partido por un tanto contra cero. Viene Thiago Almada. A él se lo hicieron. Él lo quiere convertir. Se convirtió en la definición por penales el otro día frente a Independiente de Santa Fe. Thiago llegó. Tapó el ruso. Tapó el ruso Rodríguez volando al palo izquierdo. Tapó el ruso Rodríguez volando al palo izquierdo. Voló Rodríguez, le tapó el penal a Thiago Almada. Tapó el ruso Rodríguez. Buscó el palo izquierdo. Voló el ruso. Atajador y el partido sigue 1-0, Marcelo.
1: Bueno, fuerte contra el palo izquierdo, como decías, le dio con el empeine lleno a Almada y la buena intervención del arquero, que si no es por él, River estaría ganando cómodamente el partido.
0: Ojo, ojo que puede haber adelantamiento, ¿eh? A ver, llama a los capitanes por algo el árbitro. ¿Qué pasó? ¿Se adelantó? A ver, ojo que puede haber adelantamiento, ¿eh? Ojo que puede haber adelantamiento. Me parece que eso le dijo Oviedo y Otamendi. Ojo que puede haber adelantamiento del ruso. Es finito, el pie derecho, ¿eh?
1: Sí.
0: El pie derecho del ruso Rodríguez. A mí me parece que no se adelantó, Marcelo. A mí me parece que no se adelantó. Viendo la imagen en la reiteración. Habla Novelli. Pero el árbitro del partido, puede haber adelantamiento, se puede repetir el penal. A ver, penal de nuevo, penal de nuevo. Se adelantó el ruso Rodríguez, se adelantó el ruso Rodríguez, le dice Novelli. A mí no me parece adelantamiento.
1: Para mí, no, Para mí nada, Gaby.
0: A mí no me parece adelantamiento,
1: Para mí tampoco.
0: Para mí no hay adelantamiento.
2: Sigue hablando con Novelli, Gaby, ¿eh?
1: Es raro, ¿eh?
2: Definió, ¿eh?
1: Para mí no se adelantó, Novelli. Pero nada, ¿eh?
0: No.
1: No sé qué le parece a Ale,
0: a ver,
1: también.
0: Chicos. Invasión.
1: Invasión.
0: Invasión. El jugador de Banfield. El que manda la pelota al córner.
5: Del número 27, Ignacio Abraham marcó el árbitro.
0: Eso le cobró. Abraham invade área y es el que manda la pelota al córner. Bueno, sí, en la imagen es claro. Invasión de área, Marcelo.
1: No, sí, en la invasión sí. Lo que pasa que en la reiteración, lo que se observaba acá en el monitor era lo del ruso Rodríguez,
0: claro.
1: Y no mostraban si había invasión.
0: Hubo invasión de Abraham, que es el que primero llega y en el rebote cuando va Correa le termina mandando la pelota al córner. Y tiene Thiago Almada la posibilidad otra vez de ejecutar el penal. 40 minutos. Va Thiago Almada con el penal. Se para de la misma manera. El ruso Rodríguez se mueve. Va Thiago Almada. Ya se lo atajó el ruso. Thiago Almada, cuenta regresiva. Puede aumentar River. A ver si cambio, va al mismo lugar. 3, 2, 1. Cobra algo ahora, le dice el ruso Rodríguez al árbitro del partido. No quiso dejar ninguna secuela de dudas. Diego Almada, que en la anterior se le había atajado el ruso, pero por la invasión de Abraham, que en el rebote cuando la fue a buscar Correa la mandó al córner. Novelli le dijo, va de nuevo. Y las segundas chances en este caso son buenas. Diego Almada pone River merecidamente 2-0 arriba. Lo hizo Thiago de penal. Se saca la mufa. River arriba. Gana del sur. Lo ataladra el taladro 2-0.
1: Sin dudas, ¿no? Sin dudas, Almada fuerte contra el palo derecho. El ruso Rodríguez le adivinó la intención, pero fue tan fuerte que pasó por abajo de la mano del arquero de Banfield. Acertó el 23 de River, gana 2-0, justificadamente gana 2-0 bien.
0: Gana River, se levanta el público de River. Lo festejó Poncio, se sacó la mufa Thiago Almada. Se para Poncio también para darle indicaciones a su futbolista, ¿no, Paulo?
2: Sí, aprovechó el entrenador para dar algún tipo de indicación. Primer gol con la camiseta de River para Thiago Almada.
0: Bueno, la bronca de Troglio por el penal atajado y la invasión de Abraham, ¿no, Nico?
5: Muchísima bronca por el lado de Troglio, que creo que este partido intentó tranquilizarse un poco más, porque la última fecha en Rosario se fue expulsado por el árbitro Viola.
0: Recupera la pelota Fausto Vera, toca Fausto Vera a la mitad. Al River 2-0, 42 minutos y medio.
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0: 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La pelota viene por el costado derecho, va Medina, Medina con la pelota, entrega Medina de mano a mano. Se venía López García, se la mandaba fuera en el lateral, Acuña, lateral de Banfield, el campo del River por derecha.
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0: Lo gana bien, 2-0, River a Banfield, Espina, o es sí, exagerado.
1: Sí, lo gana bien, Machado pudo ponerse 1-0 con Banfield arriba, ¿no? Con ese cabezazo. Pero después River fue el que más buscó y el que mejores situaciones de gol creó.
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0: Será complicado Banfield equilibrarlo en el último momento del partido.
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0: Pasa rápido este primer tiempo que no tiene River. Arriba 2-0.
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0: Se agranda River, hay una falta contra Fausto Vera de Medina. Es otro tiro libre para River, cerquita del área que defiende el ruso Rodríguez.
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0: Para River 2-0. El primero lo hizo Drussi. El segundo de penal lo convirtió Thiago Almada. Primero se lo había atajado Diego Rodríguez, invasión de Abraham. Por segunda vez lo fue a ejecutar y convirtió. Por eso River arriba por dos goles.
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0: Le va a pegar Thiago Almada en este tiro libre para River. Va a caer en el punto al penal del área de Banfield.
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0: Exactamente, Iván Martínez cuarta a buscar de cabeza. Viene el centro, viene pasado el segundo palo. Se va ancho, quería Montiel. Salida de meta para el ruso.
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0: Buen primer tiempo de River, como lo viene haciendo. Y la gran pregunta es, ¿cómo será el segundo tiempo, Marcelo?
1: Sí, como lo viene haciendo en los primeros tiempos, como con Vélez, como Independiente de Santa Fe de Bogotá. Bueno, hoy también se va a ir al descanso ganando bien el partido. Veremos en la segunda parte qué pasa, pero enfrente a otro rival también, ¿no?
0: Escalofrío en esta tarde para los hinchas de Banfield, que lo tenían controlado y ahora lo pierden 2-0.
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0: Dos minutos más, Paulo, para equilibrarlo, ¿no?
2: Vamos hasta los 47.
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0: Sale del fondo, Mediano con la pelota, entregando por la izquierda para Abraham. Abraham va hasta el fondo, mete el centro, bien cortado. Llegó y terminó ganando con un taco Andrada. Después la recupera. Andrada fue de menor a mayor. Y se está ganando un lugar casi discutido en la mitad de la cancha de River, Marcelo.
1: Sí, porque le da esta doble función de un buen pasador de pelota y colabora en la recuperación.
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0: 46-20, se va a ir la primera parte. River gana 2-0 con De Drus y Thiago Almada de penal.
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0: Camino Beltrán, va a salir el arquero. Se hace un autopase con la mano. Devuelve con un zurdazo, campo de Banfield. Se va la primera parte, arriba de cabeza Medina la tira a la mitad de la cancha, intenta por el medio Hernández, Hernández no puede, le queda en la mitad de la cancha para Galván, el más flojito, ¿no? Galván el que menos encajó en el funcionamiento de ataque de River, Marcelo.
1: Sí, el que menos participó también, pero bueno, juega con todos los entrenadores, Gaby, ¿eh?
0: Sí, sí, sí, es verdad. La pelota viene por la izquierda, será la última. Se viene Abraham, Abraham con la pelota, va en el cuerpo a cuerpo, se le va, pero el árbitro marca al final, señores. Se terminó, dice Riegelfer. Primeros 47 minutos terminado. Este aplauso es del público de River. Así se fue con Vélez, después empató y fueron silbidos. Así se fue. No con Independiente porque el primer tiempo había estado 0-0, pero había algo de satisfacción por el funcionamiento. Algunas protestas para Riegelfer, más que nada por la invasión que le cobraron a Abraham y la reiteración del penal de Thiago Almada, que en la primera instancia Diego Rodríguez, el ruso, se lo atacó. Señores, se terminó la primera parte con el aliento de los hinchas de River aquí en el sur. Ya descansan River 2, Cruz y Thiago Almada de penal, Banfield 0.
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5: Luego de reclamarle al árbitro Riegelfer por la repetición del penal, los 11 jugadores de Banfield abandonaron el campo de juego. Un equipo que no tiene amonestados y esperan en el banco de suplentes de Troglio, Gino Santilli, Santiago Danieles, Juan Luis Alfaro, Lautaro Cano, Santiago Esquivel, Fabio Álvarez, Lautaro Gómez, Lisandro Piñero, David Salazar, Manuel Arteaga, Federico Anselmo y Bruno Sepúlveda.
2: Gonzalo Montiel y Santiago Beltrán, los últimos futbolistas de River en abandonar el campo de juego. El equipo de Leo Poncio, que no tiene amonestados, y en el banco tiene a Centurión, Giovanni González, Rivero, Ortega, Silva, Arambarri, Mesa, Freitas, Pereira, Beltrán y Borré.
1: Bueno, lindo partido aquí en el sur, ¿eh? Lindo partido, una tarde hermosa con mucho sol, no hace calor, lindo para jugarlo. Un partido que arrancó con ciertas confusiones para River, porque Banfield lo presionaba bien en la salida, pudo abrir el marcador, pero después de ese cabezazo de Machado y algunas imperfecciones de River, fundamentalmente con Martínez Cuarto en la toma de decisión con la pelota, que se demoraba, River se fue acomodando bien en el partido. En un momento lo veíamos a Poncio que le hacía el gesto de equipo corto a los volantes, en este caso a Fausto Vera y a los defensores, para que no se quedaran largos. Y River empezó a manejar bien la pelota con un Thiago Almada suelto de enganche, con un Andrada movedizo y participativo, y con dos delanteros de mucha movilidad. Uno entra, el otro sale. Cuando uno entra, el otro mete diagonal. River lo está ganando bien este primer tiempo 2-0.
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0: Señores, una tanda por Radio Mitre, en la radio líder en transmisiones deportivas. Gana River 2-0, después José Gabriel Carvajal junto a Esteban Edul, para Independiente Gimnasia de Mendoza, y después para el cierre el polaco Caimi junto a Santino Ciola, para el otro Independiente mendocino frente a Racing. El fútbol se vive en Mitre, esta tanda para descansar y volver para el segundo tiempo y el comentario de Espina de una victoria de River 2-0 frente a Banfield aquí en el sur.
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0: tardes, volvemos por Radio Mitre, aquí en el Florencio Sola. Todavía dura el sol, los grifos encendidos para mojar y regar el campo de juego. Una muy buena victoria de River al cabo de estos primeros 47 minutos que se han disputado, con De Drusi, con De Thiago Almada de penal. Primero Diego Rodríguez le tajó el penal volando contra el palo izquierdo. Encontró Novelli un adelantamiento, una invasión de área de Ignacio Abraham. Hizo ejecutar de nuevo el penal, cambió Diego Almada. Fue a la derecha, abajo, rasante, inatajable para el arquero. Y River se puso 2-0. Por Radio Mitre, en análisis de estos primeros 45 minutos y la victoria parcial de River, la realiza Marcelo Espina.
1: Bueno, el partido comenzó con un Banfield armando una línea de 5 defensores, de las cuales Oviedo por momentos iba a tomarlo más lejos a Correa. Esa línea de 5 se transformaba en una línea de 4 porque uno de los marcadores centrales rompía para ir más lejos con Correa. Y ahí quedaba la línea de 4 cerrándose los otros dos marcadores centrales para estar cerquita de Driussi. Las veces que River quiso salir jugando, ahí Banfield adelantó los bloques, fue bien arriba, al borde del área de River, y lo llevó a confundirse en la salida y perder la pelota, o confundirse en la salida y forzar el error de River. Y en dos intervenciones en donde se da la particularidad que en las dos falla Martínez Cuarta, River tuvo que retroceder muy rápido porque había quedado mal parado, ya que Montiel y Acuña estaban más adelantados y había quedado en inferioridad numérica. Cuando lo presionaba, vuelvo a insistir, Banfield lo obligaba a equivocarse a River. Y tuvo una de Machado en un centro, un tiro de esquina que continúa la jugada, y en el segundo centro Machado con un cabezazo que mete la cabeza entre los hombros como si fuese una tortuga y no le pudo dar fuerza ni dirección. Por eso la pelota salió débil contra el palo izquierdo de Beltrán. Desde ahí en adelante fue River el que se acaparó de la pelota, del territorio, con un Fausto Vera silencioso en cuanto al juego posicional. No participó mucho el volante de River, pero sí le dio el respaldo de equilibrio que necesitaban los tres que juegan por delante del volante central. River está con un 4-1-3-2 o 4-3-1-2, que en definitiva la verdad que es prácticamente lo mismo, porque Galván juega a la izquierda de Fausto Vera, porque Andrada juega a la derecha, y porque acá sí se produjo una novedad, que es la presencia de Almada suelto, de enganche, para acompañar a Correa y a Driussi. Me gustó mucho el trabajo de los dos delanteros de River, por lo que remarqué durante la transmisión del primer tiempo, que son movedizos, que uno entra y el otro sale. Preferentemente el que entra es Driussi, pero también se da, como en la jugada del gol, que Driussi retrocede, engancha y tira la pared con Correa, y la devolución por arriba de cuchara, metiendo el pie abajo de la pelota para dejarlo a Driussi mano a mano con el arquero, y con un muy buen gesto técnico por el 1-0. Pero antes del 1-0, la había tenido Driussi en un mano a mano que achicó muy bien el ruso Rodríguez, la había tenido Almada con un zurdazo del borde del área que la había sacado bien el ruso de Rodríguez contra la izquierda. River está bien en la circulación de la pelota, en la toma de decisión con la pelota, con un lateral que pasa constantemente, que es Montiel, con un lateral que yo creo que el huevo Acuña juega con el freno de mano puesto, porque esto de las lesiones lo llevan a jugar un partido en que hay veces que puede ir y hay veces que se controla y no va tanto. Entonces River no tiene tanta profundidad por la izquierda, de hecho no atacó por la izquierda porque Galván se cierra y porque no entró en juego, porque el huevo Acuña no pasa, porque se queda contenido. Entonces todo se reduce a Almada por el medio, a Correa por el medio, a Driussi por el medio o a Montiel por la derecha. Pero después del 1-0 prácticamente River tuvo dos penales, pero no fueron los dos penales de Almada, uno que se lo atajaron y se volvió a repetir, y otro que convirtió el gol. Tuvo dos penales casi en la misma jugada, porque el gol de Driussi es un penal en movimiento, porque quedó en el punto del penal de volea, mano a mano con el ruso Rodríguez. Después vino la falta sobre Thiaguito Almada, el penal que se repitió por invasión, el segundo penal que patea, y en el segundo convierte, 2-0, River cómodo con la pelota, seguro. pero no es, esto en River no es sinónimo de victoria, el 2-0. Porque 2-0 iba con Vélez y se lo empataron, porque 1-0, y siendo muy superior frente a los colombianos, y se lo empataron y después lo perdió. Entonces River tiene que salir en el segundo tiempo a jugar como lo hizo en 33 minutos, 35 minutos de la primera parte, para así llegar a un gol más. Cuando Gaby decía en un momento del relato, la toca poco Galván, yo en un momento me puse a pensar, y no está la chance para probar. No es una prueba porque ya jugó. ¿No está la chance para probar con Ortega de lateral y el huevo Acuña de volante por la izquierda en el lugar de Galván? Esto le va a permitir al huevo Acuña a soltarse más en ataque y no tener tanta obligación de retroceso, porque hay un lateral que lo va a apoyar, que va a ser Ortega. Bueno, veremos qué hace Poncio para el segundo tiempo. Creo que van a salir los mismos porque el equipo está bien. Sí, hay que ver qué piensa Troglio para el segundo tiempo, porque si se desprotege, la puede pasar mal. Pero en algún momento se va a tener que desproteger, porque va a tener que ir a buscar el descuento.
0: Señores, por Radio Mitre, lo comentó, lo explicó y lo analizó Marcelo Espina. Bueno, señores, casi todo listo para el segundo tiempo. ¿Tenemos cambios en Banfield? No.
2: Sin cambio, los mismos 11 para el segundo tiempo, Gaby.
0: ¿Tenemos cambios en River, Paulo?
3: Sin variantes en el equipo de Leo Poncio.
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0: Bueno, va a dar la orden Rey Hilfer, cuando quiera, mi estimado amigo. Silbato a la boca, ahora para el sur va River, para la capital va Banfield. El segundo tiempo ya está en marcha, pelotazo largo que viene para Correa. Hay una devolución rápida de cabeza de Meriano con la pelota, llega Driussi. Se quedó corto y un despeje de punta para el costado de Pais. Agachó la cabeza y se corrió. Andrada, porque se lo llevaba puesto. El lateral en el comienzo del segundo tiempo frente al banco suplente de Troglio, por derecha para River.
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0: Tranquilo Poncio, ¿no? Los primeros 45 minutos, Paulo, ¿no?
3: Sí, dio al principio sobre todo algunas indicaciones para acomodar algunas cuestiones, eso que la defensa juegue más cerca de la mitad de la cancha, pero muy tranquilo.
0: El que no estuvo demasiado tranquilo, por lo menos cuando empezaron a caer los goles de River, fue Troglio, Nico.
2: Muy activo en el comienzo, después cuando empezaron a llegar los goles de River, un poco más de resignación en el técnico de Banfield.
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0: Gana Mitre, el clásico sanjuanino, santiagueño, ¿no?
5: Claro, Arte Central Norte. 2-0 los goles de Marcos Machado y Juan Zárate, final del primer tiempo. 2-0 los de Santiago a los de Salta.
0: Ah, claro, Santiago Salta, tenés razón. Jueves es de Santiago. Centro que viene al área de River, Salto Tamendi, devuelve Tamendi de cabeza. Queda la pelota en la puerta del área. Domina por el costado izquierdo. Viene el centro que queda en la puerta del área. ¡Está el descuento! Al lado del palo lo gritaron todos, Espina, mirá. Lo gritaron todos, Mancelito, yo no. La agarró Medina en la media luna, dice una en la media luna, le sacó de derecha el remate abajo. Los de acá nos gritaron, viste Marce, menos yo.
1: Bueno, fue clara, un rechazo en el borde del área que lo vuelve a capitalizar Banfield, y después vino el remate, tiró el cuerpo hacia atrás Fernández para tratar de acomodar mejor el cuerpo, se fue al ladito del palo derecho, era ideal para que Banfield pudiera descontar en el arranque del segundo.
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0: Lo tuvo Martías Hernández. Arrancó mejor Banfield en el segundo tiempo. Mirá, Poncio, cómo le pide a los jugadores que se metan en partido y que reaccionen, Paulo.
3: Sí, obviamente no le gustó que River arrancara dormido este segundo tiempo.
0: Para River 2-0. Clarita, lo gritaron todos porque la pelota me parece que termina aquí pegando en un cartel. Y ese cartel hace mover la red pegado al palo, y por eso la gran mayoría de los hinchas de Banfield, por lo pronto, aquí abajo de la cabina, gritaron gol.
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0: Sale con el pie el ruso, la pelota viene aquí abajo para que domine Abraham. Abraham con el balón, lo presiona en la salida Andrada, lo compromete. Pero igual se las ingenia Abraham para cruzar a campo de River y meter el centro contra el área. Punto el penal, saca Otamendi. Mejor Batman, ¿eh? Se va a jugar cerca del área de Beltrán en los primeros 3 minutos del segundo tiempo, Marcelo.
1: Así había arrancado quizás el primer tiempo, ¿te acordás, Gaby? Por un Banfield un poquito mejor en la presión, ahora arrancó igual. Necesita descontar rápido también el conjunto de Troglio.
0: Ahora en la posición adelantada el número 20, Adurián, así directo para River en su propia media luna.
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0: 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En un rato viene Carvajal con Edul para Independiente Gimnasia de Mendoza. Y más tarde el polaco Caimi con Santino Ciola para Independiente. Pero el mendocino enfrentando y recibiendo a Racing en el Gargantini.
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0: A correr Correa, se viene Correa, Correa mano a mano, domina la posición de la pelota con Palanca. Toca Correa, Correa a la puerta del área. De primera entregaba para Andrada. Cada partido me gusta más Andrada. Entrega para Montiel, Montiel para Andrada. Pone la pelota debajo de la suela, otra vez para Montiel. Montiel se apoya atrás, Martínez cuarta, de primera para Otamendi. Lo hacen correr, le hacen el 2-1 a Matías Hernández, que se perdió un descuento recién. Por afuera domina la posición de la pelota Cuña. Cuña, como dijo Espina, jugando al tranquito. Sabe Espina que todavía no debe estar al 100% recuperado. Le queda a Martínez cuarta, pasó la ataca, pura gambeta, buena. Martínez cuarta, entregó para Thiago, si le hace bien Thiago, está el tercero de arriba, la perdió. Llega otra vez a Martínez cuarta. Martínez cuarta entrega la pelota a la mitad de la cancha. Decía Marce.
1: No, no, que te iba a decir que para mí juega con el freno de mano puesto. Sí, se regula.
0: No tengo dudas. La pelota la tiene Montiel, Montiel. Entrega al medio para Andrada. Andrada con la pelota, Tomías. Entregando de primera para Correa. Correa se juntó por derecha, va Correa, buena pared. Hasta el fondo, Correa se juntó con Diego Almada. Haciendo el punto, el penal, lo sigue Driussi. La termina sacando Malanca. Malanca toca al medio. Pero hay un buen anticipo de Montiel. Montiel para Correa, no se entendieron. Offside. Offside marca en línea de este lado. Posición adelantada. Maxi del Yeso. Es indirecto y es salida para Banfield.
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0: Por primera vez lo equilibró en la mitad de la cancha River con este anticipo de Montiel, pero no arrancó firme en el medio. Un buen trabajo que está haciendo Fausto Vera, pero este segundo tiempo arranca esquivo para River en la mitad de la cancha, Pina.
1: Sí, tiene que recuperar más rápido la pelota. Hay un buen trabajo de Andrada, como decíamos, pero apagado. Sí, sigue estando ausente en el partido Galván.
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0: Ese tercer volante no lo encuentra, ¿no?
1: Recién, Gaby.
0: ¿Por qué no Acuña?
1: ¿Y por qué no Ortega de lateral y Acuña de volante por la izquierda?
0: Claro. Lo buscó,
1: no estaría mal, ¿eh?
0: Lo buscó con Freitas por la derecha, no lo encontró. Lo busca con Galván por la derecha, no lo encontró. Lo busca con Galván por la izquierda, tampoco lo encuentra. Y termina faltando ese tercer volante. ¿Para qué recuperó la pelota Banfield? Viene contra la media luna del área, corta, rompe. Martínez cuarta, con un puntazo sacándosela de encima para Driussi. Está en problemas River ahora en la salida del fondo. Es superior Banfield en el comienzo del segundo tiempo, 6 minutos, pero pierde 2-0, Pina.
1: Sí, ha mejorado Banfield en relación a los últimos 30 del primer tiempo.
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5: Con Estudiantes.
0: Con Marco Poncio.
3: Con las manos en los bolsillos, en silencio por ahora el técnico de River.
0: ¿Te gusta este momento de Banfield a Pedrito?
2: Mucho más conforme que en el primer tiempo y rápidamente mandó a mover a los suplentes.
0: ¿Con la ficha de Caseros?
5: Sí, de Fernando Duré. Pierde Ferro en Caseros, gana Estudiantes 1-0.
0: La pelota viene por el medio, la venía a buscar Machado, no llega, corre. La tiene Beltrán en la puerta del área, la reclamaba por izquierda Abraham. Dámela sin miedo. A salir el arquero de River.
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0: La pelota viene para Luis y va contra la media luna. Falta, reclamaban, dice que no Rey Hilfer. Queda la pelota por el medio. La toma Tobías Andrada. Cortó, ganó con un taco. Entrega por el medio para que se venga Thiago. Va Thiago por el medio, busca el tercero. La pelota abierta para Galván. Galván va contra el área. Centro Thiago. Thiago gira, está en el área, cae, igual se pone de pie, la tiene Thiago, Thiago se apoya atrás, entrega la pelota por el costado izquierdo para que se venga con la pelota y ataque River con Acuña. Acuña tiene que volver atrás, tiene apoyo atrás, de primera para Otamendi, Otamendi cortito para Galván, Galván para Otamendi. Esto te demuestra, está el tranco Acuña, fíjate que ni siquiera vuelve, y en esta que tenía para acelerar, no aceleró, Marcelo.
1: No, no, yo creo que él juega así, ¿no? Como lo que le va exigiendo el partido, porque no se quiere, debe querer lesionar.
0: Otamendi con la pelota, abrió para Acuña, a ver cómo termina esta jugada, se viene Acuña por el punto del penal, la tiene Driussi, viene otra vez para Correa, Correa le va a pegar de afuera, se perfila Correa de la derecha a la izquierda, lo marca Acuña, Acuña va al fondo, mete el centro, lo tiene Driussi, le pegó como venía, erró el gol Driussi, se confió, quiso pegarle con el pie abierto para cambiarle la trayectoria de la pelota, el segundo palo lo erró Driussi, tuvo el tercero River, empezó a manejar la pelota y otra vez se instala en el partido, Marcelo.
1: Buena conducción de Otamendi, casi hasta tres cuartos de cancha, hasta que la pelota le termina quedando sobre la izquierda para el centro de Driussi, que abrió mucho el pie, demasiado.
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0: ¿Con el Inter? No sé si iba a valer el gol, porque Acuña me parece que estaba un pasito adelantado. Cuando le da la pelota, el jugador de arriba, lateral que va a tomar Montiel, gol de quién, Alejandro.
5: Del Inter, el turco Hakan Çalhanoğlu. Ahora con Lautaro Martínez. Inter gana en Cerdeña al Cagliari 1-0.
0: Sigue perdiendo Napoli.
5: Perdió 2-1 con Como.
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0: El Real Madrid ganó, goleó, ¿no?
5: 4-0 al Málaga en el Bernabéu.
0: Lateral que viene contra el área de arriba, el punto del penal, la viene a buscar Machado, Machado no llega, la abajo, sacar Diego Almada. Diego Almada dando una mano defensiva, sale por el costado derecho, la pelota la pisa Montiel, tira un túnel, entrega para Andrada, Andrada después pierde la pelota, pero sale por el medio Driussi, Driussi la tira larga, viene Correa, Correa no llega, es el despeje del fondo largo de Mediano, que termina quedando la pelota en las manos a Beltrán, va a salir el arquero de River cortito con Martínez Cuarta.
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0: Viene a buscar atrás Thiago, entre los centrales, toca Thiago, llegó entregando la pelota para Acuña, Acuña otra vez al medio para Fausto Vera, el River 2-0, en la nueva era, en la nueva etapa de Poncio, y se mete, si es que Independiente no gana en el partido de José Gabriel Carvajal, por ahora en la Sudamericana, River, ¿no, Alejandro?
5: Sí, está en el último que otorga, queda abajo Independiente, también está Instituto, hay que esperar.
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0: Bueno, se para Poncio, no le gusta este momento de River, Paulo.
3: No le gusta y comienza a mover el banco entre los que están haciendo la entrada en calor. Beltrán, Borré, Ortega y Arambarri.
5: Gaby,
0: ¿sí?
5: Lo que hay que recordar es que Belgrano, que está octavo en la tabla anual en Sudamericana, va a la Libertadores por ser campeón, entonces libera dos casilleros, ¿no?
0: ¿Te gusta River a vos, Espina, en este momento?
1: Sí, me está gustando, sí, me está gustando. Estoy observando la presencia de Fausto Vera, Gaby, que ahora cuando tengamos un poquito de tiempo te la marco un poquito.
0: La pelota viene por el costado izquierdo, la abría para que venga Abraham, Abraham no llega, será lateral para River por el costado derecho, se para Escudero, pide intensidad, Poncio, 11 minutos, se va a venir, me parece, el primer cambio en el taladro. ¿Quién es Piñero el que se viene, no?
2: Bruno Sepúlveda y Piñero, sí.
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0: Bueno, presentame el primer cambio, vamos.
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2: Se retiró con el número 18 Federico Medina, ingresó en su lugar con el número 7 Lisandro Piñero.
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2: Ya dejó la cancha con el número 28 Matías Hernández, ingresó en su lugar con el número 9 Bruno Sepúlveda.
0: Con otro atacante, pone a Piñero. Va a intentar lastimarlo Troglio a River con estas modificaciones que intenta hacer. Saca un volante como Medina, que por derecha no gravitó, y Hernández, que tampoco demasiado cerca del área pudo hacer, Marce.
1: No, y además Piñero es más picante, más extremo, para que haga todo el carril. Y Sepúlveda, a mí me extraña que no sea titular. Bueno, ahora vamos a ver qué hace.
0: Se levanta el público de River gritando en la cabecera que da para la capital federal. Viene Driussi a buscar la pelota, queda sentido, reclama una falta, gana River 2-0. Segundo tiempo, 12 minutos. minutos. Aquí en el sur puede quedar eliminado de la Copa Sudamericana. La pelota viene por el costado izquierdo, intentaba pero no llegaba a buscar la posición de la pelota. Sepúlveda en el banco de suplente donde está Poncio. O ve la pelota jugar enérgico Poncio ahora, Paulo, ¿no?
3: Sí, sí, ahora sí, porque hay momentos que no le gusta cuando Banfield le roba la pelota a River, quiere que la maneje su equipo.
0: Si a la par se para también Escudero, y me parece que ahora están hablando con Fausto Vera. Marcelo, ¿algo querías decir de Fausto?
1: Sí, que a diferencia de Chacho, bueno, Poncio sabemos que el puesto de él, ¿no? Volante bien central. Fausto Vera juega pegadito a Martínez Cuarta y a Montiel y arman un triángulo bien cerradito en la zona defensiva.
0: Claro, lo liberan un poco más a Andrada, ¿no?
1: Lo libera más Andrada y recién te decía Martínez Cuarta y Otramendi, y él arman un triángulo, claro, ahí en la parte central.
0: ¿Por qué te digo lo sueltan un poco más Andrada? Porque Aníbal Moreno habitualmente se adelanta bastante, ¿no? Veremos cuando juegue Aníbal Moreno si por características puede hacer lo mismo de Fausto Vera o esto no, no se
1: yo
0: modifica.
1: Yo creo que lo puede hacer, ¿eh? Yo creo que lo puede hacer. Lo que pasa es que Poncio, siendo volante central, estaba más acostumbrado a esto y me parece que quiere que Fausto Vera equilibre ahí, no pierda el rumbo.
0: Fausto Vera o el 5 que le toque jugar.
1: Que le toque, ¿no? Claro, sí.
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0: 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Gana River 2-0 aquí en el sur. En el primer tiempo, goles de Deruzzi y de penal, Diego Almada.
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0: Una vez que termine el partido, nos vamos a Avellaneda. Juega Independiente con José Gabriel Carvajal y Esteban Edul. El Rojo juega con Gimnasia Mendocino.
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0: Y una vez que termine Carvajal, se viene Caimi, se viene Sciolita, porque juega la Lepra Mendocino y Racing y Mendoza.
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0: Equilibrado momento del partido, se viene Thiago tocando por el medio, no se juntaron con Galván, el más flojito de River. Pierde Galván, la recupera por derecha López García, toca atrás López García para Meriano, Meriano con la pelota aquí a la izquierda, saliendo con Abraham, debajo de la cabina. Ya la sombra llega casi hasta la mitad de la cancha, presiona y termina ganando Andrada, que me gusta Andrada, perdón que insista con esto, Espina,
1: No, juega bien, tiene mucha categoría, no nos olvidemos, Gaby, que tiene 19 años, que el cambio es grande de Vélez, y que no tiene 50 partidos en primera, me parece.
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0: Gritan los hinchas de River, son locales otra vez, le gritan a los de Banfield. Ahora podés gritar, la pelota viene atrás para Meriano, Meriano con la salida aquí a la izquierda para Abraham, Abraham con la pelota, lo marcan en el mano a mano, atrás Abraham, viene otra vez la pelota, la devolución larga, la termina peinando, corta Martínez Cuarta, Martínez Cuarta para Montiel, sale por el costado derecho, de primera para Andrada, Andrada, Martínez Cuarta, la tira larga, Martínez Cuarta, va Correa, será diagonal Drussi, tiene que salir el ruso Rodríguez con la zurda, devuelve el ruso con un puntazo largo, arriba Sepúlveda, anota Méndez, el que más alto salta, aquí en el sur, la pelota vuelve otra vez a la mitad de la cancha, el partido ahora cae en un pozo que lo favorece a River, porque le quita ritmo a Banfield y no llega, no inquieta el arco de Beltrán, Espina.
1: Sí, eso es cierto, Gaby, pero en este tipo de pozos, River ha entrado en otros partidos, claro, con otros rivales, que cuando cae River, aprovecha. Vamos a ver si Banfield lo puede aprovechar.
0: Se viene Abraham, Abraham abriendo por la izquierda para Pais, falta. En dos sentidos, agarra el tobillo, es el número 7, Piñero. El lateral por la izquierda que va a tomar Abraham, Abraham largo, aguanta Sepúlveda, toca atrás otra vez para Abraham, Abraham entrega para Piñero, se juntan los que recién entraron, la pelota bien abierta por el costado derecho, ataca Banfield, gana River 2-0, 16 minutos y medio de la segunda parte aquí en el sur por Radio 20, la radio líder en transmisiones deportivas.
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0: Cruz el primero, Diego Almada de penal el segundo, todos en el primer tiempo para la victoria de River, que por ahora el aliciente es que entra a la Sudamericana.
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0: Todavía no llega a estar dentro de los 8, ¿no, Alejandro?
5: No, todavía no, está a 2 puntos.
0: La pelota viene a la mitad de la cancha, arranca a Dorian para Piñero, se viene Piñero, Piñero, enganchó contra el área, te descuento, remató Piñero, córner. Rebotó la pelota Martínez Cuarta que ponía las manos atrás, es córner. Tiro de esquina para Banfield que empieza a llegar contra el área de Beltrán.
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0: Bueno, River no sale de este pozo que lo puede sorprender, Marcelo.
1: Sí, porque Banfield rompió la línea de 5, quedó con 4 y decíamos que Piñero es picante. Bueno, fue al mano a mano, generó el córner.
0: Le va a pegar Piñero. La pelota está fuera del cuarto círculo, es totalmente afuera. La veo de aquí de la cabina porque tenemos una visión privilegiada. Ahora sí, hace tocar un pedacito la marca de Cal. Le va a pegar Piñero. Piñero con el tiro de esquina. Arco de los hinchas de River, que da la capital, gana River 2-0. Con el pie derecho viene Piñero, primer palo, la saca Correa. Rebote en la puerta del área, no llegó Correa. Termina dominando y ganando el jugador de Banfield, que llegó hasta el fondo, mete el centro arriba de cabeza. Trata por el arquero, descuento, gol de Banfield. ¡Gol! ¡Sepúlveda! ¡Gol! ¡Sepúlveda! ¡Gol! ¡Banfield, Sepúlveda! Ganó la cuerda Abraham. Llegó hasta el fondo, metió un centro. Un cabezazo en el primer palo, lo tapó Beltrán. De remetido apareció Sepúlveda y adentro estaba en un pozo River. En ese pozo que lo hace hundirse. River otra vez cae en un partido que tenía cómodo. Otra vez River empieza a retroceder. Primero fue Meriano, tapó al arquero Beltrán y la remetida Sepúlveda, que recién ingresó y queda media hora todavía, lo pone a Banfield en partido. Señores, lo hizo Sepúlveda. Ahora agárrate porque arranca un partido nuevo. River 2, Banfield 1, descontó Sepúlveda.
1: De los baches en los que entra River, y a ver si Banfield lo podía aprovechar. Un buen centro a la altura del primer palo, el cabezazo de Meriano. Creo que hay una débil respuesta de Beltrán, que mete el manotazo con la izquierda y se la termina prácticamente entregando el frentazo de Sepúlveda para el descuento, el 2-1. La vuelve a tener Banfield.
0: Se viene Banfield y va al taladro ahora. La pelota viene contra el área, la tiene que sacar Montiel. Otra vez aturdido River. A ver cómo reacciona, si es físico, si es mental. River lo ganaba cómodo 2-0. Y otra vez se mete, uy, dura falta de tarjeta, dura falta de tarjeta. Acuña reacciona. Le pegó Sepúlveda, primer amonestado del partido. O el 20, que me parece que es a Dorian.
2: El número 20, el número 9, Bruno Sepúlveda, el primer amonestado en Banfield en el partido.
0: Tremenda patada. Reaccionó Acuña, no le gustó nada. Tremenda patada, es descalificadora, Marcelo.
1: Sí, sí, porque le fue a pegar directamente. Por eso el enojo y el fatigo de Acuña, que tiene razón.
0: Bueno, Poncio, ahora aturdido también como todo River, Paulo.
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0: Bueno, ahora los calientas son los hinchas de Banfield que se paran. Y Troglio que se ilusiona, Nico.
2: Mucha alegría en el banco de Banfield luego del gol, que Troglio aprovechó para dar muchas indicaciones en la mitad de la cancha.
0: Viene Andrada, Andrada, Fausto Vera por la izquierda, entrega para el huevo Acuña, toca de primera y vuelve la pelota a River. Se viene Thiago Almada, viene Thiago en cara, Thiago Almada con la pelota, va en el mano a mano, no marcan a Thiago Almada, se la manda afuera por el costado. El lateral que corresponde a River en ataque frente al área del ruso Rodríguez, lo va a hacer Acuña.
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0: Una buena medida, Marcelo, ver cómo reacciona River, ¿no? Después de este golpe de Banfield.
1: Sí, fundamentalmente eso, ¿no? Porque se le han generado fantasmas cada vez que le convirtieron en los últimos partidos y que no pudo reaccionar.
0: Se viene Otamendi, gana River 2-1. Toca Otamendi para Correa. Va contra la media luna, Correa, Tego para Tego. Tego tiene el gol, tocó para Correa de primera. Para Dulce Correa, salió el arquero. ¡Qué buena jugada hicieron! ¡Qué buena jugada hicieron! Una triple pared, salió el ruso. Se quedó con la pelota. Rápido River en una pareja. Si tiene el tercero, Marcelo.
1: Sí, se juntaron bien, ¿eh? Porque se juntaron bien. Vuelve a tener el dominio de la pelota River. Una buena combinación por la parte central. River casi vuelve a estar con 2 de ventaja.
0: Ojo que se viene Piñero. Va Piñero por la derecha. Va en el mano a mano. Lo cortaron a Piñero. Reclama una falta. Nada. Y a correr porque se viene la contra. Va Thiago a la derecha para Correa. Se viene el River de contra. Toca Correa. Está abierto el partido y está rápido.
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0: Correa, Thiago, Thiago, Acuña. Se viene Acuña, Acuña se apoya atrás. Entrega Acuña para Galván. Galván con la pelota, el más flojito de arriba. El vuelve atrás para Fausto Vera. Fausto Vera la saca a la derecha. Viene la pelota para el número 50, que es Andrada. Andrada, de primera para Martínez, cuarta. Martínez, cuarta por la mitad de la cancha. Se muestra River, toca Fausto Vera. Gana River 2-1. Ahora descontó Sepúlveda para Banfield.
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0: Va Beltrán, se resbala la salida, igual viene largo. Logra sacarla, quiere Drusi, pierde Drusi. Falta de Diego Almada. Que siga, dice el árbitro. Viene la ventaja, balón a la mitad de la cancha. La tira Dorian. A Dorian con la pelota. Sale por derecha, larga. Corre López García, no llegó. Se entendieron, levanta el pulgar lateral para el River de tres. ¡Vacuña!
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0: Como Radio Mitre en el primer tiempo. Drusi de penal, Thiago Almada. Y en el segundo tiempo, descontó Sepúlveda para que el partido esté 2-1.
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0: Se vienen, creo que Giovanni González junto a Beltrán. Dos cambios en River. Presentaba el primero.
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3: Afuera el autor del primer gol, Sebastián Drusi, con la 9. Adentro el 18, Luca Beltrán.
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0: Aguanta, que se viene Correa, Correa pisó la pelota y se cayó. Le queda Correa, está gol de River. ¡Gol! ¡Gol! ¡Gol! ¡De River Correa! ¡De River Correa! Mientras hacían los cambios, mientras Poncio quería reacomodar.

0: desesperación enorme Correa. Se planta, gira, permite que Abraham se caiga y entre en un huequito entre palos. Y el ruso Rodríguez, Correa mete el tercero. Correa mete el tercero para River. Respira River hasta recién azotado por el descuento de Sepúlveda. Un ángel. Un ángel para River que tiró de la Correa. Para que River otra vez saque a flote el partido. Ahora 3-1. Angelito Correa, el tercero para River.
1: Bueno, parecía que se diluía la jugada de ataque después de la habilitación de Thiago Almada para Correa, porque Correa la pisa, se cae, pero para favor de Correa también se cae el que lo acompañaba, que era Abraham. Entonces se levantó más rápido el de River y después lo sorprendió el ruso Rodríguez. Yo creo que el ruso esperó el remate cruzado, se la tiró contra el primer palo, terminó sentado el arquero de Banfield y vuelve River a estar por 2 goles de diferencia.
0: Gana River por 3-1. Nos queda presentar un cambio, Paulo.
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3: Se retiró el 29, Gonzalo Montiel. Adentro el 20, Giovanni González.
0: Bueno, acá tenés una respuesta, Paulo. Sí. Hay algo que le pasa a Montiel, que aunque no pida el cambio, está consensuado que no puede terminar los partidos. Evidentemente algo le pasa. Puede no haberle pedido el cambio el otro día con Coudet, pero evidentemente Montiel no puede terminar los partidos. En un partido donde River estaba 2-1, Poncio toma la decisión de sacarlo, lo mismo que hace con Drussi, porque evidentemente no están para jugar los 90, Marcelo.
1: Sí, lo de Drussi es recontraentendible porque tuvo un parate largo y lo tiene que llevar de a poco, un jugador que es fundamental. Pero lo de Montiel, coincido con vos, Gaby. Es mucha coincidencia que tanto Coudet como ahora Poncio lo terminen sacando. Algo le pasa.
0: Es que no está.
1: Sí, no está del todo.
0: A ver, uno puede cuestionarlo a Coudet, que lo que hizo en River estuvo bien, estuvo mal. Ahora, yo lo considero Coudet un loco de reacomodar toda la defensa, haciendo un cambio táctico el otro día innecesario, porque a él se le ocurrió sacarlo a Montiel porque moviendo toda la defensa podía cambiar el equipo. Sí, lo sacó Montiel porque no podía más, Marcelo.
1: Que no podía, y además a González no lo tenía dentro de los
0: obligado a
1: mover toda la defensa.
0: Claro. Se entiende, Paulo, a lo que voy, ¿no? Por más que mañana te escriba el Pablo de Montiel y que Montiel no haya pedido el cambio, está consensuado que no puede terminar el partido, Filippi.
3: Claramente no terminó ninguno de los partidos, ni siquiera en el Mundial ha terminado
0: bueno,
3: en el partido. Y acá la estaba pasando mal con Piñeiro también, ¿eh?
0: Por eso,
3: el 7 es complicado.
0: Por eso cuando la familia dice, no pidió el cambio. Bueno, no lo pidió, pero no puede terminar los partidos. Algo le pasa a Montiel, sin duda. Aquí la pelota viene para aguantar, viene Sepúlveda, gana la cuerda, córner. ¡Córner! Lo cerraron a Sepúlveda, tiro de esquina para Banfield en 28.
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0: Sí, Filippi, dale.
3: No, el tema es tener que mover a Martín de Cuarta, una posición donde no se siente cómodo. Hoy, por suerte, lo tiene Giovanni González para meter un lateral.
0: Al córner, el tiro de esquina para Banfield. Lindo partido, va Piñero. Gana River 3-1 en el debut de Poncio. Viene el córner, viene pasado, arriba de cabeza, tapó Beltrán. Tapó Beltrán contra el palo. Tapó Beltrán contra el palo. Tremendo cabezazo otra vez de Mediano. Ganó arriba Mediano. ¿Por qué digo otra vez? Porque en el gol de Banfield es Mediano el que gana de cabeza. Beltrán da rebote y gol de Sepúlveda. Ahora en el segundo palo Mediano. Todo el gol lo tapó Beltrán, Marcelo.
1: Sí, sí, sí, sigue sin ser fiable River defensivamente, porque o por abajo o por arriba, como fue ahora Mediano nuevamente, le generan situaciones de gol,
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0: A ver, que lo perdió Mediano, lo perdió Banfield el descuento.
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0: Era River 3-1 por Radio Mitre. La tiene Andrada, buen pase para Thiago. Thiago pega encima de la marca. Ojo, se terminó golpeando el hombre de Banfield. El árbitro dice que seguir la tiene Beltrán con la pelota, Caro, porque me parece que cuando le pega la pelota Thiago Almada, con el recorrido del pie le termina pegando a López García, que inmediatamente queda sentido en el área. Por eso el árbitro paró el partido, Marcelo.
1: Sí, me parece que es tal cual lo que está.

0: diciendo, ya Banfield no queda bien parado atrás, pero termina sucediendo lo que acabas de comentar sin querer, ¿no?
1: Se viene Salazar y también se viene el 11, ¿no?
2: Sí, se viene con el número 40 David Salazar y con el número 11 Fabio Álvarez.
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1: Se levanta el público de River, vuelve a la victoria. Hasta me parece, Paulo, que esta es la primera victoria de junio a esta parte. Después de Belgrano, esta parte, si querés. Un lindo túnel de Correa, meta Andrada. Se pica el partido. Le pide el número 20 a Dorian que se levante el público de Banfield. Le dice el árbitro, para Dorian, tranquilo. Se enoja con Correa. Me parece que lo van a sacar a Dorian. Lo va a hacer una de las modificaciones de Pedro Troglio, media hora. Vamos con la primera, preséntamela.
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2: Se retira con el número 35 Ignacio Pais, ingresa en su lugar con el número 11 Fabio Álvarez.
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2: Ya dejó la cancha con el número 20 Tomás Adorián, ingresó en su lugar con el número 40 David Salazar.
1: La pelota viene contra el área, a ver qué hace Machado. Machado contra el mundo, evita el córner y termina barriendo Giovanni Moreno en offside. Parece que va a checar en línea de aquel lado. Agustín Méndez, una posición adelantada, estilo libre directo para River, decía Paulo, después de Aldo Civio, después de Belgrano, la primera victoria de River de visitante, ¿no?
4: Sí, sí, la primera vez que gana de visitante. Además, en el torneo había ganado solamente el partido de local frente a Argentino Junior.
1: Y lo está ganando bien, Marcelo, ¿no? En 32 minutos.
0: Sí, lo está ganando bien. Sí, sí. Igual entró en un bajón futbolístico River. Después del 2-1, tuvo un ratito, vino el 3-1 y ahora otra vez volvió a punto muerto.
1: Ya está fresco, la sombrita, hace frío. Aquí es cuando la sombra pega fuerte, está fresca la tarde en la cancha de Banfield.
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1: Somos Radio Mitre, gana River 3-1. Brusi, que ya no está en cancha en el primer tiempo, Diego Almada y Correa en el segundo. Sepúlveda había descontado, por eso River está 2 goles arriba, 3-1 en el partido.
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5: Sí, vamos. El clásico se está jugando, final del primer tiempo, Nacional, gol de Calvo, y gana 1-0 a Peñarol.
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1: Bueno, parece tenerlo controlado, equilibrado el partido River, aunque Banfield se juega las últimas fichas, Marcelo.
0: Sí, hasta ahora no lo sufre, ha mejorado en cuanto a la posesión de la pelota River, y Banfield tampoco tiene tantos recursos, ¿no?, para ir a complicarlo.
1: Se viene Santiago López García, le pega de afuera a Beltrán. Beltrán se queda con la pelota, este remate de afuera del área. Beltrán se quedó con la pelota, el arquero de River va a devolver en 33. Hace Poncio Paulo.
4: Habla con Escudero, para mí va a meter mano. Algún futbolista que vean cansado, seguramente vendrá alguna otra variante.
1: ¿Qué hace Troglio?
2: Muy enojado con el funcionamiento de su equipo en ese segundo tiempo, después del tercer gol de River. A pesar de que llega, le molesta que no concreta las situaciones.
1: Paulo, River va a tener una semana de descanso en la cual va a poder trabajar Poncio. River, ¿cuándo viene a jugar, Paulo, de nuevo por el campeonato?
4: Vuelve a jugar el próximo domingo frente a Independiente Rivadavia como local, 19-15.
1: Bueno, River tiene, a River le pasa esto. No solo tiene la responsabilidad de ser campeón por ser River, Marcelo, y por tener el plantel que tiene, sino por ser un equipo que no compite ni en Copa Argentina, claro, ni en Sudamericana, Marce.
0: No, sí, además porque se tiene que meter a la Copa Libertadores, y ese es un buen lugar también para tratar de conseguirlo. River no puede estar fuera de la Copa Libertadores con el presupuesto que tiene.
1: Aquí Andrada perdió, le daba contrapierna cuando quería Correa, largo pelotazo de zurda. A mí lo que me preocupa, ¿sabés lo que más me preocupa de River? Más allá del número 2, como dicen muchos hinchas de River, es la inconexión que tienen los 9 cuando no juega Driussi. Fíjate que el otro día fue Borré, fíjate que acaba de entrar Beltrán, es verdad, hace poquito que entró, pero casi que el 9 de River, si no es Driussi, es inconexo al funcionamiento del equipo, Marce.
0: Y porque Driussi te da esta posibilidad, una linda posibilidad de poder involucrarse en el juego, por juega bien con la pelota y a él le gusta también.
1: Acuña manda la pelota al córner y tiro de esquina para Banfield.
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1: Casi 35 minutos, quedan 10, gana River 3-1.
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1: Se viene Anselmo con la 30, preséntame el cambio.
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2: Último cambio, se fue el 22, Alexander Machado, ingresó con el número 30, Federico Anselmo.
1: Va a venir el córner para Banfield, viene el centro, arriba de cabeza Beltrán. De una mano, la pelota queda fuera del área, la tiran al punto, el penal otra vez, Sepúlveda quiere de zurda, la colgó Abraham, la tiró arriba del travesaño, fuera, de salida de meta para River, 35, gana River 3-1, aumentó Correa, cuando Sepúlveda había puesto un signo de pregunta en el partido, Pina.
0: Sí, yo estaba pensando dentro de los cambios, bueno, antes te dije el de Ortega para adelantar a Acuña, también tiene a Arambarri, ¿no? Para darle algo en la mitad de la cancha.
4: Gaby.
1: Señor.
4: Lo vieron tocarse a Acuña, por eso ya lo llamaron a Francisco Ortega. Se va a venir el cambio en River, ¿eh? No va a ir más el lateral izquierdo.
0: Otro tema, sí.
1: Qué tema, ¿eh? Acuña, Montiel, Driussi y las lesiones. Yo vuelvo siempre a la misma pregunta, Paulo, porque esto marca de cuerpo y alma. ¿Cuánto tiempo estuvo parado Acuña?
4: 24 días.
1: 24 días. 24, 27 días. Estuvo el tiempo adecuado para recuperarse, no lo operaron, no lo apuraron, perdón. Y vuelve a tocarse, Marcelo. Es muy difícil así, ¿eh?
0: Y sí, porque no puede terminar los partidos. Por eso hicimos hincapié en el primer tiempo y en el comienzo del segundo, que juega con el freno de mano, Gaby.
1: Presentame el cambio.
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4: Adentro con la camiseta número 3, Francisco Ortega. Afuera el 21, el huevo Acuña. Por eso Gaby, el noveno penal el otro día con Independiente Santa Fe, terminó tocado, ¿eh?
1: Está bien, pero para mí el penal no hay manera que no lo patee.
0: Es un penal, ¿no?
1: No, dejate no, la bola.
4: No, no, yo creo lo mismo, ¿eh? Yo creo lo mismo, pero cuando pregunté...
0: Es un penal, son dos pasos de carrera, no, no.
1: Sí. No, no. No hay manera de que pongas a un...
0: Salvo que esté desgarrado.
4: Bueno, el jugador, cuando yo pregunté por qué no pateó entre los primeros cinco, que además era la idea inicial, me dijeron que tenía que ver con que estaba con una molestia.
1: Paulo, como le pedimos a Boca y lo cuestionamos a Boca... Sinceramiento, Acuña obviamente está jugando. Acuña está jugando hoy. O sea, si Acuña pudo jugar hoy, el otro día, Marcelo, vos tuviste dentro de una cancha, sí, podías patear un penal.
0: No, y además,
1: déjense de joder, viejo.
4: Y lo pateó bien, no ven, Gaby, no, ¿eh? Yo no lo justifico, solamente te cuento cuál fue la situación.
1: Pero cuál fue, no la entiendo, claro, la situación, ¿eh?
4: Que estaba con una molestia, que terminó con una molestia, por eso no fue entre los primeros cinco.
0: No, no, yo no digo entre los primeros cinco, pero seis, siete.
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1: Va a correr, la tira larga para Beltrán. Tiene Beltrán el gol, tapó el arquero. Tapó el arquero, le queda Beltrán, el ruso con los pies atrás. El remate de Correa afuera. El remate de Correa afuera, lo perdió bajo del arco. La inició Correa, es el mejor refuerzo de River. Correa hasta aquí. Él la inició, la tiró larga para Beltrán. Beltrán fue mano a mano con el arquero. Lo tapó el ruso. El rebote le quedó Beltrán. Centro atrás, Correa le dio mordido con el empeine afuera. Lo perdió Correa, lo perdió River. La mejor incorporación de River hasta aquí, Correa, Marcelo.
0: Y además porque ya empieza a tener ritmo futbolístico, físicamente se lo nota bien, buena habilitación para Beltrán. Sabes que él se aceleró y se terminó cayendo arriba de la pelota, por eso el remate le terminó saliendo casi encima del arquero.
1: Ortega, ganó la cuerda, vino un centro pasado contra el área, lo bajó de cabeza Piñero mal, le quedó a Sepúlveda, que giró, hizo el rodeo, le pegó de derecha, la clavó en un ángulo, creo que Agata pudo tocarla a Beltrán, la pelota se metió en el ángulo ahí adentro, y otra vez Banfield se pone en partido, y otra vez Banfield le muestra los dientes arriba, y otra vez Banfield se ilusiona, ahora Banfield 2, River 3, Sepúlveda que entró, lo pedía Espina y se preguntaba por qué no estaba, le responde con dos goles. goles. Sepúlveda para ponerlo a River contra las cuerdas. Sepúlveda para meter a Banfield en el partido. Sepúlveda para River 3, Banfield 2.
0: Sepúlveda, porque se la bajan de cabeza, la pelota le queda de espalda, hace un movimiento corporal que con ese movimiento lo arrastra al rival hacia la derecha y él gira para el otro lado, metió un derechazo bárbaro. Creo que también vuelve a ser frágil la intervención de Beltrán porque la toca, pero se le metió arriba.
1: Aguanta que se viene Correa, va Correa, viene contra el área, mano a mano con Abraham. La tiene Correa, el partido está recontra abierto, es un partidazo aquí en el sur. Por Radio Mitre, se van a venir los cambios en River. ¿Quiénes son, Paulo?
4: Arambarri y Rivero.
1: Claro, hay que acomodar esa mitad de la cancha. Sí, sí, ahí sí. Me parece que Poncio tardó en sacar a Galván y poner a un volante que lo acompaña a Fausto Vera, me parece, Marce.
0: Sí, me parece que sí. Por eso recién te decía, refrescar la mitad de la cancha, porque ahí es donde tiene el problema.
1: Se viene con la pelota Viedo, oh, la pone contra el área, salió Beltrán. Se queda con la pelota Beltrán, 40 minutos. A salir el arquero de River, insisto, corre frío por las venas de los hinchas de River por el gol que acaba de convertir Banfield. El frío es temor, porque se pone Banfield en partido.
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1: Y se viene Banfield, ¿eh? Y se viene Banfield con coraje en 41.
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1: Sale rápido, mediano, mediano, largo. La devuelve Ortega, entró mal Ortega. Falló la primera, devuelve con un pelotazo largo. No hay nadie de River. Viene a luchar Beltrán, la pelota queda otra vez atrás para Viedo.
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1: La pelota viene a la mitad de la cancha, sale River. Entrega por el medio para Galván. Galván puede poner por el costado izquierdo. Corre Thiago. Thiago no llega. Thiago se cansa, ¿eh? En los segundos tiempos, Thiago Almada no es el mismo que en el primer tiempo. Se cansa rápido en los segundos tiempos, Marcelo.
0: Sí, es un aspecto físico que tiene que ir tratando de mejorar Thiago Almada, porque cuando está bien es distinto.
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1: Bueno, me dijiste Rivero y me dijiste también el otro, ¿quién es?
4: Arambarri. 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
4: Deja la cancha el 50, Tobías Andrada. Adentro el 8, Mauro Arambarri.
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4: Deja la cancha Martínez Cuarta. Adentro con la 13, Lautaro Rivero.
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1: Don Rivero por Martínez Cuarta, explícalo vos, ¿no? Lo corre a Otamendi, ¿no?
0: Claro, lo corre a Otamendi y Rivero de segundo marcador central, y lo observaba a lo lejos a Poncio, que le decía Almada por la izquierda. River va a quedar 4-4-1-1 con Correa enganchado.
1: La pelota viene a la mitad de la cancha, va Sepúlveda, autor de los dos goles de Banfield. El partido está abierto 3-2 aquí en el sur.
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1: Se viene Abraham, domina Abraham, cruza la mitad de la cancha, la tira larga para Sepúlveda, intentaba Piñero. Entraron bien los cambios en Banfield, la verdad, sí, que sí. Entraron bien, sale Beltrán, Beltrán por la derecha, lo mira Beltrán, después del pase de Otamendi, lo agarra, falta contra Beltrán, tiro libre para, no, la mira, falta contra Beltrán, recupera la pelota en el medio, otra vez Beltrán, luchó, entregó, tocó para Damarri, este por afuera para Thiago, Thiago de primera para Correa, Correa por afuera para Ortega, ataca River, duerme la pelota en la mitad de la cancha, 3-2 el partido en la final, va Correa, Correa, Ortega, pica por el punto del penal, Thiago Almada, se frenó bien Ortega, Ortega para Correa, le va a pegar afuera, no enganchó, la tiene Correa, no tiene un pase cerca, ahora sí toca para Arambarri, Arambarri con la pelota, otra vez para Correa, Correa, mueve la pelota, hace el rodeo, Giroba contra el área, ataca River contra el arco de Banfield, 44 minutos, queda un minuto y gana 3-2.
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1: Falta contra Correa de López García, tiro libre para River, se queda un ratito en el piso, para que no atienda la correa.
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1: Escalofrío para los hinchas de River que quieren que termine el partido y está abierto 3-2.
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1: Va Correo, Correa, Thiago, toca corto, perdió. Recupera la pelota a la mitad de la cancha, sale jugando Anselmo. Saliendo por el costado derecho, pelotazo largo de López García, va Sepúlveda. Va a cortar Otamendi. Otamendi se queda con la pelota. Entrega Otamendi atrás para Beltrán. Beltrán con el pie, sale por el medio River. Maneja la pelota con Fausto Vera. Fausto Vera con Ortega, Ortega con Fausto Vera. Se arma por la mitad de la cancha, arriba la pide Thiago. La pide Thiago cortita, prefiere tocar de primera para Thiago. Thiago por afuera con Correa. Se viene Correa, Correa con la pelota. Ataca River. 3-2 sobre el final. Ortega ganó la cuerda. Llega hasta el fondo. Ortega mete el centro. Punto el penal. Le queda Beltrán. Lo tiene Braga Beltrán. Remató encima de la marca. Le queda Correa, Correa con la pelota. La media luna la perdió. Mete a Ramarri. Ramarri traba, gana. Le queda Fausto Vera. Prueba de afuera. Tapa el arquero. Tapa el arquero volando al palo derecho. Diego Rodríguez da rebote. Y la termina sacando Malanta. La saca Malanta. Llegó River, Marcelo.
0: Y llegó bien, Gaby. Llegó bien porque participaron todas las líneas. La línea defensiva, la línea del medio, la línea de ataque. Hasta que vino esta última acción. River se perdió el cuarto para poder liquidarlo.
1: Aguanta que van, calman, calman. Thiago, Correa, Thiago. Oh, corner. Corner. Toqueteó River la pelota, corner. Tiro de esquina para River, que quiere jugar en área de Bati en el final del partido, y corner.
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1: Cinco, Paulo, ¿no? Hasta los 50.
4: Así es, vamos hasta los 50.
1: Hasta los 50, vamos. Hay corner para River, le va a pegar Diego Almada.
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1: Correr corto, dice Rey Hilfer otra vez. Muevan la pelota rápido en el tiro de esquina.
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1: Correa, Correa, se junta con Ortega. Se mueve la pelota para el costado izquierdo. Subir el ambiente, Gus. Gana la cuerda, Correa con falta. Tiro libre y salida para Martín en el fondo.
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1: Sale el ruso, largo del ruso. La peina se pulvera, gana la cuerda y se viene por el costado derecho Anselmo. Anselmo va hasta el fondo, mete el centro con las manos atrás y rotamente. Con las manos atrás y rotamente, lateral de Banfield. Se levanta el público de Banfield, dramático final, 47 de 50. Lo va a tomar López García. Dame un poquito más ambiente, subime. Es un hervidero el estadio. Lateral que va a tomar por el costado derecho. Está Sepúlveda en el piso. Acusa un golpe en el rostro. El delantero de Banfield se interrumpe el juego.
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1: Aguanta los hinchas de River atrás del arco de Beltrán. Gana River 3-2. Lo ganaba 2-0 Sepúlveda. Lo ganaba 3-1 Sepúlveda. 3-2 y lateral que va a tomar López García. 44 minutos de 50, viene el lateral a la área, la peinaron, punto del penal, rebote, le queda Sepúlveda, está el gol de Banfield, pero en offside no vale, pero en offside no vale, lo hacía Sepúlveda, Sepúlveda empataba el partido, le levantó la bandera, Méndez, la tendremos que ver, a mí me parece que estaba en offside, Sepúlveda tuvo el empate, adelantado correctamente, se salvó River, Marcelo.
0: Sí, pero qué fácil, ¿no? Porque es un lateral con un despeje y en el rebote, con la intención de rematar al arco, lo encuentra en el camino a Sepúlveda. Justito salió la línea defensiva de River que lo dejó adelantado el 9.
1: Ahora, qué momento de Sepúlveda, ¿no?
0: Sí, viste que te dije en un momento, no sé por qué no juega, me llama la atención.
1: Lo dijo el gurú, lo dijo Espina, dale bola, Troglio. ¡Ponemos Sepúlveda!
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1: Lateral de Giovanni González. Viene a buscar la pelota. El Travi a la gente de River. La gente de River alentando. No lo puede creer Troglio. Y Reggi en el banco de los suplentes. La saca Fausto Vera con una pifia. La pelota viene larga para Beltrán. Un minuto la tiene que aguantar Beltrán para... Giovanni, se va fuera por el costado, lateral para River que gana 3-2.
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1: El frío que corrió por la vena derecha de River cuando Sepúlveda hizo el tercero y levantó la bandera Méndez, el asistente número 2.
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1: Lateral que toma Giovanni, 50 minutos, para mí se va a jugar uno más igual, por el tiempo que tuvo Sepúlveda en el piso. Lateral para River, se lo alcanza Piñero, lo va a hacer Giovanni González. River frente al área del ruso Rodríguez, tiempo cumplido ya a 50. Va Giovanni con el lateral, Giovanni con Beltrán, Beltrán la guarda, la banderita del córner, viene atrás para Giovanni, Giovanni entrega para el centro contra el área, finalmente de Ramarri, la pelota de rebota, buena pared, va Beltrán, Beltrán se está a punto el penal, travesaño, se lo perdió Thiago, se lo perdió Thiago, de arremetida, dio el travesaño y lo perdió Thiago Almada viniendo de atrás. O Galván fue. Galván lo perdió, señores, ganó River. Señores, lo perdió Galván, dio en el travesaño. Se terminó el partido, ganó River. Ganó River, señores, y es noticia. De la mano de Poncio en su debut. Después que se lo perdió Galván y dio en el travesaño. Sepúlveda, la anterior, había tenido el empate.
6: Atención.
1: Ganó River, señores, 3-2. Vuelve a ganar River, vuelve a haber tranquilidad en Núñez, aunque no le sobra nada a River. En el primer tiempo, Driussi, Almada dos veces de penal, porque en la primera se lo atajaron. Sepúlveda puso el descuento, Correa puso el 3-1, Sepúlveda el 3-2. Algunas protestas del ruso Rodríguez para con el árbitro del partido. Señores, se terminó. Ha ganado River en una cancha difícil contra un rival que se despertó en el segundo tiempo. River, señores, 3. Banfield 2. Primera victoria de River de visitante. Festeja a los hinchas que vinieron al sur. Ganó River y es final.
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2: Los jugadores de Banfield que levantan los brazos hacia su público y se marchan lentamente del campo de juego, un equipo que tuvo un solo amonestado al autor de los dos goles y que es el goleador de Banfield en este campeonato con 4, Bruno Sepúlveda, y que la próxima fecha, el sábado 5 de septiembre, desde la 1:30 de la tarde, visitará el 2 Simi por la fecha 8.
4: Primer triunfo de River en el torneo en condición de visitante, segundo triunfo en el campeonato, River no tuvo amonestados. Y el próximo partido será como local en el Estadio Monumental el domingo 6 de septiembre a las 19:15 frente a Independiente Rivadavia de Mendoza.
0: Bueno, lo terminó ganando el Millonario, un partido que creo que en líneas generales lo gana bien, o por lo menos la victoria está justificada porque hizo algo más que Banfield para poder ganarlo. Así todo le cuesta una enormidad quedarse tranquilo en un partido. Le cuesta una enormidad porque siguen sobrevolando esas inseguridades que River tiene. Cuando está ganando incluso, tiene inseguridades que lo lleva a tomar ciertos riesgos que el rival los aprovecha. Bueno, los cambios a Troglio le dieron resultado porque Piñero entró bien, ni que hablar la presencia de Sepúlveda, que siempre lo mantuvo en partido el 9 de Banfield al taladro, porque descontó y porque casi lo podría haber puesto en un problemón a River si no hubiese sido por el fuera de juego final. Pero creo que hay un River que todavía da buenas sensaciones de juego porque muestra cosas positivas en el juego, genera situaciones de gol, pero todavía ciertas inseguridades, como decía anteriormente, algo frágil de mitad de cancha hacia atrás. Creo que la victoria le puede dar aire para poder trabajar, para poder empezar a tomar confianza. Por el lado de Banfield me parece que tanto su entrenador, sus jugadores y su gente se tienen que quedar tranquilos, porque compitieron dentro de sus posibilidades y sus recursos, compitieron hasta el final y casi lo empatan.
5: Bueno, rápido, creo que está Thiago Almada. A ver, ¿lo tenemos a Thiago Almada?
6: Sí. Creo que arrancamos muy bien. El segundo tiempo quizás nos apagamos un poco. Ahí llegaron los goles de ellos. Pero bueno, lo importante es que ganamos, que pudimos sumar la 3. Era un desafío importante para nosotros después de lo que pasó el miércoles pasado. Remontar, tratar de ganar este partido. Y bueno, así que hoy le demos una alegría a la gente, a nuestra familia y al grupo que se lo merece mucho.
8: ¿Estabas esperando tu primer gol?
6: Sí, sí, la verdad que bueno, tuve varias en el primer tiempo. Una pegó en el palo, una me sacó el arquero. Tenía muchas ganas de hacer un gol con esta camiseta.
8: Empezaste a enfrentarte mucho con Ángel Correa, ¿no? Mucha sociedad hoy, mucha pared.
6: Sí, creo que nos estamos conociendo cada vez más, mismo con todo el equipo, trajimos muchos jugadores y la verdad que nos estamos sintiendo cada vez mejor. Quizás los partidos anteriores hicimos un gran partido, pero no tuvimos la suerte de nuestro lado, que seguramente merecimos más, pero bueno, es parte del fútbol y espero que a partir de ahora le podamos dar todos los fines de semana alegría a esta gente.
8: Muchas gracias.
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5: Después, Paulo, a ver si podemos tener un toquecito con los hinchas de River que van dejando aquí el estadio. Tenemos una hora de post partido, está hablando Correa. A ver si lo podemos tener, Angelito Correa, el autor del tercer gol de River. A ver, Correa.
8: Con Ángel Correa. Ángel, imagino que anímicamente este triunfo les viene muy bien, ¿no?
9: Sí, era súper importante sumar de a tres después del golpe duro de la eliminación de la Copa, que estábamos todos ilusionados con seguir ahí compitiendo, pero bueno, no pudo ser así, es fútbol y bueno, teníamos que seguir y hoy era muy importante sumar de a tres y bueno, contento porque lo pudimos hacer.
8: Te pregunto, ¿qué les pidió Poncio antes del partido?
9: Bueno, que sigamos haciendo lo que veníamos haciendo en los partidos anteriores, que habíamos hecho con el Chacho muchas cosas positivas. Bueno, los últimos dos partidos creo que habían sido muy buenos del equipo. Un poco eso, que seamos nosotros, que disfrutemos del lugar donde estamos y que nada, que ganemos el partido.
8: Te pregunto en lo personal, ¿te estás sintiendo cada vez más cómodo, no? Se nota que te va soltando cada vez más.
9: Sí, bueno, prácticamente no hice la pretemporada con el equipo, algunos de mis compañeros tampoco, fue todo lo que íbamos entrando en el equipo. Bueno, déjame agradecerle al Chacho que él es el que armó prácticamente este equipo y bueno, hoy no está acá con nosotros, pero nada, esta victoria se la dedicamos a él, que seguramente la estará pasando mal.
8: Se quedaron con una espina con eso porque él se tuvo que ir, porque todo el plantel lo apoyaba, evidentemente, ¿no?
9: Sí, sin duda, yo en lo personal a mí me ayudó muchísimo, yo la estaba pasando mal en México y él como persona estuvo ahí para que yo no me decaiga porque estaba muy mal. Y nada, gracias a él que estoy acá defendiendo esta camiseta hoy. Me hubiese gustado el otro día en Copa poder haber ayudado al equipo con un gol para que él siguiera con nosotros, pero bueno, lamentablemente el fútbol no quiso entrar el otro día, hoy sí, así que nada, a seguir ahora para adelante.
8: Gracias, Ángel.
5: Bueno, la banca de sí. Beltrán el otro día para Codet y ahora también de Correa, pero por más banca que haya, cuando los resultados no se dan, es muy difícil poder sostenerlo, y lo de Covete era casi insostenible más allá de esta relación que muestra permanentemente el plantel, ¿no, Marcelo?
0: Sí, yo pensé que, te soy sincero, Gaby, yo pensé que iba a aguantar un poquito más porque... ¿Por qué? Porque ya tenía casi todos los jugadores a disposición, porque el equipo estaba ahí para ganar, no le quedaba mucho, tenía que cambiar un poco la dinámica. Bueno, hoy con sus sobresaltos ganó. dije, pensándolo yo, digo, bueno, a ver, agachará la cabeza y sostendrá un poco más, pero bueno, la gente tampoco estaba contenta, el equipo lamentablemente no le daba la victoria que merecía, porque lo merecía, y la banca del equipo era lo que me daba a mí la sensación de que él iba a aguantar un poquito más, pero bueno, ya sabemos cómo es esto.
10: La derrota de la Sudamericana, me parece, Marcelo, sí, que hizo insostenible la continuidad. Sí, sí. Me parece que la derrota de la Sudamericana ya casi era imposible de que Coudet pueda seguir.
0: Sí, coincido, me parece que venía por ahí, pero bueno, viste, yo creo que la amargura que debe tener él es que sabía que él estaba nada, a una rosquita de poder ganar y poder calmar un poco todo esto, pero debió haber sido el otro día.
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10: Bueno, debutó Poncio con una victoria para River de visitante. La primera, Paulo, ¿por qué sector estás?
11: Yo estoy todavía dentro del estadio porque hay algunas cuestiones de medida de seguridad que no la dejaban salir. Sé que Nico Sánchez, por otro lado, fue para lo que es la salida de los hinchas de River. Nosotros esperando entonces en un ratito por el debutante entrenador de River.
10: Bueno, a ver, Nico, vos.
12: Sí, Gaby, estamos aquí en la salida de los hinchas. ¿Qué te pareció el debut de Poncio?
13: Le tengo fe, la verdad. Sufrimos como unos boludos, como siempre, pero tengo fe. Si ordenamos el equipo, podemos andar bien nosotros, tenemos muy buen equipo.
12: ¿Crees que es el indicado para el puesto?
13: Vamos viendo. Hay resultados, por su resultado. No sabemos cómo dirige, vamos a aprender a poquito cómo se lleva con un jugador y cómo se muestra en la cancha.
12: Ahí va, gracias. Bueno, Gaby, ahí la primera palabra de los hinchas. Discúlpame, ¿cómo viste el debut de Poncio?
14: No, aguante River y nada más, amigo. Un saludo para todos.
12: Bárbaro, gracias. Bueno, Gaby, seguiremos buscando la palabra de los primeros hinchas que salen de aquí, del Florencio Sola. Disculpame, ¿cómo viste el debut de Poncio hoy?
15: Sí, estuvo bueno, hizo buenos cambios. La verdad, estuvo bien lo que hizo.
12: ¿Te gustó cómo jugó River?
15: Sí, para que venía jugando bien, sí, está bien jugando.
12: Bárbaro, muchas gracias. Bueno, Gaby, hasta ahí la primera palabra de los hinchas.
10: Bueno, ya vuelvo con Nico Sánchez a las afueras del estadio. Cuando se gana y conformismo, cuando se pierde y justo, claro. Más allá de quién le toca ser el técnico, me parece, Marcelo, ¿no?
0: Sí, la gente tiene un semblante cuando se gana y cuando se pierde, pero bueno, hoy ganó, que era lo que necesitaba, Gaby. Hoy necesitaba ganar River.
10: Y ganó.
0: Sí.
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10: Bueno, acaba de ganar River aquí en la casa de Banfield por 3-2. En un rato nos vamos para Avellaneda. José Gabriel Carvajal y Esteban Edul. A las 7 juega Independiente frente a Gimnasia de Mendoza. Nico, me das una tantita de 3-4 hinchas de River más que van dejando el estadio.
12: Dale, vamos. Dale, Gaby. ¿Cómo, amigo, cómo viste el debut de Poncio hoy? ¿Cómo viste el debut de Poncio hoy?
16: Muy bueno, ganamos ahí, le rompimos la horta.
12: Bárbaro, bueno, está ahí. ¿Cómo viste el debut de Poncio hoy?
17: Bien, la verdad que Poncio toda la fe con vos, dale River, ¿eh?
12: ¿Qué te pareció River hoy, amigo?
16: River, la verdad que hoy mostró cordura, bueno, se durmió en el segundo tiempo, pero hoy mostró lo que es River. Poncio, toda la fe, hermano, escuchar a la gente, que la gente no trabaja tirada. Y aguante los pies 24 que se sepa, siempre está presente.
12: Bueno, gracias. Amigo, ¿qué te pareció hoy el debut de Poncio?
18: Estuvo bien, se complicó un poquito el partido, pero bueno, pudimos ganar, que eso es lo importante, hay que seguir así.
12: ¿Te gustó cómo jugó River?
18: No, me gustó, un par de jugadores que me gustó, Martínez Cuarta mejoró bastante y lo vi bien, así que bueno, hay que seguir así.
12: Dale, Barra, ¿a vos qué te pareció el debut de Poncio?
19: Me pareció muy bueno, el primer tiempo mejor, el segundo se nos complicó ahí sí, pero sí que pudimos encontrar el tercero, que pudimos encontrar esa victoria. Sí, mejoró mucho.
12: Bueno, muchas gracias. Está ahí la palabra del hincha. Amigo, ¿cómo viste el debut de Poncio hoy?
20: ¡Me rompimos el orto!
12: Bueno, hasta ahí los primeros hinchas que empiezan a dejar el Florencio sola, la hinchada visitante de River. Maestro, ¿cómo vio a River hoy? ¿Qué le pareció el debut de Poncio?
21: Muy bueno, la verdad que vamos a ir avanzando con él y vamos a ver cómo seguimos, ¿sí?
12: ¿Te tiene fe a Poncio?
21: Sí, seguro.
12: Bueno, muchas gracias. Amigo, ¿cómo viste el debut de Poncio hoy a River?
22: Bien, ganamos, volvimos a la victoria, así que vamos.
12: Bueno, muchas gracias. Bien. Bueno, Gaby, hasta ahí los primeros hinchas que van saliendo.
10: Conformismo de los hinchas de River que van dejando el estadio. Tendrá que evaluar Poncio y tendrá que evaluar River, y seguramente será parte del comentario de Marcelo Espina. Los buenos primeros minutos que hace River, los buenos primeros tiempos en realidad que hace River, lo hizo con Vélez y empató, lo hizo con Independiente de Santa Fe y empató, lo hizo hoy y casi le empatan, ¿no? Me parece que hay un síntoma de muy buenos primeros 45 minutos. Y vuelvo a la pregunta que te hacía Marcelo en la previa del partido, ¿no? Es un tema físico, evidentemente hay, y hay un tema psicológico, evidentemente también hay, para que este River en los segundos 45 minutos se caiga. Pero creo que sobre todas las cosas es físico, Marcelo.
0: Sí, puede ser, y lo dijo recién Correa cuando terminó el partido en la entrevista post-juego, que él se va sintiendo mejor y que fueron llegando y fueron entrando, y a eso hay que sumarle Montiel y Otamendi, y a eso hay que sumarle a Acuña, que todavía no está. Y a eso hay que sumarle Driussi, que viene de una lesión. Entonces, los pones a todos en una juguera, los que fueron llegando y los tiraron a la cancha, los que vienen del Mundial, los dos o tres que estaban lesionados, los pones en una juguera todos, Gaby, y al final de cuentas, ninguno, que podríamos decir, Fausto Vera, Martínez Cuarta, de lo físico digo, no de lo futbolístico, Fausto Vera, Martínez Cuarta, Andrada, y después para de contar.
10: Sí, yo creo que hoy River tiene a Montiel a un 50%, a Acuña a un 50%, a Driussi a un 50%, a Correa a un 70%, a Thiago Almada a un 60-70%, 65 si querés. Digo, la mitad del equipo para mí
0: es mucho.
10: No está al 100. Después,
0: mucho, por eso, cada por uno eso el podrá, equipo se desinfla.
10: Después cada uno ponga el porcentaje que cree adecuado. Pero para mí hay 5 jugadores: Montiel, Acuña, Correa, Thiago Almada y Driussi, que físicamente no están al 100%, Marcelo.
0: Para un equipo que
10: muchísimo.
0: Son todos titulares, es un montón. Entonces, está claro, el equipo cuando arranca de cero, arranca bien, porque están todos con aire, están todos frescos, las piernas están bien, pero después va avanzando el partido, se van cansando. Imagínate, si están a un porcentaje menor, el que sea, 50, 60, en el segundo tiempo, ya no estás al 60, al 50, estás al 30 de tus posibilidades. Entonces, da mucha ventaja y el equipo se empieza a desinflar. ¿Qué es lo que le pasa a River? Y si encima, cuando te vas quedando por el cansancio, en inferioridad futbolística, y si encima el rival te hace goles, más complicado.
10: Nico, vuelvo con vos a las afueras con los hinchas de River que van dejando el estadio. Nico Sánchez.
12: Gaby, señor, ¿cómo le va? ¿Cómo le vio a River hoy?
23: Y hoy jugamos bien. La verdad que se nota que por lo menos pusieron huevo y poco actitud.
12: ¿Te tenés fe a Poncio en este ciclo?
23: Y me da un poco de miedo, pero bueno, es lo que hay.
12: Hay que ganar.
23: Sí, hay que ganar siempre.
12: Dale.
23: Pero bueno, nada.
12: Gracias. Hola, ¿cómo te va? ¿Cómo viste a River en el debut de Poncio?
24: Dentro de todo bien, pudimos ganar, que era lo importante.
12: Dale, gracias. Bueno, ahí están pasando los hinchas River. Señor, ¿cómo le va? ¿Cómo vio a River en el debut de Poncio?
1: la verdad, de primera. Hoy vinieron los que son realmente hinchas de River. Los que estamos en la buena y en la mala.
2: ¿Te tenés fe apoyo de este ciclo?
1: A pleno. Siempre River.
2: Bárbaro, muchas gracias. Bueno, ahí mientras va saliendo la hinchada de River también, Gaby, que va abandonando el estadio Florencio Sola. ¿Cómo viste a River el debut de Poncho?
4: Bueno, la visitante de todo el fútbol argentino, loco. Mirá la fiesta que le armaba a
2: Bueno, ahí van pasando los hinchas de River, mientras abandonan el estadio también los borrachos de tablón, con los bombos, aproximadamente 300 personas que van saliendo de Florencio Sola.
10: Bien, bien, señor, magnífico. Ha ganado River 3-2 a esta hora, Alejandro, sin que haya jugado Independiente, que será el partido que viene a continuación con José Gabriel Carvajal y con Esteban Edul. Por ahora River está en la Sudamericana, ¿no, Ale?
7: Sí, efectivamente, está en la posición número 9, es el último que está ingresando, y siempre teniendo en cuenta que Belgrano, que está por el River Platense, por arriba del River Platense, ya va a la Copa Libertadores de América. Entonces, hipotéticamente, también podemos decir que Independiente se ubica en el segundo torneo continental.
10: ¿A cuánto quedó Independiente de Rivadavia, que es el por ahora el campeón de la general, Alejandro?
7: 42-36, 6 puntos entre River e Independiente Rivadavia.
10: Claro, pero Independiente juega la noche, que lo relata el polaco, sí, con Racing en Mendoza. Serán rivales la próxima fecha. Pero en el medio hay un montón de equipos, ¿no? Creo que tiene como 8 o 9 equipos River.
7: Sí. Tiene a, bueno, Argentinos, Vélez, Boca, Central, Gimnasia, Estudiante, todos.
10: Bueno, es una buena fecha para acercarse los de abajo, porque Central perdió con Gimnasia en Rosario y porque Vélez se empató con Riestra, ¿no, Alejandro?
7: Claro, y ahora está perdiendo Argentinos. Te iba a indicar que se había arrancado el partido, el gol de Aldosivi. En la Paternal hay gol de Aldosivi, entonces allí queda Argentinos clavado con Independiente Rivadavia con 42 puntos. Está perdiendo Argentino Junior. Mala noticia lo de Aldosivi para Banfield, ¿no? Banfield está 18º de 30, 1-0-52 con el promedio. Ahora se le acerca Aldosivi a 0-8-36. Y último Estudiante de Río Cuarto. Hay que tener en cuenta que dividen distinto Banfield y los otros dos.
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10: Paulo, vestuario de River, dirigentes, cara sonriente, Poncio con sus muchachos, ¿qué hay abajo, Paulo?
25: Obviamente que ha cambiado el semblante, obviamente que River necesitaba esta victoria, la segunda como remarcábamos en el torneo, la primera en condición de visitante porque había perdido con Gimnasia y con Tigre, así que obviamente los ánimos cambian, sabe que esto es largo, pero que River necesitaba hoy quedarse con los 3 puntos.
10: Bueno, perfecto, me dijiste que el gol lo hizo Bomberger, ¿no?
7: Sí,
10: para la victoria.
7: A los 9 minutos, ganando bueno, Civi 1-0 a Argentinos en la Paternal.
10: En la primera nacional finalmente ganó Almirante, ¿no?
7: Ganó efectivamente el equipo de Almirante 1-0 al Deportivo Madryn, y Mitre y Central Norte empataron 2-2, pero hay resultados muy interesantes a 10 minutos del final de la fecha, Gaby.
10: Dame dos.
7: All Boys y Chaco Forever empatan 0-0. En Villa Crespo gana San Martín de San Juan 1-0 Atlanta. Lo ganaba Estudiantes 1-0 en Casero. Ferro se lo dio vuelta 2-1. Sacaron del medio y empató el equipo de Caseros, Estudiantes Ferro 2-2. Pero también empata Morón 1-1 con San Miguel. Patronato pierde en Paraná. Vuelve a perder el equipo de Entre Ríos. Le gana Almagro 1-0. Y en 12 minutos del primer tiempo, Racing de Córdoba y Colón están igualando 0-0.
10: A las 7 hay un partidazo, un clásico en el Estadio Centenario, Joaquín Mestemperley, ¿no, Alejandro?
7: Quilmes Temperley, y previamente hay otros dos, Godecruz Antelmo y San Martín de Tucumán Güemes.
10: Celta de Vigo sigue perdiendo, Ale.
7: El Celta de Vigo sigue perdiendo la posibilidad que estaba teniendo, que se le presentaba en Balaídos, cerca de la finalización precisamente del partido, Gaby.
10: Bueno, pero ¿cómo está?
7: En este momento te lo ubico 2-0 está perdiendo.
10: Bueno,
7: Berenguer y Navarro, el Athletic Bilbao, el que ganó fue La Coruña, ¿eh? ascendido 3-1 a Valencia.
10: Perfecto, ¿qué pasó con la Lazio? ¿Está ganando? ¿Está jugando ahora Lazio 1-0?
7: Lazio está jugando, gana 1-0 con el gol del ex Inter Fratesi, precisamente el equipo de Lautaro. Está ganando en la isla de Cerdeña 1-0 ante Cagliari, el gol de Çalhanoğlu. Ni bien arrancó el partido.
10: ¿Cómo es la desconcentración de los hinchas de River? Nico Sánchez afuera.
5: Bueno, siguen saliendo los hinchas de River en gran número. Todavía no se ha vaciado por completo la popular visitante del estadio Florencio Sola, pero muy tranquilamente caminando por las calles de Banfield se van retirando del estadio.
10: ¿Querés hacer una tandita más? ¿Conformidad o no con esta victoria de River en el debut de Poncio? ¿Querés hacer tres o cuatro hinchas más? Vamos.
5: El señor, ¿cómo vio el debut de Poncio, Enrique?
6: Creo que fue un partido que empezó bastante bien para River. El primer tiempo fue...
8: ¡Boca la concha, tu madre!
6: Un partido que me gustó, y en el segundo tiempo la verdad que mejoró Banfield. River se fue un poquito para atrás, pero lo pudo ganar bien. Gracias a Correa, gracias a Almada, creo que fueron bien los dos.
5: Bien, muchas gracias.
9: Hola, señor, ¿cómo le va? ¿Cómo vio el River de Poncio hoy?
11: Bien, tranquilo.
9: ¿Me tiene fe a Poncio en este ciclo?
11: Sí, hola Ramón.
9: ¡Qué bueno, Ramón!
11: ¡Qué bueno, Ramón!
9: Ah, vamos, bueno, muchas gracias. Bien. Voy a River hoy.
11: ¡Hermano!
9: ¿Cómo viste a River hoy el debut de Poncio?
11: De River, bueno, muy buen corazón. Es lo que teníamos que tener, estos partidos difíciles. Y bueno, hay que ganar, esto es importante, había que ganar y bueno, estamos mejorando, olvidate.
9: Gracias. ¿Vos cómo viste a River el debut de Poncio?
13: Ni lo vi, mira.
9: Bueno, hay una palabra de los hinchas que van teniendo el Florencia Sola.
7: Podemos escuchar lo que piensa Poncio de sí mismo en este primer partido. Ahí está el técnico de River.
10: Bueno, está arrancando la conferencia de prensa. Vamos a escuchar a Poncio en el arranque de su primera conferencia de prensa. A ver.
26: Todo demasiado rápido en tu vida últimamente. Hace 4 días quizás estabas en otro lugar del club y hoy te toca tomar las riendas en un momento bravo, difícil, caliente. ¿Cómo fueron tus horas y especialmente qué intentaste darle en este poco tiempo de trabajo a este grupo de jugadores que ha llegado tan golpeado a esta cancha?
27: Bueno, buenas tardes a todos. Nada, el que me conoce sabe que mis momentos y de tomar decisiones en River fueron cada vez un poquito más locas, porque la verdad que lo veo de ese lado, pero muy contento, feliz. Me debo a esta institución. Siento que cuando hay que estar hay que poner la cara, y bueno, y así fue. Y después darle nada, hay un grupo de jugadores impresionantes. Estuve casi todo desde que empezó esta temporada al lado de ellos, porque ustedes saben, y conocía un poquito de cómo se iba manejando, y si vos conocés un poco cómo se manejan, también te hace más fácil entrarles. Así que nada, la verdad que no se habían dado anteriormente los resultados por ciertas situaciones deportivas, porque el fútbol tiene estas cosas. Hoy se logró ganar y es todo de lo que se venía trabajando y más de los chicos.
28: Leo, ¿cómo te va? Rodrigo Áncora, estamos en vivo para Dispor Radio. Hacerte 2-1, primero, ¿qué análisis haces del partido en líneas generales? Y después, ¿cómo fue la charla previa que tuviste con los dirigentes para asumir este cargo?
27: El partido, lo que vieron ustedes, nosotros con dominio en la cuestión de poder intentar jugar por dentro, intentar de que le llegue la pelota a Thiago, a Correa, a Seba Driussi, porque en el medio tenemos un buen pie, y se marcó desde el lado que pudimos abrir. Después, bueno, te pones arriba de vuelta, después seguramente jugando de visitante, el local tiene que hacer todo el esfuerzo como para poder sostener un resultado. Nosotros hicimos el 3-1, donde creo que fue donde mejor te ibas a poner en un partido, porque la realidad es que estaba peleado. Y nada, bueno, después el 3-2, un lindo gol del delantero, de los cuales no se puede hacer nada. ¿Y la otra?
28: ¿Cómo fue la charla previa para...?
27: La charla previa, nada.
28: ¿Cómo se hace este cargo?
27: Es como la deben haber sentido todos ustedes, de premeditar una situación que el Chacho dejó de ser entrenador, y en esa dinámica, desde parte del presidente y Enzo, me lo propusieron, y como me conocen, en toda esta dinámica de mi vida y por lo que quiero esta institución, acepté.
29: Pablo Filippini, estamos en vivo por Radio Mitre.
3: Leo, preguntarte si lo pudiste disfrutar, si lo sufriste, y preguntarte además cómo está el equipo físicamente, porque se nota que en los segundos tiempos al equipo le está costando. Esto venía pasando con el Chacho y le pasó incluso hoy.
13: No, físicamente es normal después de todo un trajín con jugadores de selección, con jugadores que por ahí se bajaron de un avión y vinieron a jugar y quisieron, yo les dije, muchachos, todo lo que están acá es porque ustedes quisieron estar, no hay nadie que les obligó y eso quiere decir mucho. Siento que estoy, el fútbol hoy argentino es muy dinámico, el fútbol argentino es más físico que otras cosas, nosotros tenemos jugadores muy técnicos y bueno, en el técnico meterle lo físico también es un poco de que si no juega con la pelota se va a sufrir, pero bueno, la realidad lo hicimos bien. Y esta profesión ahora me la empiezo a dar, ojalá que sea una cuestión de que empiece a disfrutarla. Yo cuando me retiré del fútbol dije que disfruté, me di cuenta en otro momento que había disfrutado. Pero de sufrir se va a sufrir siempre y siempre en la dinámica de poder querer hacer el trabajo bien.
14: Leo, ¿cómo estás? Buenas tardes, Marcela Brachetti para Relatores. Te pregunto por dos jugadores puntuales, por el Chino Martínez Cuarta y también por Vera y por Moreno. Hoy le tocó a Vera porque, bueno, Aníbal tuvo una pequeña lesión. Vos conociendo justamente esa posición, si es algo de los puntos, digamos, a mejorar en los volantes y también el Chino, que no atraviesa un buen momento, si es más anímico o crees que puede ser futbolista.
13: Lo de Aníbal... lo de Aníbal, lo de Vera, lo de Lucas Silva, que es medio centro, nada, es el ser 5 de River y todo el mundo lo sabe, se hace difícil porque a veces tenés que atajar de todos lados. Ellos tienen calidad, tienen buen pie, Lucas es de la casa, así que tienen todo como para triunfar. Y lo del Chino veo que es un momento, como me ha tocado a mí, lo he vivido en carne propia, de no en un momento de tener todas las miradas. Yo lo veo muy bien, lo veo en el sentido que lo conozco de chiquito y lo he criado y siento que tiene un corazón por esta institución y siente todo, más que siento que muchos. Entonces lo de él va a ser una circunstancia de momentos, de que tampoco es a él, yo creo que él... Tiene calidad, jugó en selección, jugó en Europa, así que son momentos.
15: Leo, buenas tardes. Antonio Santarciro por la Sintonía Monumental. Bueno, primero, ¿cuándo vamos a ver tu mano? Lógicamente que muy pronto, pero hoy fue como una prolongación de lo que hacía el Chacho con ese esquema del volante central, de los tres enlaces y los dos delanteros. Y después también me dio la sensación que no te quisiste complicar lateral por lateral y bueno, y central por central también, etcétera. Y al margen de esto, si hablaste con Tobías Andrada, si te sorprendió, porque recién remarcaste lo que él hace en cancha y el buen pie que tiene, y bueno, lógicamente, y también añadiendo a la pregunta de Marce, al vos haber jugado en esa posición.
13: Sí, a ver, mi idea es un proceso de muchas cosas y ustedes van a ver mi idea reflejada cuando ganemos y cuando lo vean de otro lado. Fui jugador y cuando he perdido se veía lo malo, cuando jugás y ganás se ve lo bueno. La verdad que eso es un proceso de tiempo, un proceso de que ustedes van a tener un análisis siempre. A lo mejor a veces compartimos, a veces no, y que eso es parte de esto. Y lo de Tobias Andrada, la verdad que tiene calidad, pie, garra, corazón, porque la verdad que tener todo junto es difícil. Así que nada, tenemos un lindo equipo.
16: Leo aquí, Sebas Lur, ¿cómo andas? Felicitaciones. Dos en una. Uno, ¿esto es un interinato o va para largo si fuera por vos este cargo tuyo? Y lo otro, ¿se va a sumar Johnny Maidana, Coco, alguien más ahí con vos? Gracias.
13: Y la palabra fue interinato, así que hay que saberla respetar. Yo sé que esto va a ser una consecuencia de muchos partidos y después se verá. Y en cuanto a los nombres que das, la verdad que hay que darle valor, porque son históricos en este club. Siempre todo histórico y que tenga la predisposición de estar, bienvenidos serán. Pero bueno, ahora hay que respetar a Escudero, a Manfredi, el profe Segura. La verdad que ellos, al venir de reserva y poner la cara también de esta situación, que la verdad que están felices porque te lo demuestran. Así que nada, hay que esperar.
17: Última pregunta.
18: Buenas tardes, Diego, acá a tu izquierda, Germán Balcarce para Revista Minuto 86. Bueno, vos en más de una ocasión dijiste que no estaba en tus planes ser director técnico, ahora estás en el cargo, más allá de interinato, de manera firme. La pregunta es, ¿de qué técnicos tomaste referencias para armar tu librito como entrenador?
13: Bueno, a ver, siempre por algo se empieza y siempre cuando hay alguna incitación te despierta algo.
0: mi vida, tengo 44 años y creo que pasé 30 adentro de una cancha de fútbol, así que por ahí mis presiones para no eran por ahí cubrirme en cierta situación, pero bueno, algo por dentro siempre hay. Y saqué de todos, siempre soy mucho de los que me parece que en cualquier profesión el poder tener al lado personas en vos poder delegar y confiar. Hoy en día tengo dos personas, las cuales vienen con una experiencia muy grande, entonces me siento cómodo. Y la realidad es que también me gusta en esta institución, en estos clubes, porque lo viví así. Cuando estás muy cercano al jugador, cuando sabes lo que le pasa, cuando realmente hay una dinámica de día a día que es como la que me pasó a mí, estas 48 horas, que decís, che, que sos, la verdad que no entendés por qué te ponen en tal lado. Pero bueno, esto es River, es un país entero y hay que saberlo llevar.
1: Gracias a todos.
10: Bueno, gracias. Hasta ahí Poncio, cortito, concreto, explicando algunas cuestiones sobre su carrera como entrenador, dejando en claro que si le va bien, me parece que tiene ganas de seguir, ¿no? Cuando le preguntaron sobre el interinato, sobre el armado del cuerpo técnico, no se habló demasiado del partido, ¿no? De lo que puede dar a River. Es verdad que también tiene poco trabajo, él ha asumido hace un par de días, no ha tenido demasiado tiempo para trabajar. Probablemente se pueda ver algunas cuestiones en esta semana, pero sí notamos algo con Marcelo, que en un ratito va a comentar el partido, que la posición del 5 de Fausto Vera fue una posición distinta a la de Aníbal Moreno. Y yo le preguntaba en el medio del partido a Marcelo si es porque Fausto Vera está más cómodo jugando entre medio de los centrales, y por ahí Aníbal Moreno se suelta un poco más, o el 5 que juegue en River va a jugar metiendo la cola entre los marcadores centrales, se llame como se llame, Marcelo.
4: Yo creo, Gaby, que parte siempre de la característica de lo que fue uno como futbolista y que le quiere inculcar a su volante central. River, los mejores River
10: centrales, y por ahí Aníbal Moreno se suelta un poco más, o el 5 que juegue en River va a jugar metiendo la cola entre los marcadores centrales, se llame como se llame, Marcelo.
4: Yo creo, Gaby, que parte siempre de la característica de lo que fue uno como futbolista.

0: Arrancó siendo delantero, entonces no lo quiero poner, pero siempre River tuvo este volante central, y yo hoy en un momento del partido lo empecé a seguir, sin seguir la pelota. Me gusta, a veces no sigo la pelota y sigo determinados jugadores, ¿para qué? Para ver sus movimientos o su posición, y lo noté mucho a Fausto Vera armando un triángulo muy cercano con los dos centrales, y eso es para darle equilibrio. Y en el retroceso, de hecho, en el retroceso, muchas veces quedó entre Martínez Cuarta y Otamendiel. Y de esa manera sostener una estructura que generalmente es de ataque, porque los dos laterales se van al ataque, porque los dos volantes internos se van al ataque. Bueno, vamos a ver, yo creo que con Fausto Vera, con Aníbal Moreno, con el que sea, me parece que esto se va a volver a repetir.
1: Recién marcabas algo, y marcábamos algo, que hay un volante que a River le está faltando. Probablemente le faltó Coudet, probablemente le esté faltando a Poncio. Coudet probó con Galván por la derecha, probó con Galván por la izquierda, probó con Freitas por la derecha. Hoy Poncio prueba con Galván de nuevo, y daría la sensación que Galván, más allá de haber tenido la última jugada en el travesaño que podía haber cerrado el 4-2 del final del partido, no hizo un buen juego. Recién hablabas de equilibrio en la mitad de la cancha, ¿no? Y también planteabas, ¿por qué no Ortega de tres, adelantarlo a Cuña y poder resolver el problema de ese volante que te está faltando, ya sea por derecha o por izquierda? Porque River tiene jugadores de mitad de cancha en adelante que le es indistinto jugar por derecha o por izquierda. Caso Correa, que si juega por la derecha juega bien, si juega por el centro juega bien, si juega por la izquierda juega bien. Thiago Almada, si juega por izquierda juega bien, si juega por el centro juega bien, quizás no se siente tan cómodo por la derecha. Tiene jugadores que pueden modificar la posición natural en la cancha. Es una locura pensar resignar ese volante que no encuentro, que hoy es Galván, y poner un doble 5 nuevamente para que River compense más un poco más, Marcelo.
0: No es descabellado. Yo lo decía, lo de Acuña más adelantado de volante por la izquierda, y el acompañamiento de Ortega desde atrás, porque para mí Ortega, desde que llegó, que también se bajó del avión, ¿no? Y empezó a jugar, y lo hizo bien, para mí lo hizo bien Ortega, lo relacionaba a Gaby más porque Acuña, que lo fuimos hablando, que Acuña partió su carrera siendo volante, no lateral. Después, con el correr de los años, pasó a jugar de lateral. Pero es un lateral de mucha vocación ofensiva. Y como todavía físicamente él no está para soltarse en ataque, va jugando, va regulando los ataques o los avances de él. Va una, tres no va, va una, dos no va. Porque acordate el año pasado, que era uno de los mejores, y nosotros íbamos continuamente al Monumental. Se iba al ataque todos los tiros, ¿te acordás? Y ahora no se va al ataque. Entonces, sí. Desde ese lugar, creo que a lo mejor la presencia de Ortega más atrás y a él soltarlo, le puede dar a River más de ataque. Y cuando tiene que volver, ya no tiene que volver atrás de Otamendi. Tiene que volver al costado del volante central. O sea, los recorridos son menores. Bueno, yo tengo buena referencia de Arrambarri. Soy sincero, no tengo tan visto el fútbol español. Me han hablado bien de él. Está volviendo después de esa ausencia en el partido frente a Gimnasia en La Plata, que se dobló el tobillo, pero a lo mejor ahí también encuentra otro volante, porque Andrada es polifuncional. Andrada te puede jugar de doble cinco, de interno por derecha, de interno por izquierda, es un pibe dinámico, es un pibe, bueno, como decía Leo Poncio, reúne varios requisitos: buen pie, inteligencia, dinámico, carácter. Entonces también ahí puede encontrar algo mejor si Arrambarri se pone bien físicamente, y si además juega bien, obviamente, ¿no?
1: El otro día me contaban de Arrambarri, creo que quien me lo contó no se está escuchando, me decía que él jugaba en una posición, en un equipo chico de España.
0: Claro.
1: ¿Sí? Y jugaba en una posición casi de a la retranca, pero con un equipo que no estaba acostumbrado atacar y a jugar, ¿no? Entonces, ¿desde qué lugar vos a Arrambarri lo vas a utilizar, diciéndole hoy, bueno, hoy tenés que atacar, hoy tenés que jugar, hoy tenés que, hoy estás en un equipo grande, cuando probablemente un equipo chico él tenía otro trabajo que hacer, ¿no? Por eso a veces nos preguntamos quién hace el scouting, por qué llega a los jugadores, quién lo vio más allá del gusto del entrenador que puede tener, que en este caso Coudet lo conocía y lo sabía. Ahora, trajiste un jugador que jugaba de 5 en una posición de retranca, de retroceso, y que era un equipo que no atacaba. Bueno, hoy River es todo lo contrario. ¿Por qué lo trajiste? ¿Qué le vas a pedir?

0: va a hacer? ¿Va a ser algo parecido a lo que hacía antes? ¿Lo va a poder hacer? Digo, ahí empiezan todas las preguntas que nos hacemos respecto a los jugadores que llegan a los clubes, Marcelo.
1: Sí, es cierto que jugaba en un equipo menor, porque Getafe es un equipo que siempre transita desde la mitad de la tabla para abajo, con el principal objetivo de salvar la categoría. Con lo que hacía en Getafe no le va a alcanzar para River. O sea, tendrá que reunir más cosas futbolísticas.
0: Es que la pregunta es si puede hacer algo más.
1: No, yo creo que lo sí.
0: Porque lo que está visto es lo que hizo Getafe, ¿no? Otra cosa.
1: Ah, bueno, está bien. Se tendrá que acomodar a un equipo que le va a exigir más cosas, Gaby. Si no, obviamente no va a poder, no va a poder jugar, pero bueno. A ver, no porque jugaste en un equipo chico no puedes jugar en un equipo grande, la verdad.
0: Yo no digo que jugaste en un equipo grande no puedes jugar en un chico, si jugaste en un chico no puedes jugar en un grande. Hablo de características, ¿no? Si el jugador jugó en un equipo donde estaba acostumbrado a hacer un determinado trabajo, me pregunto si puede hacer otro. Esa es la pregunta, ¿no? Si en el Getafe él jugaba en una mitad de la cancha para cuidar y para defender, hoy me pregunto si puede jugar en un equipo grande donde la característica del volante es recuperar y atacar.
1: ¿No? Bueno, tendrá que acostumbrarse a eso, agregarle más cosas a su juego. Retroceder, cortar, pasar, llegar, pisar el área rival, porque en River te exige que los volantes internos tengan que pisar el área rival. Bueno, tendrá que agregarle todo eso. ¿Cómo lo agrega? Bueno, estando bien físicamente, porque necesitas tener un desgaste mayor, porque tenés que pisar de tu área a la otra área para poder llegar. Bueno, todas esas cosas las va a tener que involucrar en este juego, en un River que, obviamente, de ataque que le va a pedir mucho más de lo que le podían pedir en Getafe, de eso no hay ninguna duda.
0: Bueno, en un ratito nos vamos a ir a Avellaneda porque se viene Independiente Gimnasia de Mendoza. Paulo, ya va a comentar Marcelo Espina porque todavía nos falta el comentario, no comentó por qué River aquí en el sur le ganó Banfield 3-2. Paulo, ¿qué hay en la zona baja por el lado de River después de la conferencia de prensa de Poncio?
2: Esperando nosotros aquí en la zona mixta para ver si alguno de los futbolistas del equipo de Poncio habla con la prensa, y obviamente va a ser una semana clave para un tema que no es menor, que tiene que ver con la recuperación de varios futbolistas porque están al límite de lo físico. River por primera vez en mucho tiempo tendrá una semana larga, lo que le va a permitir esa recuperación de la que hablamos, sumado a lo de Aníbal Moreno, obviamente con esa molestia lumbar que lo ha dejado fuera del partido de hoy.
0: Yo creo que lo primero que tiene que hacer es recuperar a Acuña, recuperar a Montiel y recuperar a Driussi, o mejor dicho, recuperarlos, no, llevarlos a que puedan estar al 100% nuevamente, Paulo.
2: Sí, coincido plenamente. Y yo a esa lista le voy a agregar dos nombres, porque le cuesta mucho terminar los partidos. Terminan por nombre de precio propio, porque además no puede hacer más cambios ninguno de los
0: jugadores. Correa y Thiago Almada.
2: Claro, te iba a remarcar eso. La realidad es que si el técnico hubiese tenido la oportunidad de hacer dos cambios más, seguramente Correa y Thiago no hubieran terminado el partido.
0: Igual, porque uno no sé, Marcelo, si vos lo compartís conmigo, pero me da la sensación que Correa, partido a partido, como que aguanta 5 minutos más, ¿no? Thiago Almada se funde en los primeros tiempos, pero Correa me da la sensación como que partido a partido aguanta 5 minutos más. El primer partido aguantó hasta el primer tiempo, el segundo partido aguantó hasta los 5 minutos del segundo tiempo, y después hasta los 10, y después hasta los 15, y hoy hasta los 20. Me da la sensación como que Correa es el que más rápido se está reconstruyendo, ¿no? Físicamente.
1: Sí, también vino mejor, Gaby, porque ya había hecho gran parte de la pretemporada con Tigres, al margen de las dificultades, y Almada volvió del Mundial, se fue de vacaciones. Obviamente que después de un Mundial, lo único que querés es relajarte, y creo que fue lo que hizo. Entonces, me parece que están en caminos diferentes de la puesta a punto física. Físicamente, pero bueno, lamentablemente, lo dijimos antes del partido, River tuvo que recurrir urgentemente a que ellos jugaran, y bueno, sí. Esto es, van mejorando a medida que van jugando.
0: Paulo, lo que a mí me queda claro, me parece, es que lo de Freitas esta semana se va a cerrar, más allá de la diferencia que River quiere vender el 80 y Flamengo quiere comprar el 6 por 17 millones de dólares, porque hoy no jugó un minuto, y me parece que la decisión de River es no lo metas a ver si pasa algo. Está claro que, me parece, esta semana Freitas deja de ser jugador de River, Paulo, ¿no?
2: Obviamente que ha tenido que ver con eso, porque además el partido hubiese pedido un jugador de las características de Freitas. Además, yo creo que en el pensamiento del técnico hubiese estado antes que Beltrán, pero tiene que ver con eso que está remarcando. Hoy estuvo concentrado, fue parte del banco de suplentes, pero me parece que en ningún momento, porque ni siquiera lo vimos haciendo la entrada en calor, pasó por la cabeza del técnico la posibilidad de ponerlo.
0: Lo que es preocupante, Marcelo, es la desconexión, voy a usar esta palabra, de los nueve de River cuando no juega Drussi. Cuando es Borré, cuando es Beltrán, pueden correr, pueden tirar o armar alguna pared. Es claro que Beltrán hoy está un escalón encima que Borré. Ahora, hay una desconexión entre ese 9 que es tremendo.
1: Sí, porque el que mejor características tiene es Drussi para engancharse, porque además le gusta engancharse, porque le gusta tirarse atrás. Es un 10, podríamos decir, jugando de 9, ¿no? Y además no pierde ese olfato de goleador, porque a pesar de que se tira atrás en algunas jugadas, después termina adentro, que es donde tiene que terminar. Me parece que el que le sigue a esto de poder unirse al circuito es Beltrán.
0: Pero está lejísimos, ¿eh?
1: Sí, sí, sí. Y después Borré para jugar adentro del área y para terminar la jugada, siempre ha sido así. Y si la pelota no le llega, además que no está bien, ya los últimos años de Borré no fueron buenos. Y si además no está bien, y si el contexto del equipo no está bien, obviamente que él queda más expuesto.
0: Como dicen los técnicos, ¿no? La posición de 9-10, ¿no? Claro. El 9 que pasa posición de 10, el 10 que pasa posición de 9.
1: Sí, para ser un 9, Gaby, que no intervenga tanto en el juego, tenés que ser recontra goleador, tipo Haaland, ¿viste? Sí, claro, no interviene, no la toca, qué
0: sé
1: yo.
0: Pero cuando la toca, te la
1: mando. Pero que le caen adentro del área dos y te hace dos.
0: Bien, ya va a comentar Marcelo Espina, todavía nos queda ello. En un ratito nos vamos a Avellaneda, hasta José Gabriel Carvajal y Esteban Edul, juega Independiente a las 7 de la tarde. ¿Qué pasa con Argentinos Juniors y Defensa y Justicia, Alejandro?
3: Gana Argentinos, gana Aldo Civi 1-0 a Argentinos, pero yo te llamaba, Gaby, porque según el diario Extra de Ecuador, Marcelo Gallardo ya es el técnico en reemplazo de Becasese de la selección ecuatoriano. Asume la primera semana de septiembre, será presentado oficialmente en la casa de la selección en Quito. Tendría su primera prueba el 24 de septiembre, cuando se mida con Corea del Sur en el Sawon World Cup Stadium. Para, de esta manera, el argentino empiece a mostrar las primeras señales, dice el diario Extra. Luego llegará a Japón, el encuentro está programado para el 1 de octubre en el Yokohama Stadium. El 5 de octubre Ecuador jugará por el título o por el tercer puesto en el Estadio Nacional de Tokio frente a Panamá o Nueva Zelanda. Bueno, desafío inmediato, según el diario Extra de Ecuador, Gallardo es el técnico de la selección.
0: Se asegura Marcelo Gallardo dirigir el Mundial, ¿no? Solamente una tragedia deportiva haría que Ecuador no juegue el Mundial, teniendo en cuenta que de 10 selecciones sudamericanas clasifican 6, 11. Una por repechaje. ¿Cómo?
1: Dentro de poco de 10 clasifican 11.
0: Ah, pues acá, claro, no te entendí. Claro, digo, clasifican, entonces más, están hablando de que probablemente no haya una eliminatoria que clasifiquen todos y que en definitiva se juegue un campeonato y se dispute quién es el campeón, ¿no? Porque todos van a clasificar en Sudamérica para jugar el Mundial.
1: Sí, de eso no hay ninguna duda, porque...
0: Y más si se amplía el cupo.
1: Y si se amplía el cupo y si...
0: Yo creo que si se amplía el cupo, vamos nosotros.
1: Vamos, armamos
0: el equipo nosotros y vamos nosotros. Bueno, señores, vamos a ir una tanda y comente Espina. Antes de irnos a Avellaneda, comente Espina lo que fue la victoria de River 3-2. El primer gol lo hizo Drius, el segundo Thiago Almada de penal, que lo tuvo que matar dos veces. En primer turno Diego Rodríguez se lo atajó, pero Abraham hizo invasión de área, por eso desde el VAR Novelli lo llamó a Rey Hilfer, lo hizo patear de nuevo. Después, desde el ingreso de Sepúlveda, el partido cambió, descontó Sepúlveda, Correa puso el 3-1 y Sepúlveda el 3-2 con un signo de pregunta, que Sepúlveda en posición adelantada puso el 3-3 y la verdad le corrió frío por todo el cuerpo a los hinchas de River porque casi lo terminan empatando. Ganó River 3-2, nos vamos una tanda y a la vuelta Espina por Mitre explica los pormenores de esta victoria del equipo millonario.
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0: volvemos ya en la recta final de esta transmisión. Me parece que está hablando Fausto Vera. A ver si lo tenemos a Paulo, a Fausto Vera, el volante central de River hoy. A ver, Paulo, ¿estás con Fausto? No. ¿Ustedes, Alejandro, lo tienen?
1: Compañero, pero bueno, ¿sí? hoy quizás volviste a sentir que ese puesto te acomoda un poco más.
2: Sí, bueno, una lástima a lo de Aníbal, que tiene que hacerse algunos estudios, creo. Pero bueno, sí, siempre fue mi posición natural, es donde me siento cómodo. Cuando vine a principio de año con Marcelo, vine para cumplir ese rol también. Pero bueno, también uno se va adaptando a lo que le piden los diferentes entrenadores y al final es dar lo mejor y intentar ayudar al grupo, así que bueno, hoy me toca acá y donde me toque también intentar hacerlo de la mejor manera y bueno, intentar ganar todos los partidos posibles también.
3: ¿Qué hablaste con Poncio? Porque fue una semana muy difícil. ¿Ustedes qué les dijo Poncio del primer entrenamiento hasta el día de hoy con la victoria ante Banfield?
2: No, Leo nos transmitió confianza, que desde el juego sigamos haciendo cosas que veníamos haciendo bien, obviamente corrigió algunos errores y bueno, es eso, ¿no? Entrar a la cancha, hacernos cargo de la camiseta que llevamos, ser protagonista y sea de local o de visitante, siempre salir a ganar los partidos.
3: ¿Hablaron con Beltrán luego el segundo gol, después?
4: ¿Qué te dijo después del primer gol?
2: Del primero a favor.
4: Sí.
2: No, que sigamos concentrados, que sigamos trabajando el partido, que lo veníamos haciendo bien. Y bueno, siempre con esa tranquilidad por ahí que nos venía faltando para cerrar los partidos. Y bueno, quedar bien parados atrás sobre todas las cosas.
5: Hablaste con Beltrán luego de la victoria.
6: Y ahora sea el técnico, ¿fue más fácil para esta adaptación de estos días?
2: Sí, bueno, ya todos sabemos lo que es Leo para la institución, todo lo que ha ganado con este club. Así que bueno, sobre todo para mí es un referente en la posición, así que bueno, a intentar aprender mucho y a sumar de donde toque.
3: ¿Parece que siempre hay que sufrir con River para en este año para ganarlo o no? ¿Cómo lo ven ustedes adentro?
2: No, obviamente que viene siendo quizá un comienzo de semestre, la verdad, complicado y no se han dado los resultados. Pero bueno, de a poco ir encaminando lo que es la historia de este club. Y bueno, partido a partido, poder cerrar antes los partidos y no terminar sufriendo. Así que bueno, la idea obviamente es esa.
0: Hoy están, dijiste que quedan 9 finales, hoy están lejos de la clasificación a la Copa Libertadores, pero con este escudo, con este plantel, con esta camiseta, ¿nada es imposible?
2: Sí, más que nada es imposible, es una obligación. Sabemos eso y nos hacemos cargo. Creo que estamos todos a la altura de afrontarlo de esa manera y bueno, como te dije antes, el grupo día a día se tiene que fortalecer más y en estos momentos difíciles sacar adelante la situación.
3: ¿De dónde sale? ¿Qué mensaje le dejás al hincha? Bueno, justamente decías que le estabas pidiendo disculpas, pero ¿qué mensaje se merece el hincha hoy a bancar esta situación, de tratar de revertir la situación que está viviendo el equipo?
2: No, al hincha primero agradecerle siempre, hoy la verdad que estaba repleta la tribuna, siempre alentándonos y bueno, sinceramente de nuestra parte lo primero que queremos hacer es darle alegrías. Sabemos que no lo hemos conseguido en estos partidos y bueno, ese compromiso máximo de a fin de año poder darles alegría que no se nos vino dando.
0: Fausto Vera. Bueno, bien, Paulo, está ahí Fausto Vera. Antes del comentario, Marcelo, quiero preguntarte, teniendo en cuenta esto que vos remarcaste varias veces, que tiene que ver con la posición del volante central. Poncio conoce como pocos la posición del volante central en el mundo River. River tiene, más allá de Arambarri, que todavía es un signo de pregunta para nosotros, tiene 2 5, uno es Fausto Vera que recién escuchábamos, otro es Aníbal Moreno y tiene un pibe que es Lucas Silva. ¿Cuál será el 5 más parecido a Poncio o el 5 que más le gustaría a Poncio utilizar como volante central, Marcelo?
7: No, yo creo que va a estar entre Aníbal Moreno y Fausto Vera. El otro día Aníbal Moreno, yo, viste que lo hablábamos, Gaby,
0: para mí
7: es un partidazo el otro día.
0: Me encantó.
7: Sí, porque además tiene esto de ser tiempista. Me da la sensación que tiene más agresividad en la marca que Fausto Vera. Quizás Fausto Vera tiene un mejor pie en la distribución de la pelota. Siento que los dos se superponen, que el que tuvo que sacrificarse un poco fue Vera, recién lo dijo, me tuve que adaptar. Que lo puede hacer, sí, viste, esto puede jugar de 3 y sí puede jugar de 3, pero no es 3.
0: Claro.
7: O sea, esas cosas se dan en el fútbol, pero vamos a ver, yo creo que por lo que fue Leo como jugador, viste, uno quiere replicar lo que uno fue como jugador en ese jugador que sea como la proyección de uno que se imagina jugando el partido. Me parece que va a jugar con uno de los dos, y me parece que va a terminar siendo, por lo menos en el arranque, estando bien, ¿cómo es? Aníbal Moreno.
0: Sí. 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
0: Bueno, pregunto, ¿sigue perdiendo argentinos con Defensa y Justicia, Alejandro?
9: Sí, al término del primer tiempo, gol a los 9 minutos del equipo de Aldo Civi, Andrés Bombergar. 1-0 para el conjunto de Mar del Plata ante los de la Paternal.
0: Resultados abiertos en la Primera Nacional, Alejandro.
9: En la Primera Nacional, el abierto solamente es Racing de Córdoba 1, Colón 0. Después, si querés, ahora te repaso los finales importantes.
0: Dale.
9: All Boys y Chaco Forever 0-0 perdió Atlanta finalmente. Villa Crespo 1-0 con San Martín de San Juan. Se dio el empate entre Estudiantes y Ferro 2-2. La victoria, los 80 minutos del Deportivo Morón, 2-1 ante San Miguel. Almagro se confirma que le ganó 1-0 a Patronato. Y lo dicho, Racing de Córdoba le está ganando 1-0 a Colón. Ahora Ferro 53, Morón 49, Colón 45. Y en la otra zona, Tristán Suárez 48, Gimnasia de Jujuy 45 y Temperley, que juega con Quilmes a las 19, la oportunidad de quedar segundo, 43.
0: Santiago Almada, con el penal, se para de la misma manera, el ruso Rodríguez se mueve, va Thiago Almada, ya se lo atajó el ruso, Thiago Almada, cuenta regresiva, puede aumentar River, a ver si cambia o va al mismo lugar, 3-0.

0: goles. En este caso son buenas. Diego Almada pone a River merecidamente 2-0 arriba. Lo hizo Thiago de penal. Se saca la mufa. River arriba. Gana del sur. Lo ataladra el taladro 2-0.
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1: Señores y señores, en la recta final ya se viene Independiente, se viene Gimnasia de Mendoza, con José Gabriel Carvajal y Esteban Edul. Cierra esta jornada el polaco Caimi en Mendoza para Independiente frente a Racing, pero aquí el momento de analizar, el momento de explicar, el momento de los por qué. Por Radio Mitre, porque Marcelo Espina lo explica en Mitre.
3: Y el por qué ganó River. Primero porque fue mejor que Banfield, de eso no hay duda. Que la pasó mal en algunos momentos del partido, sobre todo en el segundo tiempo, sí, es cierto. También es cierto que en el fútbol argentino o en el fútbol en general hay momentos que un equipo se tiene que acostumbrar a pasarla mal dentro de un trámite de un partido, porque baja la tensión del partido, porque baja la concentración del partido, porque el rival cuando está perdiendo no tiene mucho más que perder, simplemente si el partido ya lo está perdiendo, entonces arriesga más, y ahí se van soltando algunas cosas, y esto pasa. Pero bueno, es cierto que también a River, como le ha pasado en los últimos partidos, ya lo hemos hablado, 2-0, 2-2 con Vélez, 1-0 cómodamente frente a Independiente Santa Fe y 1-1, en partidos que River estaba tranquilo, sin tanta dificultad, con la posibilidad de ganarlo cada uno de esos juegos de manera hasta cómoda, porque un 2-0 es un resultado siempre peligroso, pero es cómodo, y un 1-0 con la superioridad que tenía. Pero bueno, River hoy comenzó el partido, como lo dijimos en el primer tiempo, con algunas dificultades en el arranque, por la presión de Banfield y por algunas imperfecciones en la salida. Después de esos primeros 10 minutos aproximadamente, River se empezó a acomodar bien con la pelota, con un Thiago Almada suelto, con un Correa y Driussi en el doble 9, que no son 9, en definitiva, los dos, porque los dos entran, salen, se tiran atrás, intervienen en acciones del juego, intervienen en acciones de ataque, por eso los dos convirtieron. Y River había generado dos situaciones de gol, porque un remate de Thiago Almada que sacó el ruso Rodríguez abajo, una mano a mano de Driussi que se terminó acercando mucho al ruso Rodríguez, y no lo podía abrir hasta que vino el 1-0 en una jugada fantástica entre Driussi y Correita, toque de evolución, habilitación por arriba de los defensores, el 1-0, y enseguida vino el 2-0 del penal, que ya lo hemos hablado, se tuvo que reiterar por invasión, y el 2-0. Y así terminó el primer tiempo con un Banfield que en el segundo, en los últimos 30 de la primera parte no pudo hacer nada. De hecho, ninguno de los dos de ataque pudieron, ni Hernández ni Machado, que en definitiva en el segundo tiempo dejaron el campo de juego, no pudieron hacer nada. En el segundo tiempo, el partido arranca con un Banfield sin cambios, pero mejor, adelantó algunas cositas, la línea de 5 se desarticuló y ya pasó a jugar con línea de 4, adelantó a los volantes. River no encontraba la pelota, Banfield no llegaba, la verdad que Beltrán no tenía trabajo, pero ya se empezaban a notar algunas debilidades de River en esto que hemos remarcado en el partido, ¿no? River se va quedando sin energía, pero no porque el equipo está mal preparado. Se va quedando sin energía porque hizo una pretemporada con 14, porque los titularísimos fueron llegando a medida que los partidos iban jugando, porque así llegó Otamendi, y así llegó Montiel, y porque después vino Correa, y porque después vinieron los demás, y era bajar, entrenar un día y jugar. Y entonces, obviamente, esos jugadores no están óptimos físicamente. Entonces el equipo va perdiendo, se va diluyendo en cuanto a la energía, y obviamente que cuando uno se va cansando, se va poniendo impreciso, porque lo que te pide la cabeza no te la entregan las piernas, porque las piernas están cansadas y porque el rival, obviamente, se empieza a animar. En un momento del partido, cuando ingresó Sepúlveda, y a mí me llama la atención porque Sepúlveda no juega de titular, pero bueno, ingresaron Sepúlveda y ingresó Piñero, y ahí mejoró Banfield. Fue más agresivo, fue más punzante, fue a buscar, vino el descuento, y parecía que River no se acomodaba hasta que encontró de vuelta la pelota durante 10 minutos, que empezaron a combinar bien con Almada, con Correa que retrocedía, con una Andrada que me gusta mucho cómo juega, me gusta mucho, y obviamente que recién llegó y es un chico, y hay que darle más tiempo, pero que a River yo creo que le va a rendir un montón. Y vino la jugada del 3-1, en una jugada que termina siendo fortuita, ¿no? Termina siendo fortuita porque se resbala Correa, pero también se resbala su marcador. Y en estos dos resbalones, el delantero de River le terminó sacando provecho, metió un derechazo contra el palo izquierdo del ruso Rodríguez, que creo que pensó que la pelota se le iba a cruzar, y cuando reaccionó ya le estaba pasando por la izquierda, y la pelota entre arquero y primer palo se le metió, y vino el 3-1. Parecía que estaba todo liquidado, ¿no? Poncio metió un par de cambios en la mitad de la cancha, armó un 4-4 porque ingresó a Arambarri, porque le llevó a Galván a la derecha, entonces quedó con Galván a Arambarri, Fausto Vera, y lo llevó a Thiago Almada a la izquierda, enganchado Correa y arriba Beltrán, que había ingresado en lugar de un Driussi cansado, y además que lo quieren llevar de a poco, igual que Montiel, para el ingreso de González. Poncio entendió que en la mitad de la cancha necesitaba más pierna fresca y correrlo el partido y quizás no jugarlo tanto. Bueno, vino el descuento de Sepúlveda y ahí se prendieron las alarmas nuevamente. Porque claro, River ante cada gol del rival es como que se encuentra tambaleando y no brinda seguridades. Todavía es un equipo que está endeble de mitad de cancha hacia atrás. Pero lo tendrá que ir corrigiendo. Yo creo que lo va a corregir con los entrenamientos. Se va a ir corrigiendo con los resultados positivos, porque el equipo se va a soltar. Hoy marcamos varias veces la ubicación de Fausto Vera, bien pegadito a Martínez Cuarta y a Otamendi, armando un triángulo muy cercano entre los tres para hacer un volante bien tapón, a la antigua, ¿no? El volante 5 tapón delante de los centrales. Porque de esa manera, quizás no tiene tanto recorrido, ante la pérdida de la pelota, él retrocede junto a los centrales, porque los laterales están bien abiertos, él empieza a retroceder y ahí se hacen fuerte en el borde del área. Bueno, casi se lo empata porque le anularon un gol fuera de juego de Sepúlveda y casi lo termina ganando por un gol más porque en la última del partido Galván la estrelló en el travesaño y ahí terminó el juego. Creo que lo gana bien River, pero todavía tiene cosas que tiene que ir puliendo. ¿Quién es el volante por la izquierda? Si va a ser Arambarri con Andrada por la izquierda. Yo hablaba varias veces, hablé de un Acuña por la izquierda para que Ortega se involucre como lateral y que Acuña se pueda soltar bien. Bueno, todavía hay cosas que Poncio tendrá que ir evaluando, obviamente. Un entrenador que hace 2 minutos se hizo cargo del equipo, que mucho no lo tocó, algunas cositas, pero que mucho no lo tocó, y que con el transcurrir de los partidos, el rendimiento de los jugadores, la mejor versión de cada uno de ellos en el aspecto físico, le van a dar una mejor perspectiva de cómo lo tiene que ir armando, pero no va a variar mucho este River de lo que hemos visto en cuanto a los nombres. Si todos están óptimos en cuanto a lo físico, yo creo que hay un lugar que tiene que cubrir, que es ese de Galván. Si es Galván, si es Arambarri, si es algún otro volante, si es Fausto Vera con Aníbal Moreno cuando vuelva, me parece que ese es el lugar que tiene que todavía pensar. Después me parece que el resto va por esta dinámica. River tenía que ganar hoy, ganó, creo que ganó bien, con algunos desajustes, pero era imperiosamente ganar por lo menos para que baje un poquito la espuma negativa que tenía.
1: Señoras y señores, por Radio Mitre, esta victoria de River aquí en la cancha de Banfield en el sur, la comentó, la explicó y la analizó Marcelo Espina. Aguanta que se viene Correa, pisó la pelota y se cayó, le queda Correa, está contra River. ¡Gol! ¡Gol!
0: los cambios, mientras Poncio quería reacomodar el equipo y sacar del pozo. Recuperó la pelota Galván, entregó para Correa, pisó la pelota y se cayó, pero lo terminó soltando Abraham. Me parece que Abraham se confió, que después de que la pelota la pierda Correa, también se resbala, pero con una recuperación enorme Correa, se planta, gira, permite que Abraham se caiga y entrenó un huequito entre palos y el ruso Rodríguez. Correa mete el tercero, Correa mete el tercero para River. Respira River hasta recién azotado por el descuento de Sepúlveda. Un ángel para River, que tiró de la Correa para que River otra vez saque a flote el partido. Ahora 3-1, Angelito Correa, el tercero para River.
1: Bueno, señores, nosotros aquí en Soledad, Paulo, cerramos tu trabajo, Filippini.
4: Próximo partido será como local frente a Independiente Rivadavia de Mendoza, el próximo domingo 19:15 en el Estadio Monumental.
1: Abrazo, Paulo. Nico Sánchez, cerramos tu trabajo en el vestuario de Banfield.
5: Próximo sábado 5 de septiembre de las 13:30, visitará Aldo Civi en Mar del Plata para la octava fecha el conjunto de Pedro Troglio.
1: Abrazo, Nico. Un placer, Marcelo. Nos reencontramos en el próximo partido, ¿eh?
3: Un placer. Saludos para todos. Chau, chau.
1: Marcelo Espina, Alejandro Lichetti se queda en la transmisión con José Gabriel Carvajal, con el querido Esteban Edul, Ariel González, Castellano, Gustavito Castellano aquí en la parte técnica. Ya vamos dejando todo. José, abrazo. Estás en Avellaneda ya para saludarte y para que te quedes con la transmisión y la apertura del Mono Sheffer. Hola, José.
6: Cavi, ¿cómo te va? Qué gusto saludarte. Sí, señor. Aquí estamos en Avellaneda, la cancha de Independiente. Linda tardecita la que tenemos, va llegando la gente tranquila, Independiente y Gimnasia de Mendoza 2, que vienen a buscar la punta de su zona, es verdad. Independiente con los barquinazos del último tiempo, el cambio de técnico, se va el goleador, se ha ido Ábalos, hoy es el primer partido sin él en el campo de juego. Bueno, muchas cosas para hablar del rojo de cara a este partido con los mendocinos aquí junto a Esteban Adul, con Agustín Falcón en la cancha de Independiente, donde le damos continuidad al Super Mitre, esperando el segundo de los partidos que tenemos en este domingo. Tremendo de fútbol, Gaby.
1: Y me imagino, José Gabriel, más allá de la detención en las últimas horas de Bebote Álvarez, el jefe de la barra. Bien. Histórico de Independiente, un clima político importante, porque a medida que pasan las fechas y llegamos a fin de año, se vienen las elecciones, José Gabriel.
7: Así es, Gaby, te saludo, buenas tardes.
1: Hola, Esteban.
7: Mucho clima político, recién cuando caminábamos por acá con José, con el resto de los compañeros, pasacalles, carteles, reuniones de agrupaciones, porque Independiente me parece que atraviesa un momento en donde va a haber un verdadero cambio de mando. Viste que los clubes a veces hay continuidades encubiertas y otras veces se generan golpes de timón. Y acá me parece que será el fin de una era, de una larga era, y el inicio de otra. Por lo menos así se presenta, el fútbol es muy dinámico, puede cambiar, pero es cierto que hay mucha política porque son los últimos partidos de local en donde más se trabaja de cara a las elecciones.
6: Es un ciclo que ha sido, que ha tenido barquinazos.
7: Sí, claro. Pero en décadas muy difíciles para Independiente.
6: Sí, claramente. Sí, Gaby.
1: No, digo, la pregunta es qué va a ser el oficialismo con Grindetti, qué va a ser Gaudio, qué va a ser Ritondo y el grupo Champagne. No, digo, cómo, más que nada, el problema está y las dudas están del lado del oficialismo y no de la oposición, que parece tener mucho más claro el partido que quiere jugar, muchachos, ¿no?
7: Claro, por eso te decía golpe de timón, porque ese grupo que vos mencionás, en algún momento con los Moyano, en algún momento improvisando un candidato como Doman, después en una continuidad con Grindetti, pero hace muchos años que de alguna manera son los mismos, casi 10 años, y ahora aparentemente eso podría cortarse, aunque como vos bien decís, están tratando de poner un candidato de renombre como Gaudio para ver si encuentra nueva continuidad, no sé si tendrán el apoyo de la gente, porque cada vez que uno viene a este estadio, por lo menos la manifestación general es de mucho enojo, así que la sensación es que podría haber un cambio importante, pero bueno, eso se sabrá en las urnas.
6: El tema es saber si ese cambio, Gaby, Esteban, de la llegada, por ejemplo, de una figura como Gaudio, ¿es alguien para atraer votos o atrás hay un proyecto en serio y una forma de conducir, un proyecto que tenga cierta garantía? A ver, cuando hablamos de garantías de que vamos a ir por acá, después el margen de aciertos y error, como pasa siempre en el fútbol, te va condicionando o te va marcando la huella. Creo que ni siquiera hay fecha todavía para las elecciones de Independiente a fin de año, Gaby, ¿eh?
1: No, pero hay algo interesantísimo y no le quiero quitar más tiempo, porque el gran candidato es Luciano Nakis, una persona que está muy cercana a Chiqui Tapia.
6: Sí, señor.
1: La gran pregunta es, ¿qué va a hacer el socio independiente, no? Porque Chiqui Tapia hoy probablemente sea una persona que no tiene el consenso del público general, más allá de su gestión en la selección. Pero hay muchos que dicen, bueno, pero pará, para ser campeón hay que estar bien con la AFA, y si estamos bien con la AFA hay que estar bien con Tapia, y este está bien con Tapia. Pero por otro lado, el denominador común es, che, yo no quiero saber nada con la AFA. Entonces, ¿dónde se mete el hincha de Independiente? ¿Atrás de Tapia y de Nakis? ¿O del otro lado de la vereda? Bueno, es algo que van a compartir seguramente con Agustín Falcón. No les quito más tiempo. Aquí ha ganado River. Hay un partido donde hay un puntero que se puede quedar con la zona. Así que imagino que con Schaefer en la locución comercial arrancan esta transmisión en Avellaneda. Los estaré escuchando. Carvajal, el querido Esteban Edul. Función asegurada por Radio Mitre después de esta victoria de River aquí en el sur. Abrazo, compañero, los escucho.
6: Abrazo grande. Abrazos. Gaby.
1: Señores, nos vamos. Se viene Independiente, se viene Gimnasia de Mendoza, se viene el fútbol en Radio Mitre, en esta continuidad en la radio más escuchada de la Argentina. Aquí en el sur ganó River 3-2. Primera victoria en el debut de Poncio como técnico millonario. Chau.
2: 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Ricardo Enrique Bochini, Independiente, Gimnasia de Mendoza. Por Radio Mitre lo comenta Esteban Edul. Lo relata José Gabriel, José Gabriel Carvajal.

0: Ibarra, saludo formal desde Avellaneda, en la cancha de Independiente, donde el rojo juega frente a Gimnasia de Mendoza, en una hora, a las 19:15, a las 7:15 en la tarde, y aquí estamos a través de la radio líder de la Argentina. Independiente viene de empatar frente a otro mendocino, lo bueno es recibir visitas mendocinas, porque algún vino deben dejar, me imagino, pero más allá de la humorada, Independiente con Jalson Viera tomando las riendas del equipo, después de lo que fue esa incendiaria salida de Gustavo Quinteros de la conducción del primer plantel aquí en Avellaneda. El panorama que planteaba Gaby recién en, en esta charla que manteníamos con Esteban Edul. Después algunas variantes, la salida de Ábalos. Ábalos no fue un goleador serial, pero 33 goles en 109 partidos no está mal. No estamos hablando de esos goleadores que pueden cambiar el curso de la historia de un club. Ahora, cuando estamos hablando de un tiempo en donde no hay goleadores de la talla de los de otrora, estos goleadores como Ábalos, a veces torpes de movimiento, convirtiendo goles de manera poco ortodoxa, otras muchas veces, con un 30% de porcentaje de gol por partido, no está mal. No es tal vez lo que las tribunas de este escenario, lo que la historia de Independiente está acostumbrado a ver, eso es verdad. Pero también no es menos cierto que no estamos en un tiempo, en una era donde los goleadores se caigan de las tribunas a la cancha para llenar los arcos rivales de goles. En el medio, el que estará pensando en esto es Jalson Viera, que llega recién en condiciones, y quiero ser respetuoso, casi precarias las que trae y con las que llega para dirigir a Independiente. Porque hay elecciones, lo planteábamos, porque su contrato tiene algunas particularidades y porque además no llega precedido de resultados en Uruguay que hablen de un recorrido, que hablen de un tiempo como entrenador. En todo caso, quienes lo han visto trabajar dicen, trabaja bien, pero después eso, por ahora, las respuestas las deberá encontrar dirigiendo este equipo de Independiente. Digo, esa figura de Jalson Viera, que pasó por la Argentina como futbolista con la camiseta de Lanús, que fue ayudante del cacique Medina también en Vélez, en el propio Talleres cuando estuvo dirigiendo la Argentina, lo está, pero ahora ya sin él, tendrá que empezar a jugar sin Ábalos hoy, y tiene en principio a un chico de las inferiores, 20 años, Tampone, que es quien va a jugar hoy como número 9 o por lo menos como referencia en el ataque de Independiente. Ahora bien, si Independiente gana el partido esta noche, estará puntero hasta que juegue Instituto mañana, por lo menos, puntero de la zona. No es poca cosa para tantos barquinazos. Si uno mira, mira que hay entre los grandes planteles como el de River, con un presupuesto hipermillonario comparado con lo que ha tenido que hacer Independiente, el mismo Boca, en otra escala, y sin embargo Independiente es, en la tabla de posiciones, a fotografía de esta tarde a las 18:15, el que mejor está. Esteban Adún, qué gusto saludarte.
1: Hola José, quiero ir, después de saludarte, ir un poco en línea con lo que vos venías diciendo, con muchas de las cosas que venías diciendo. Arrancando por la ausencia de Ábalos, que aún sin ser un killer total, un goleador de época, sí le daba una forma al ataque de Independiente. Son casi 3 años en donde él fue el centrodelantero titular del rojo, y como es un futbolista muy bueno en el juego aéreo y un centrodelantero a la histórica, de los que juegan contra los centrales, un poco la forma de jugar de Independiente en los últimos años estuvo muy marcada por la presencia de Ábalos. Que tuvo momentos mejores, que tuvo momentos no tan buenos, un poquito más seco, un poquito más goleador, pero que referenció a Independiente como equipo en los últimos años. Vos veías Independiente y creo que Rey y Ábalos eran los que estaban siempre. Tal vez Marcón en la mitad de la cancha también, pero fue entrando y saliendo, incluso en algún momento reemplazado. En cambio ellos siempre estuvieron. Y hoy no está, y lo grave de que no esté es que no hay otro. Por supuesto que sí, Independiente tendrá su centro delantero, pero es un joven de un puñadito de minutos, de algún gol en Copa Argentina, pero que le cae hoy una responsabilidad gigante. Y no es lo mismo, siendo un juvenil, ganarse un puesto porque te venís destacando, no sé, se me viene a la mente Flores, que debe haber hecho una pretemporada bárbara, y a Roberán le dijo, este está para jugar, que ser un juvenil y que el técnico te tenga que poner por necesidad, que es lo que pasa en Independiente. Por ejemplo, a Rayago, que entró porque se lesionó uno, se lesionó el otro, al otro lo contrataron tarde, y yo no sé cómo juega el chico, eso el tiempo lo dirá, pero una cosa es ganarse el puesto y otra cosa es que te necesiten. Y aún así, después, si te necesitan, se te puede abrir un mundo. Pero no es lo mismo. Y con el centro delantero digo esto, si hubiese estado Ábalos no hubiese jugado. Hoy va a jugar, ojalá que le vaya bárbaro, porque siempre es bueno que a los chicos le vaya bien, porque uno va conociendo el esfuerzo que hacen ellos y su familia para llegar a primera, pero no lo sé. Y Independiente contrató a un futbolista importante de renombre como Ávila, pero que viene de una larga inactividad, y se habla de que va a contratar a otro, y estamos ya en la mitad del campeonato, entonces todo es casi inexplicable, pero pasa en el fútbol argentino. Y en el medio de todo eso, y siguiendo con tu línea de pensamiento, Jadson Viera, un técnico, vos lo definiste, yo agrego, parece estar como de prestado, como que le prestaron la llave de la casa, y el tipo dice, y sí, es Independiente la casa que hoy me alberga, ¿cómo no voy a aprovecharla? Y acepta cuestiones que por ahí un técnico más hecho no hubiese aceptado, esto de tener que irse sin indemnización, si llega una dirigencia, si llega la otra, porque claro, es más grande.
0: Pero vive un rato en una casa, claro, que tiene lavarropa, equipo de música y aire acondicionado.
1: Exactamente, es más grande la posibilidad que el peso de su apellido hoy. Qué sé yo, puede pasarle a Poncio lo mismo, que lo que pasa es que Poncio tiene mucha historia en el club.
0: Hay una identidad.
1: Una identidad marcada.
0: Permanencia.
1: Jadson Viera con Independiente no tiene absolutamente nada que ver, le da la oportunidad y después, bueno, es fútbol y te puede ir bien o mal de acuerdo a un montón de circunstancias que no solo tienen que ver con su capacidad. Pero sí creo que el partido de hoy es muy importante para marcar de acá al final, porque si hoy Independiente gana, quedaría bien arriba en su zona, compartiendo, pero con los de arriba, y en una clasificación de 8, ya un poco que te liberás, y eso te puede soltar para el próximo partido. Ahora, si no gana de local ante un equipo que viene del ascenso, aunque está haciendo una campaña bárbara, su mirada o la mirada del hincha respecto a Viera va a ser otra. Bueno, un montón de cosas que empezaremos a desarrollar de acá hasta el partido y durante el partido, por supuesto.
0: Somos el Supermeter, estamos en el Estadio Independiente, muy linda la cancha, la están regando, hay cuadrados de cinta por donde harán el calentamiento los equipos de Independiente y de Gimnasia Mendocino, el conjunto de Darío Franco, que tiene buenas intenciones, y así como planteaba Esteban, si ganara el equipo mendocino también queda puntero, claro, de la, claro, zona, ¿eh?
1: Sí,
0: es un partido
1: interesantísimo,
0: bárbaro, interesante, para... porque además tiene buenas intenciones Gimnasia.
1: Sí, claro, para propios y para ajenos, desde el cambio de técnico Gimnasia levantó mucho, y hoy tiene el goleador de fútbol argentino, que eso significa muchísimo.
0: Somos el Supermitre en Avellaneda, los saludo a Agustín Falcón en la zona de los vestuarios. Hola Agustín.
2: ¿Cómo estás, José? Abrazo grande para vos, para Esteban y obviamente para toda la gente que está prendida a Radio Mitre del otro lado. Bueno, me pego, un poco con lo que decían ustedes. Es evidente que la salida de Ábalos para Independiente, por lo menos a priori, se hace o se hará sentir, porque si bien es cierto que no tuvo cifras estratosféricas, fue un delantero que ha estado siempre o casi siempre a disposición, que ha hecho goles, varios de ellos importantes, por ejemplo, el que sirvió para que Independiente este año le gane a Racing, en los que, al menos en mi criterio y hasta acá, fue el mejor triunfo de Independiente en lo que va del año. Lo cierto es que hoy va a jugar el pibe Tepone, después te voy a contar algo más de él, pero tiene 20 años, nació en Avellaneda y está bien considerado por Jadson Viera. Pero también es igual de cierto que Independiente fue a buscar al Jimmy Ávila. Y esto lo marco, si bien también lo había señalado Esteban hace algún minutito atrás, porque la idea de Independiente era cerrar un delantero centro bastante antes para tenerlo a plena y entera disposición cuando se vaya Ábalos. Bueno, esto no sucedió. Está claro que el mercado de pases para todos y obviamente para Independiente también es difícil. Pero hoy el rojo va a tener que recurrir a la presencia del pibe Tempone. Te prometo, porque voy a arrancar con el equipo que está confirmado, pero te prometo, para ir recorriendo este camino de la previa...
0: No juega Arias, ¿no, Agustín?
2: ¿Cómo, José?
0: No juega Arias, digo, ¿no?
2: Exactamente, es uno de los futbolistas que no va a jugar. Después te voy a dar más detalles también de por qué no puede ser presente, pero va a estar ocupando su lugar en el carril derecho de la defensa Leo Godoy. El arquero va a ser con la 33 Rodrigo Rey, 29 para Godoy, 26 lo Mónaco, 35 a Rayago, 22 a Bala, mitad de la cancha, 23 y capitán Iván Marcone, 14 Millán, 7 Montiel, veremos si vuelve a esa posición que le había encontrado Gustavo Quinteros, 28 Gutiérrez, 24 Palais, la 34 del pibe te pone los 11 que eligió Jackson Viera.
0: Bueno, a ver, allí está Montiel en el 11 titular. Está también Gutiérrez, el chileno. A mí me gusta mucho cómo juega Gutiérrez. Debilidades personales, sí, allí, sí. Pero a mí las veces que vine a relatarlo lo he visto jugar muy bien. Ahora, si está Montiel y está Gutiérrez, porque los he visto jugar en el mismo lugar de la cancha muchas veces.
1: Sí.
0: Es más, el otro día creo que el cambio fue Gutiérrez por Montiel.
1: Gutiérrez por Montiel.
0: Y más de una vez ha sido este, o al revés, si ha jugado Gutiérrez de titular alguna vez, ha enterado Montiel por él. ¿Quién juega de qué cosa? Desde la función. ¿Dónde Gutiérrez, que me parece que es más extremo? Y Montiel, ¿qué? ¿Enganche? ¿Dónde lo ubicamos? ¿O volante por izquierda?
2: La sensación y un poco de información también hay en el medio, es que Montiel va a ocupar esa posición de tercer mediocampista, de enganche, de enlace, llámelo como ustedes quieran. Ese es el puesto que le había encontrado a Gustavo Quinteros, jugando detrás de Ábalos y en el centro de Abaldo, o en su defecto el pibe Palais, y Maxi Gutiérrez. La sensación es que Gutiérrez irá a la derecha y que el pibe Palais seguirá ocupando el costado izquierdo.
1: Hubo dos cosas, creo yo, que lo llevaron a Montiel a esa posición con el técnico anterior. La primera fue que Malcorra no funcionó. Malcorra, que era una buena apuesta, sí, porque venía muy bien de central, incluso hizo un gol jugando para Unión este fin de semana. Y que Gutiérrez fue un hallazgo un poco inesperado, porque él llega de un equipo de los no más o no tan importantes de Chile. Sin embargo, empezó a mostrar cosas interesantes. Entonces Quintero dijo, bueno, a los buenos los junto. Y como Malcorra no funcionaba, lo tiró Montiel un poco más atrás y a Gutiérrez adelante. Yo coincido con José, para mí son los dos mejores jugadores de Independiente, ¿no? Lamentablemente para los técnicos justo juegan de lo mismo. Aunque pueden jugar por algo, alguno puede jugar por el otro lado, pero no es mala la idea de sumarlos. Y si yo soy el centro delantero de Independiente, le pasaba a Ábalos, y vos tenés a Montiel por detrás tuyo, a Gutiérrez por la derecha y por la izquierda otro delantero, que en este caso sería Palais, pero hasta fue Abaldo. Estás como bien rodeado, es
0: sí,
1: un
0: claro.
1: Equipo que rodea bien al 9.
0: Ahora, también está bien por el lugar por donde vas, Esteban. Ahora, eso tal vez implica tener un 9 de determinadas características. Yo claro. No sé si Ábalos era el 9
1: no.
0: para todo este circuito de juego.
1: No, Ábalos lo que mejor hacía para mí era el pivoteo del juego aéreo.
0: Sí.
1: Incluso Ábalos jugó mejor cuando Independiente jugó mal, por ejemplo en el ciclo del técnico anterior, Quinteros, y Ábalos no jugó tan bien cuando Independiente jugaba bien en el ciclo del otro técnico, porque los técnicos pasan tan rápido que uno ya se los va olvidando, que es cuando estuvo cerca de ser campeón en aquella definición con Huracán. Entonces es cierto que habrá que ver las características de este chico, o si Ávila se pone bien, también puede ser,
0: sí, si él, señor,
1: porque es un jugador de más técnica y de más juego asociado, ¿no?
0: Un 9 más técnico que
1: yo creo que le sentaría mejor a este equipo.
0: Sí, totalmente.
1: Pero hay que encontrar esos 9 porque no lo vos no repasás hay. Todo el fútbol argentino y
0: no
1: vos fijate que tienen problema no todo, el River extrañó a Driussi, Central hoy no tiene un 9. A muchos equipos le cuesta, equipos importantes de economías importantes, a Independiente le pasa.
0: Somos el Supermitre, aquí estamos en la cancha de Independiente por el lado del conjunto de Guillermo, de Darío Franco. ¿Qué tenemos, Agustín?
2: Bueno, lo primero para marcar es que viene de meter un triunfo bárbaro en cancha de Gimnasia, ¿no? Con los 3 goles de Agustín Módica, que por cierto, y como también se mencionó, es el goleador de este torneo clausura, acumula 8 goles en 6 partidos, un número digno de un delantero de cualquiera o de los mejores de los equipos grandes. Todavía no lo tengo confirmado por planilla el equipo de Darío Franco, que está haciendo un campañón y que la previa por eso no se espera que meta modificaciones. Por eso, e insisto, a la espera de que acá pegue la planilla, el arquero será Rigamonti, Paredes, Mondino, Muñoz, Ezequiel Muñoz con pasado en Independiente, pero que no llegó a jugar ni un solo partido. Recalde completa la defensa, Antonini, O'Connor, el ex central, Fernández, Lencioni, Singolani y Módica, los 11, a priori del equipo mendocino.
0: Relató Gaby Anhelo, ganó River en la cancha de Banfield más temprano, 3-2, en un muy buen partido. Estamos para Independiente, Gimnasia de Mendoza. Luego será el turno de Independiente Rivadavia frente a Racing, con el relato de Leo Gávez a través de la radio, con el relato del Polaco Caimi a través de la radio líder de la Argentina. Los saludo Alejandro Leschetti en los estudios centrales, en el sillón de Juan José Lujambio, para actualizarnos todo el fútbol de la Argentina a esta hora de la tarde. Hola Alejandro.
3: Hola José Gabriel, renovamos el saludo a través del Gran Domingo en el Super Mitre Deportivo. El primer tiempo lo perdió Argentinos Juniors con Aldo Civi, el gol de Andrés Bamberger, y en el segundo lo dio vuelta Alan Lescano, magistral, tiro libre, y recién Gastón Verón de cabeza le están dando la punta de la tabla anual, 3 puntos sobre Independiente Rivadavia a Argentinos Juniors, y la punta en su zona con 16, último en la tabla anual está el equipo de Mar del Plata. Recordamos que Marcelo Gallardo será el director técnico de Ecuador, y ya es tapa en los diarios italianos que Boca negocia ahora con el Parma por el Changuito Ceballos. La cosa cambió para el lado del Parma, porque quedaría en Boca un importante porcentaje del futuro de la venta del Changuito para la entidad de la Ribera. O sea que es muy firme la posibilidad que Ceballos se vaya al Parma. Ganó el Real Madrid, ganó el Chelsea con el Dibu y algo de Barco, ganó el Manchester United con 3 de Bruno, ganó Inter, perdió Napoli, ganó el Mónaco al Olympique Marsella, el AVE Nacional empató Ferro, ganó Morón, en un rato juegan Quilmes Temperley, perdió Atlanta, la posibilidad que Ceballos se vaya al Parma. Ganó el Real Madrid, ganó el Chelsea con el Dibu y algo de Barco, ganó el Manchester United con 3 de Bruno, ganó Inter, perdió Napoli, ganó el Mónaco al Olympique Marsella, el AVE Nacional.

0: usted en el abierto de los Estados Unidos.
1: Somos el Super Mitre, aquí estamos en Avellaneda, juega Independiente en 45 minutos frente a Gimnasia de Mendoza, que ha salido ya para hacer el calentamiento al campo de juego. Campera negra, pantalón y medias blancas para el plantel mendocino. Hacemos una pausa y seguimos en la previa por Mitre.

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1: Por Mitre, estamos aquí en Avellaneda, juega Independiente, se han salido los arqueros de Independiente, también se venderá el plantel para hacer el calentamiento previo a la competencia. Repasemos entonces el 11 que ya está confirmado, por lo menos que ya está la base o la casi certeza de que será el 11 de Jadson Viera esta tarde, Agustín.
2: El 11 de Independiente, José, absolutamente confirmado, cierto. Será con Rodrigo Rey en el arco, con el dorsal 33, 29 para Godoy, 26 lo Mónaco, 35 a Rayago, 22 a Bala para completar la línea de fondo. Centro del campo, 23 Marcone, 14 Millán, 7 Montiel, 28 chileno, Maxi Gutiérrez, que cuando quieras te voy a estar contando en qué quedó su transferencia o no al fútbol ruso. 24 Palais, 34 te pone los 11 que eligió Jadson Viera.
1: Hay novedades en la saga porque juega Godoy hoy, decías, el colombiano lesionado no será de la partida.
2: Exacto, exactamente. Lo cierto es que nunca hubo un parte médico de qué le sucedió a Arias, pero también es verdad que terminó el último partido que Independiente jugó en este mismo estadio, frente a Independiente Rivadavia, con algún tipo de complicación física. Eso lo hizo que se pierda alguno de los entrenamientos de la semana. Por eso Jadson Viera no quiso arriesgar, no lo vio del todo fino de lo físico. Por eso juega Godoy, y también hay que decirlo, Arias tampoco lo venía haciendo demasiado bien, que digamos. Y no solo no juega Arias, sino que incluso se quedó fuera del banco de los suplentes.
1: Sí, bueno, lo charlábamos fuera de micrófono recién con Esteban. Los marcadores de punta durante la etapa de Gustavo Quinteros entraban y salían con la misma facilidad que pasaba, sí, en la selección argentina.
3: Claro, correcto. Eran puestos sin dueño.
1: Claro, tal cual.
3: Zavala, que no había arrancado bien. No me acuerdo ahora el nombre del lateral izquierdo que terminó jugando el partido contra Valenzuela.
1: Valenzuela.
3: Valenzuela, que increíblemente jugó el partido más importante y a los dos días ya se estaba yendo porque no era tenido en cuenta. Vaya a saber por qué lo pusieron.
1: Ahora Zavala, que hoy está firme en algún momento.

0: recuerdos silbidos acá de la gente, claro, que tenía que se fuera,
1: ¿eh? Lo que pasa es que a Zavala le tocó la dura tarea de reemplazar a Angulo, que había sido un jugador que rindió muchísimo con goles importantes.
0: Pagó una cifra importante por él, además.
1: Claro, que cuando se fue se lo canjeó por Busquets. Pero en realidad, más que nada, ¿sabes qué pasó? Se peleó con la dirigencia y la gente lo tomó como bandera. Entonces Zavala pagó el precio de tener que reemplazar a un jugador querido. Pero ahora para mí es de lo mejor que de los defensores de Independiente, es el de mejor actualidad.
0: Hoy sí, pero en aquel momento eran flojas sus
1: actualidades. Sí, no, de entrada.
0: Había servido que tal vez tenían alguna otra connotación, pero también lo que ofrecía Zavala en la cancha no era bueno.
1: Y a lo que Independiente no le encuentra la vuelta desde la salida de Loyola es al acompañante de Marconi, que en algún momento fue Millán, que en otro momento fue Pérez Cursi, que se probó con alguna alternativa como Malcorra más metido.
0: Está Fernández Cedrés.
1: Fernández Cedrés en una especie de doble cinco que tampoco funcionó. Ese puesto, desde que se fue el chileno Loyola, nadie lo supo tener. A mí Millán y Pérez Cursi me parecen buenos futbolistas, jóvenes, cada uno con sus características. Millán maneja mejor la pelota y tiene un poquito más de gol.
0: Les cuesta alcanzar el techo, me parece.
1: Les para cuesta, que uno cree que pueden dar. Les cuesta ser dueños, tienen que dar ese salto que te saca de promesa y te convierte en realidad, o si no lo das te hace naufragar en la intrascendencia de esos jugadores que después salen a préstamo y se van perdiendo un poco. Para mí tienen buenas condiciones, veremos si alguno de los dos puede ya de alguna manera adueñarse de la mitad de la cancha del Rojo.
0: ¿Y Arrayago llega para quedarse con la camiseta número 6, por ejemplo? Porque digo, tiene un puñado de partidos. Ahora, el otro día jugó muy bien.
1: El otro día jugó muy bien. Yo vi en él, es una opinión, un futbolista muy rápido.
0: ¿Técnico?
1: Que para, técnico. Y técnico y rápido, que para un marcador central me parece algo importante. Todavía con el hecho de tener que estar un poquito más en el horno como para ser un jugador de primera división, lo cual es lógico porque tiene 17 años. Pero bueno, dejó buenas impresiones. Se contrató Calderón, está Freire, que perdón, el otro marcador central, que
2: Fedorco,
1: muy bien, ahí se me ha habido el apellido, se me habían mezclado los apellidos, que es un jugador más hecho, pero que bueno, también tiene más limitaciones técnicas.
2: José.
0: Sí.
2: No, y aparte de toda la lista de zagueros que están nombrando, no estamos teniendo en cuenta a Sebastián Valdés.
0: Está,
2: no.
0: Claro, que está lesionado.
2: Claro, en realidad la trama final de la recuperación, se tuvo que operar de un leve esguince que había tenido en su rodilla, intentó volver con algunas sesiones de kinesiología, lo cierto es que el dolor nunca se le fue, se sometió en operaciones, eso le hizo que se le tire unos más o menos 20 días más de recuperación, está en el tramo final, la idea es tenerlo pronto, así que ahí va a sumar una, no sé, un futbolista por lo menos más importante de la saga, Sansón Viera.
0: No tenga ninguna duda, Valdés mejoró bastante la saga de Independiente cuando le tocó jugar, en un tiempo en donde el nivel Telo Mónaco, por ejemplo, no respondía a los antecedentes no tan lejanos con esta misma camiseta.
1: Y hace bien Agustín en mencionarlo, porque de los que tiene Independiente en la saga, fue el que mejor funcionó en aquel buen equipo, en donde estaba justamente, como bien decís, en la saga con los Mónaco, los dos juntos, que además en ese semestre fue el equipo menos goleado. O sea, era un equipo que jugaba bien, que quedó eliminado por penales, pero además consiguió ser el equipo menos goleado de los 30 de primera división, lo cual es un valor importante.
0: Hoy tiene una oportunidad para mostrarle este chico Arrayago, que tiene 17 años, tampoco le vamos a pedir que hoy nos dé, porque como bien decís, le falta horno. Le faltan, vos ves si faltan músculos así, vos ves si falta trabajo físico. No falta trabajo físico, faltan años de crecimiento.
1: Lógicos.
0: Y hoy tiene que jugar contra un 9 que va a exigir mucho de eso.
1: Sí, que tiene el arco abierto. Módica es el goleador de fútbol argentino, no lo es de casualidad. En el inicio de la temporada él no era titular cuando llegó de central. Se fue ganando el puesto con los partidos, tuvo una buena apertura, pero lo de esta clausura rompe absolutamente con todo lo esperado, porque la verdad es que está jugando en un nivel bárbaro. Con un físico de delantero espigado, alto, a la europea.
0: Sí.
1: Por ahí no es lo que más se usa en la actualidad.
0: No, de buen tranco.
1: De muy buen tranco, que combina la velocidad y también el juego aéreo, que la verdad es que está teniendo una temporada bárbara, y cuando los delanteros están en racha, son puntos. Goles que son puntos.
0: Somos el Supermitre, aquí en el estadio de Independiente. Va cayendo la luz natural, encendida la luz artificial, todo reluce de una manera distinta. en el Estadio del Rojo. El plantel ya ha salido a trabajar, suplentes por un lado, titulares por el otro. A propósito de suplentes, ¿no me dijiste quiénes están en el banco esta noche, Agustín?
2: El arquero suplente es Vélez, Calderón y Fedor con los dos zagueros suplentes. Martino Velardes, son todos chicos, por eso voy despacito. El Tata Martínez, Facundo Cruz, Vélez Cursi, Maxi Mesa, Cabral, Avaldo y el Chimi Ávila.
0: Hacemos una pausa en el Super Mitre. Ya seguimos en Avellaneda esperando por Independiente Gimnasia de Mendoza.

0: Super Mitre en Avellaneda, donde juega Independiente, está en la cancha, también está Gimnasia de Mendoza. Repasemos el equipo de Darío Franco, el equipo que trae aquí a Avellaneda el conjunto mendocino esta tardecita, Agustín.
1: Que sorprendentemente sigue sin estar confirmado, José. Yo sigo acá parado esperando la planilla. A priori el arquero Rigamonti, Paredes, Mondino, Ezequiel Muñoz y Recalde, los cuatro del fondo. Antonini, O'Connor, Fernández, Lencioni y Singolani en la mitad de la cancha. El único delantero a priori sería el goleador de este torneo clausura, que se llama Agustín Módica.
0: ¿Ese O'Connor es el mismo que jugó en Central?
1: Exacto, el centrocampista.
0: Ah, buen jugador,
1: conocido se trata. Bueno, habíamos mencionado justamente a Ezequiel Muñoz, que tiene una historia muy particular, porque él llega Independiente después de un paso por el fútbol, creo que había sido español, un equipo de segundo o tercer orden del fútbol español. Llegó Independiente y en sus primeros días tuvo la mala fortuna de romperse los ligamentos. Se terminó su contrato, no llegó a debutar, bueno, después se fue a la luz. Hoy se encuentra jugando en el equipo de Mendoza, pero bueno, fue futbolista Independiente. Firmó contrato, aunque nunca logró ponerse la camiseta en un partido por los puntos.
0: Bueno, muy bien, y en el banco de no está confirmado todavía, me decías, el equipo mendocino.
1: Exacto, nosotros seguimos acá esperando la planilla, ni bien se confirme todo oficialmente, te pego el grito y lo confirmamos al aire.
0: Bueno, está jugando Argentino, ya terminó ese partido, Alejandro.
2: No, José, no ha terminado, 5 minutos faltan, el descuento que otorgue Luis Lobo Medina, lo ganaba Bombergar para Aldo Civi, lo empató Lescano con un soberbio tiro libre y lo ganó Verón, lo gana Verón, por ahora Argentinos 2-1, faltan 5 y el descuento.
0: Muy bien, lo cuenta Alejandro Nechetti en el sillón de Juan José Lujambio en la previa de Independiente frente a Gimnasia de Mendoza. Ibas a hablar de la salida, que ahora parece no será tal, del chileno Gutiérrez, un buen futbolista, buen pie, un extremo moderno. El otro día entró y la primera que tuvo casi la clava en el ángulo. Es un buen jugador, pero necesidades económicas muchas veces imponen que futbolistas que llegan se ponen la camiseta de un equipo, parece que hubieran jugado toda la vida en las inferiores del club, saltan a primera, juegan bien, tengan que emigrar. ¿Cuál es la situación ahora, Agustín?
1: Y bueno, por eso también Independiente estaba dispuesto a conversar y dejarlo ir, ¿no? Justamente por esto de las negociaciones. A ver, la información es que todo el mercado de pases, el Dinamo de Moscú, tuvo traspasos que lo tenía como una de las opciones para reforzar su delantera, pero que siempre tuvo un plan A. Quiero decir, o sea, Gutiérrez era el plan B de los rusos, el plan A que tenían se les cayó, aceleraron por Maxi Gutiérrez. Yo tengo incluso la información de que hicieron 2 ofertas que llegaron a Avellaneda como para tratar de comprar el pase. No se pusieron de acuerdo con Independiente, que pretendía algo así como 8 millones de dólares por el 100% del pase, recordando que Independiente tiene solamente el 50%. No se terminó de hacerlo de Independiente. Reflotaron la opción A, que tengo entendido que es la de Gonzalo Plata, el ex futbolista de Flamengo. Por eso finalmente Maximiliano Gutiérrez va a permanecer en Avellaneda.
0: Bueno, sospecho que para la tesorería puede no ser una buena noticia para el técnico.
3: Sí, seguro. La sensación es que la dirigencia, antes de irse, está tratando de prolijar algunas cuentas, casi rindiéndose ante la posibilidad deportiva de lo que queda del año. En el momento, creo yo, que quedó fuera de la Copa Argentina, se rindieron y dijeron esto va a ser muy difícil. Entonces prefirieron tal vez acomodar algunos números a tratar de competir. Entonces, si podían vender a Gutiérrez, lo vendían, lo de Montiel, lo de los Mónaco que se intentó, lo propio de Ábalos. Y también incluyo en esto la contratación de un técnico que después puede pasar cualquier cosa, pero no parece ser un técnico para ser campeón, por lo menos desde lo que es su espalda. En algún momento los técnicos salen campeón, por primera vez en algún momento lo consiguen o no, pero no creo que sea esta contratación con esa búsqueda, sino tratar de terminar lo más prolijamente que se pueda un mandato que parece terminarse, que puede tener continuidad si es que Gaudio acepta encabezar una lista que tendría estos mismos personajes que comandan hoy. Pero mi sensación es que, por lo que uno entiende en el enojo que hay en el hincha, la posibilidad de que haya un cambio importante si es que votan a alguno de los candidatos de la oposición, ¿no?
0: Ese enojo que en esto de estar entre los clasificados de ser el mejor de los grandes hoy por hoy, se va maquillando.
3: Sí.
0: Y ese maquillaje tiene que ver con esto que venimos hablando, con futbolistas que de pronto, a Rayago apareciendo de las inferiores, vos sabés, Esteban, aparece, sí, un chico de las inferiores y juega como a Rayago en la saga central de un equipo como Independiente, y la gente es capaz de venir, de decir, hoy no iba a ir a la cancha, pero voy a ver para ver este pibe que juega muy bien.
3: Sí,
0: bueno, el caso de Chileno Gutiérrez es uno de esos futbolistas que le da un plus, que le da un salto de calidad al juego del equipo.
3: A mí me gusta verlo jugar porque además tiene un tranco y una velocidad que otros no tienen. Cuando acelera, cuando cambia el ritmo, te pasa sin necesitar habilidad para gambetearte. Y eso vale mucho, por eso no me extraña lo más mínimo que haya sido buscado desde Europa. Incluso creo que su futuro, mediano, corto, largo plazo, va a estar en Europa, porque condiciones no le faltan para nada.
0: Somos el Supermitre, estamos esperando por Independiente, por Gimnasia de Mendoza. Venimos del relato de Gaby Anhelo, la victoria de River. Vamos hacia Racing, que se presenta en Mendoza contra Independiente Rivadavia. Va a relatar el polaco Caini aquí en la radio líder de la Argentina. Hacemos una pausa y ya seguimos viviendo la previa.

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2: Me pregunto, Alejandro Lichetti, ¿cómo sigue esta séptima fecha que ya tiene a Boca habiendo ganado a su partido de anoche? Que tiene. Perdón, del viernes a la noche, que tiene a River, que ganó más temprano, lo relató Gaby Anhelo, juega Independiente ahora en un ratito nada más. ¿Cómo sigue esta fecha número 7 en el fútbol de la Argentina, Alejandro?
3: Muy bien, con el arbitraje de Álvaro Carranza, Independiente, Rivadavia y Racing, para cerrar este gran domingo del Supermitre Deportivo. Y para mañana se completa a las 19, Corrientes Newell's con Juan Pafundi, Juan Pablo Lustó para Defensa y Justicia Platense, 21:15 de mañana, Facundo Tello con Tigre Barracas y Andrés Gariano para Instituto San Lorenzo.
2: Bien, hablábamos recién del Chico Tempone, 20 años el atacante de Independiente hoy. Datos de quien hoy juega por Ábalos en el rojo, Agustín.
4: Bueno, lo primero para mencionar es que nació en Avellaneda, hizo todas las inferiores en Independiente, es un chico que quiero decir, hizo todo el recorrido como tenía que ser. Es cierto que por ahí no tuvo la chance de jugar tanto en reserva por esta cuestión de la necesidad de Independiente, ¿no? De subirlo a la primera, pero que está muy bien considerado, que como había dejado entrever Esteban, ya jugó por Copa Argentina, incluso tiene un gol este mismo año en cancha de Defensa y Justicia, pero es un futbolista al que todos los técnicos por los que pasaron a Independiente en estos últimos meses le han visto condiciones. Ya Bacari le había puesto el ojo, algo también habrá visto Gustavo Quintero, que algo de rodaje le dio en algún momento puntual, y ni habla Charson Viera, ¿no? Que ante la primera de cambio por la salida justamente de Gabriel Ábalos se inclina por él. Es un futbolista bastante ágil, no es precisamente alto, pero sí que va bien el espacio, tiene uno contra uno y hay mucha confianza depositada en este futbolista que, insisto, nació en Avellaneda y que solo tiene 20 años.
2: ¿Siempre en las inferiores de Independiente, Agustín?
4: Sí, correcto. Es un chico que hizo todo el recorrido de las inferiores de Independiente y que también, y muy a poco, ya hace un tiempo, empezó a ganarse algo de lugar en la primera división.
2: Bueno, muy bien, otro de los chicos que salta. Y por la izquierda va Palais, Josías Palais, otro de los chicos que ha aparecido en el último tiempo, ganándole el lugar a Baldo, que parecía titular ahí, ¿no?
5: Sí, dejó una buena impresión, Agustín, si no me corregís, en el partido que gana Mateu como técnico en el interinato contra Lanús.
2: Claro.
5: Y creo que lo que hizo Jason Viera es tratar de sostenerle un poquito la confianza, sobre todo porque a Baldo del Mundial a esta parte, coincidente con que, sí, con que le compraron el pase, no rindió del todo bien. Y se lo ve un chico hábil y también le noté buenos retrocesos. Viste que a los delanteros también hay que medirles un poquito el esfuerzo físico que hacen para atrás. Y vi que lo hace. Pero bueno, después también es cierto que en el rigor de los partidos, ya jugar de tus tres delanteros, que dos sean jugadores que son juveniles o que sumen pocos minutos, me parece a mí que para un fútbol tan duro como el argentino es dar ventaja, pero las condiciones las tienen y si lo aprovechan, están ante posibilidades únicas.
3: Yo sé que... ¿Ganó Argentinos?
2: ¿Cómo?
3: ¿Ganó Argentinos?
2: Ganó Argentinos, se terminó el partido, ha ganado el bicho de la Paternal, Alejandro.
3: Sí, lo perdía en el primer tiempo con el gol de Andrés Bombergar y lo ganó en el segundo con el tiro libre del Escano y el cabezazo de Gastón Verón. Supera por 3 puntos, se está haciendo de la tabla anual Argentino Junior ante Independiente Rivadavia, que juega por la noche. Aldo Civi está último en la tabla anual y anteúltimo en el promedio del descenso.
2: Bueno, bien.
4: José,
2: sí.
4: Tengo confirmado Gimnasia de Mendoza.
2: A ver, vamos despacito y por las piedras entonces con el equipo mendocino.
4: Que no es otro que habíamos mencionado en la previa del partido. El arquero con el dorsal 23 era Rigamonti, el ex hombre de Belgrano, entre otros. Jugará de lateral derecho el 32 Paredes. 2, el capitán Mondino. 4, Ezequiel Muñoz, el ex Independiente precisamente. Y 3, para completar la defensa, el futbolista Recalde. El volante central con la 21 será Antonini. 28, O'Connor. 30, Fernández. 26, Lencioni. 7, Singolani. Completa el 11 con la camiseta 9, Agustín Módica.
5: Mucho jugador a préstamo, mucho jugador que se sumó para esta temporada. Y lo más importante que tiene este equipo es el funcionamiento que le dio Darío Franco, que de un inicio con complicaciones numéricas, o sea, ganar poco, pero siempre separándose bastante de Estudiantes de Río Cuarto, digo porque es la comparación directa entre los dos equipos que ascendieron, uno, este, Gimnasia, hizo pie, el otro, Estudiantes de Río Cuarto, no lo hizo en ningún momento, y recién cuando leíamos las estadísticas, junto con Aldo Civi, estamos hablando de los equipos que estarían perdiendo la categoría, empezó a levantar de la mano de un técnico que tiene personalidad fuerte y que apuesta por el funcionamiento, y que hoy atraviesa un presente interesantísimo, tratando de meterse arriba, de por qué no liderar la zona, y los puntos que ha sacado vienen de la mano de una manera de jugar en donde le está yendo bastante bien.
2: Bien, están los árbitros. El árbitro principal es
4: Sebastián Zunino, el árbitro principal, otro amigo de la casa.
2: Ah, muy bien. ¿Tenelo con los colaboradores así?
4: Por supuesto, Juan Mamani, el asistente número uno. El segundo es Juan Ricciardi, Mariano Negrete, el cuarto hombre. Y en el bar van a estar otro amigo de la casa, Adrián Franklin. Y en el ABAR, o la APAR, será Belén Bebeleacqua.
2: ¿Qué es lo que le facturan a Zunino aquí en Avellaneda?
4: Todo, viste cómo funciona, hay que abrir el paraguas. Ah,
2: casi todo, está muy bien.
5: No, cosa que la falta de credibilidad del fútbol argentino, argumentada falta de credibilidad, ¿no? Porque no es que la perdieron, la rifaron, ¿no?
2: Este fin de hemos tenido...
5: Aportaron a la falta de credibilidad, hace que cualquier árbitro sea observado. La verdad que estamos atravesando una etapa absolutamente negra desde el punto de vista arbitral para el fútbol argentino.
2: El momento, el tiempo de mayor descompostura del arbitraje desde que yo tengo noción,
5: Esteban, ¿eh? Nunca fueron tan poco valorados los árbitros. Siempre, incluso, se les decía la autoridad del partido.
2: Sí, hoy no. No,
5: y hoy, si hay algo que no tienen, es autoridad.
2: Absolutamente,
5: ¿no?
2: Han perdido por completo. Sí. Porque tengo la impresión que como pocas veces, esa descompostura viene muy desde arriba.
5: No, totalmente. Ya cuando la cabeza es quien es, y todos lo conocemos y sabemos por qué está ahí y las cosas que hace, de ahí para abajo quedan todos manchados.
2: Nada podría ser nada bueno podría a partir de ahí, y efectivamente nada es bueno a partir de ahí. Vamos a hacer una pausa. Después, cuando vengamos, vamos a ver, tenemos un audio de Gaudio que ha hablado a la llegada de la cancha diciendo que le gustaría ser el presidente de Independiente. El audio puede no estar bien, así que vamos a intentar escucharlo. Pero hacemos la pausa, ya venimos para ver si podemos escuchar a Gaudio, que ha dicho hace instante nada más llegando aquí al estadio de Independiente en Avellaneda que está dispuesto a asumir el reto de ser candidato a presidente de Independiente. Nuestros anunciantes y ya volvemos.
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1: Somos el Super Mitre aquí en el Estadio de Independiente. Sigue llegando mucho público para el partido que arrancará en un ratito nada más. A ver si podemos, si tenemos allí el audio de lo que dijo Gastón Gaudio a la llegada a este estadio respecto de la posibilidad de ser candidato a presidente o no. ¿Lo podemos poner al aire, Alejandro?
2: Sí, sí.
1: A ver.
2: Si todo se da como las cosas que tengo pensado hacer o que me gustaría hacer en el club y que realmente cambie esto de jugar después de 20 años, sí, hay mucha chance de que sí. Todavía no tengo, me faltan una cosa, dos cosas reales que me faltan para confirmar para que esto pase.
3: ¿Qué cosas? ¿Se puede decir eso?
2: Sí, o sea, tener un el director deportivo, me gustaría, o alguien que es para mí otro nivel, mejor lejos de acá. Y todavía no cerré, o sea, entonces si no tengo eso y después otro tema muy importante es que Independiente realmente necesita tener un equipo competitivo y para eso necesitamos recursos y sponsoreo a otro nivel, entonces esas son fundamentales.
4: Esas cosas que buscás Independiente en un futuro, que son además de este secretario deportivo que mencionabas, y con qué gente de la política de Independiente crees que lo puedes llevar a cabo?
2: Mira, yo estuve escuchando a todos los que me llamaron, las agrupaciones. La verdad que a mí me gustaría estar con gente que no estuvo en el club. Porque ya vemos lo que está pasando hace 20 años que estamos esperando que suceda algo que no sucede. Entonces estaría bueno estar con gente que no estuvo. Después de todos los que no estuvieron, si quieren ayudar al club, quiero ayudar yo, bienvenido a ser.
1: Bueno, buenas declaraciones de Gastón Gaudio, ¿no?
5: Sí, sí. Bueno, no, jugadas además, sí, porque sí, sí, sí, hasta acá siempre era todo como una especie de coqueteo, y acá ya directamente te está hablando de un proyecto al que le faltan las dos cosas más importantes, ¿no? El director deportivo y la plata, porque cuando habla del sponsorío, sí, sí, está hablando de la plata.
1: ¿Qué se hace el director deportivo, no?
5: Sí, sí, dice, dijo el mejor lejos de la zona, no sé a quién se refiere, porque a veces los directores deportivos pueden ser personas emblemáticas del fútbol, pueden ser personas que no necesariamente tenga que ser
1: identificados con Independiente, claro, pero con mucho conocimiento de
5: conocimiento
1: de la tarea.
5: Si fuiste jugador, si no fuiste jugador, el tema es la capacidad siempre en esto. El tema es que a mí lo que me sorprende es lo que él dijo, que le gustaría estar con gente que no haya estado, porque yo siempre lo vinculé, capaz que desde el desconocimiento, a que él podía ser el elegido por este famoso grupo Champagne, como para tener una continuidad encubierta. Y él acá acaba de apostar por otra cosa, que es, por lo menos públicamente dijo, me gustaría estar con gente que no estuvo.
1: Medio que no quiere quedar condicionado, claro, por quienes están, claro, Independientes o en Estado.
5: ¿Es así, Agustín?
6: Claro, sí, exactamente. Más, yo quiero aportar a modo de información que tengo entendido que Gaudio se ha reunido, si no con todas, con casi todas las agrupaciones que integran el arco político de Independiente. Y esto quiere decir que creo que ni el propio Gaudio ha definido para quién va a jugar en términos políticos, por supuesto. Me parece que es algo que se va a confirmar conforme sigan avanzando las semanas o incluso meses, porque vos fijate que todavía no sabemos cuándo habrá elecciones en Independiente, aunque está todo dado para que sean en el mes de diciembre.
5: El grupo, el famoso grupo Champagne, en algún momento para poder presentarse, eligieron a Doman, que era un presidente rentado. En ese momento él no tenía trabajo, le ofrecieron entre todos una especie de sueldo, y él estuvo a cargo de Independiente. Salió muy mal porque ante la primera mala se asustó y se quiso ir. La mala, digo, que te insulte la gente, el público, temas con las barras y todas esas cosas, le dio miedo, le dio susto y renunció, y se quedó Grindetti, que era un hombre de la política, pero que en ese momento tenía otras aspiraciones. Que pongan, que el mismo grupo Champagne ponga a otra persona de afuera, me parece que no sería lo que la gente más acompañaría. Ahora, si Gaudio va con otra de las agrupaciones que él menciona, me parece que le puede dar más posibilidades. Y después el apellido de Nakis, que está muy bueno lo que vos planteabas y conversábamos con Gaby al principio. ¿Qué quiere el hincha respecto a la AFA? Porque no la quieren a la AFA, ¿no? Está claro. Acá Tapia lo reprueban en cada uno de los partidos. Ahora, vos querés enfrentarte o querés alinearte y obtener hipotéticos beneficios
1: o por lo
5: de
1: menos
5: estar
1: no,
5: alineado?
1: No perjuicios.
5: O no perjuicios mínimamente. Es todo un tema, porque el hincha, yo no sé si lo que quiere es justicia, sino que quiere que a su equipo, como dijiste vos, por lo menos no lo perjudiquen. Independiente, yo creo que está dentro de esa línea de equipos en donde lo vienen perjudicando en los últimos años.
1: Planteaba recién la figura de Doman, que era naturalmente una figura decorativa, era un muñequito puesto arriba de la torta. A mí me parece que Gaudio, desconozco cuál es la formación de Gaudio después de haber dejado de ser tenista.
5: Eso a mí es lo que me ha servido.
1: Está bien. Sí digo, sin conocer eso, alguien que estuvo, aún cuando no sea el fútbol, alguien que estuvo en el deporte por lo menos una noción de lo que es la organización del deporte, por lo menos tiene.
5: Sí.
1: Lo que no quiere decir conocimiento, y lo que no quiere, o mejor dicho, quiere decir, tengo la certeza de que Gaudio se acepta es porque va a querer tomar decisiones.
5: Claro.
1: No para que lo pongan como el muñequito de la torta, como pusieron a Doman.
5: Exacto, exacto. Sí, sí, me parece que sería distinto porque tiene otra personalidad. Y siempre se lo vinculó a grupos empresariales, incluso de los Emiratos, de París, sí, de Jeque, sí, ¿viste?
1: Sí,
5: siempre
1: tuvo esa... buenos vínculos a nivel internacional.
5: Bueno, que está cerca de lo que acá medio que no se permite, que igual es un debate mucho más largo, las inversiones que vengan por afuera del fútbol, sí, o no, a cambio de que vienen, pero me parece que él siempre estuvo más vinculado a eso. Veremos si lo podría proponer para Independiente.
1: Hay un dato interesante en esta parte del debate, Esteban, que tiene que ver con, en esto que escuchamos recién del audio, él dice, si no está, esto que marcamos recién, si no está el director deportivo que es el mejor, el que yo quiero,
5: claro,
1: yo no tomo. Digo, ya ese es tomar partido.
5: Claro.
1: Es una decisión.
5: Sí.
1: Si yo tengo quien va a conducir la parte deportiva, porque yo tal vez no entienda de los futbolistas, claro, que juegan bien,
5: sí,
1: quiere decir que el tipo viene para tomar decisiones, para ser el que corta, claro, la torta, no para ser el muñequito que está arriba de la,
5: exacto,
1: torta,
5: ¿eh? Por el otro lado, el gran candidato parece ser Macky, porque está como más armado,
1: bueno,
5: ya hace tiempo.
1: Tiene otras espaldas y otro pedigrí político, ¿no?
5: Y Agüero ya ha declarado que va a estar cercano a él, lo cual también puede ser acercamiento de sponsor o de grupos empresarios. Y también va a tener trabajando con él, por lo que se sabe, gente cercana a Milito, que a Independiente, al socio de Independiente, intuyo, le puede generar una especie de seducción, saber que hay una cercanía con Milito, no sé si para que el día de mañana pueda ser técnico o no, pero sí por lo menos para una especie de monitoreo.
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1: Aparece Independiente, aparece Gimnasia de Mendoza. ¿Qué clima tenemos en Avellaneda? Está Independiente en el campo de juego, señoras, señores. Camiseta roja, pantalón azul, medias rojas para el equipo de Samson Viera. Los de Franco con la camiseta que los identifica, bastones verticales, negros y blancos. Allí está Gimnasia de Mendoza saludando respetuosamente a la mitad de la cancha. Señoras, señores, con el banderín de Independiente que ofrecerá su capitán parado delante de la línea de sus compañeros, Iván Marcone, presenta el saludo que lo vincula con la historia, el aplauso de sus hinchas. Está Independiente, está Gimnasia de Mendoza. Se nos viene lo que creo puede ser un buen partido. Última pausa en la previa del Supermitre.

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1: Equipos en la cancha. Estamos a nada del arranque del juego. La Avellaneda juega Independiente Gimnasia de Mendoza. Está muy lindo el campo de juego, ¿eh? Esto que, como todas, en algún momento bajó la calidad otra vez Independiente a...
2: Sí.
1: Vuelve a tener uno de los mejores pisos del país, ¿eh?
2: Hace varios años que logra sostener un muy buen campo de juego. Incluso, como bien dice José, en tiempos en donde, no sé, se vio mal el estadio de River, el de Boca, el de Racing, que viene con problemas hace tiempo. Independiente eso lo ha sabido sostener, incluso en un invierno que ha sido muy complicado porque el sol estuvo secuestrado, no sé qué le pasó.
1: Tal cual, apareció poco.
2: Apareció poco, no dio la cara.
1: Bueno, vamos a ver Independiente. Se arrima Módica para ser el equipo que ponga en marcha el partido. Tengo la expectativa de un buen juego esta noche.
2: Yo aquí, también. Esteban, ¿eh? Sí, sí, porque hay necesidad por parte de Independiente y puede ser un equipo complementario el de Franco para tratar de lastimar ante esa necesidad. O Independiente tiene que dar la cara. El partido anterior de Jason Viera con un puñadito de entrenamiento y ante un rival muy difícil como la Lepra Mendocina. Y hoy tiene obligaciones. Veremos si puede hacerse cargo, si tiene temperamento el equipo como para imponerse.
1: Rey, Godoy, Lo Mónaco, Arrayago, Zavala, Marconi, Millán, Gutiérrez, Montiel, Palaisi, Tempone, la formación de Independiente, Rigamonti, Paredes, Mondino, Muñoz, Recalde, O'Connor, Antonini, Esteban Fernández, Lencioni, Singolari, Módica, el equipo de Darío Franco, el árbitro esperando que le den el ok para poner en marcha el partido. Tiene que mover Gimnasia de Mendoza. Así está Zunino, todo listo, señoras, señores, se pone en marcha el partido aquí en Avellaneda.
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1: Va a pitar Zunino, acomoda el cronómetro, conversa allí con Esteban Fernández a la pasada. Lo mira Millán como diciendo, tenemos ganas de jugar. El árbitro se va. Ahora va a pitar, arranca el partido, pita el árbitro, toca Módica jugando el balón hacia atrás, hace cuida que no le salida, la van tirando atrás para Mondino, Mondino que la cambia a la izquierda, jugando el balón que viene para Recalde, Recalde contra la marca de Gutiérrez, toca por afuera, jugando la pelota que va para Singolani, Singolani que entrega va adentro para O'Connor, O'Connor otra vez para Mondino, sale el número 2 con Paredes, la tiene por aquel costado Luciano Paredes, pegada a la raza, abre, tocándola para Lencioni, corre Cordobés, la va a buscar Módica del puntero derecho, recupera la pelota Zavala para Independiente, enganchando muy bien con el empeño del pie zurdo, tocó atrás para Lo Mónaco, sale el back del rojo, Lo Mónaco y la pelota, dejando cortito atrás para el pibe Rezago, Rezago tocando otra vez la pelota para Lo Mónaco, aquí la tiene Lo Mónaco, conduciendo la salida del rojo, cruza la raza central, cabeza levantada, la pone por abajo para Gutiérrez, Gutiérrez tocando la pelota otra vez para Lo Mónaco, vuelve para marcar y saca la pelota O'Connor, O'Connor que la tira para Módica, Módica se la lleva por delante, consigue dejar la pelota en poder de Lencioni, gran quite después de Millán, Millán entregando la pelota que viene para Tempone, Tempone para Montiel, Montiel sobre la izquierda casi de cancha, abriendo la pelota, la punta la tiro para Palay, tiene una infracción Montiel. La pelota la tiene para ahí, la tira hacia adentro, jugándola para Millán, Millán que se va a meter en el área, se la lleva de buen izquierdo, engancha contra la marca de Paredes, saca la pelota hacia atrás, la tira otra vez para Montiel que se recupera una vertical, levanta el centro, viene el segundo palo, entró Tempone, lo tiene, se pasó Gutiérrez y la pelota se pierde afuera contra el palo zurdo lejos. Qué buena jugada de Independiente, no llegó primero Tempone, después tampoco Gutiérrez con la pierna hacia adelante, una muy buena llegada de izquierda hacia el centro del equipo de Samson Viera, buena jugada de Independiente.
2: Lo tuvo Independiente porque hubo movilidad en el ataque y porque Montiel, que había quedado tirado, recibe de Millán y mete un centro picante, rápido. Tal vez Gutiérrez estaba adelantado o no, no lo sé, era muy finita, pero le pasó muy cerca al chileno.
1: Salida incómoda ahora por la presión de Independiente del 11 mendocino. El lateral lo tiene que hacer Leo Godoy. Ahí va a ser Leonardo Godoy el lateral para Independiente, el número 29, para ponerla otra vez en juego. Se adelanta Godoy, Godoy que la va a tirar contra el área, se mueve Tempone, en la derecha está Gutiérrez, Millán más adentro, vino para Tempone, juega con el pincho, pierde contra el Recalde que gira para afuera, despeja con zurda tirando la pelota hasta la mitad del terreno, antes Marcone, Marcone la pone contra el vértice del área, viene quedando para Montiel, cachetea de primera, dejó la pelota para Millán, Millán que la tira atrás para Tempone, la deja para Pará y se está, tiró, tapó el arquero Rigamonti, tapó el arquero Rigamonti, el remate de Josías Palais, otra muy buena jugada, estupendo Marconi cortando arriba contra la raya a la derecha, después la pelota llegó a Tempone, no pudo rematar y tuvo el buen tino de prolongar la jugada a la izquierda para la llegada de Palais. Esteban,
2: qué mal le pegó Palais, sí, porque en una jugada que tuvo virtudes y un accidente en un rebote, pero que le llega bien, él tenía el arco de frente con su mejor perfil, le pegó con cara interna y le salió una masita para Rigamonti, al medio, fácil de controlar, si le pegaba fuerte, Independiente llegaba al gol.
1: Estamos en 2 minutos 40, ataca otra vez Independiente, pelota que va para Tempone, ganó la entrada del área, la tira atrás, tira para Millán, un rebote, terminó cerrando Antonini con lo justo, Paca para buscar la pelota, Lencioni por aquel costado la perdió, le quedó el balón para Zavala, Zavala que la tira para Tempone, remató la carrera a Millán, al rebote, después el Mondini, va la respuesta del equipo mendocino, la sacan bien sobre la derecha, entrega la pelota al futbolista Fernández, Fernández tocándole en aquel costado para O'Connor, O'Connor que la tira para Mónica, Mónica que la pierde, pelea otra vez Lencioni, se le viene encima la, el jugador Mónica a Montiel, la consigue sacar atrás para Lomónaco, Lomónaco con la pelota, la lleva por la derecha, la respuesta de Independiente, 3 minutos del primer tiempo, el partido 0-0, la tira de la punta para Gutiérrez, el cruce de Recalde mandándola afuera, Independiente lo desborda el equipo mendocino, saca de costado para el rojo.
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1: Lateral otra vez, pero ahora para los mendocinos, porque se le escapó la pelota al chico Tempone, de buen físico, saca de banda para Gimnasia.
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1: Matías Recalde para hacer el lateral, se va a poner en movimiento otra vez la pelota, 3 minutos y medio del primer tiempo, la pelota que viene para Módica, la baja muy bien, tocando lateral, jugando el balón que viene quedando en posición del número 30, Fernández, Esteban Fernández, se la mandan afuera del terreno, será lateral, hay algo que tiene que hacerse desde la izquierda por Recalde para Gimnasia.
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1: Pelota larga a la izquierda, termina pegando el Millán, se escapa fuera del terreno, laterales para el 11 mendocino.
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2: Arrancó bien Independiente en el partido, ya tuvo sus dos acciones de peligro, no las pudo concretar, pero sí arrancó enchufado, metido, haciéndose cargo de la necesidad y de la localía. Gutiérrez no llegó en la primera, Palais le pegó mal en la segunda, pero en pocos minutos ya tuvo acciones de ataque, de peligro.
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1: Aquí la pelota la tiene Independiente, había una infracción en el árbitro, un segundo, se enoja los hinchas. La pelota que viene quedando entonces para O'Connor, buen pase para Cingolani, Cingolani de un izquierdo, domina Cingolani, enganchó para la derecha, levanta centro, viene para Mónica, la está el primero, lo bajó de pecho para O'Connor, que llegaba desde atrás, se lo perdió, sacó con lo justo el pibe Rayago, que de arriba había perdido con lo Mónaco, pero después muy bien se paró para cerrar como último hombre, llegó el equipo mendocino, se arma buen partido.
2: Sí, sí, sí, la paró Módica como centro delantero, como 9 en el área, y cuando la jugada amenazaba con ser de mucho peligro, tuvo buen timing a Rayago para cortar y para despejar largo.
1: Estamos en 6 minutos del primer tiempo. Hay lateral para Independiente. Lo tiene que hacer desde la derecha Godoy. Godoy entregando la pelota para Tempone. Golpe de cabeza sacándola de Muñoz. Muñoz que la tiraba para Cingolani. Quiso jugar de primero para Lencioni. Baja a Montiel. Buena recuperación. La toca 50 metros atrás para Rodrigo Rey. Rodrigo Rey tocando la pelota para Rayago. Así está Juan Miguel Rayago. Rayago para Montiel. Montiel que casi de libero. Toca la pelota otra vez para Rayago. Se adelanta el zaguero central. Toca para Zavala. Raza media, engancha hacia adentro, descarga hacia atrás, tocó otra vez para Rezago, recibe con el pie derecho, domina ahora con zurda, saliendo Rezago, cabeza levantada, al tranquito, espera la presión que se le viene encima por intermedio de Esteban Fernández, bien digo, jugó entonces para el arquero Rey, para lo Mónaco, lo Mónaco en la pelota, estamos en 7 minutos casi del primer tiempo, será Independiente, 0 Gimnasia de Mendoza, ahora baja Marcone tocando la pelota para Rezago, Rezago que va contra la izquierda, cruza la cañada, se viene Rezago, la pone a la punta, el tiro no es bueno, saque de meta para Gimnasia de Mendoza.
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1: Está rápido el equipo de Independiente en el comienzo.
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1: Sale Gimnasia, pelota a la derecha que viene para Lencioni, Lencioni para Módica, Módica otra vez para Lencioni, perdieron, quedó el balón contra la punta izquierda para Palay, se va Palay, buena maniobra de Palay de Win, enganchó para adentro, que abrió la cintura, que bien que la hizo, después no pudo, termina cometiendo infracción dura en ataque, se salva de la tarjeta amarilla el chico Palay, tiro libre para Gimnasia de Mendoza, le había hecho bien al principio, después me parece que se engolosinó a partir de la virtud de la gambeta.
2: Sí, había conseguido lo más difícil, que era sacarse la marca de encima y encarando al área en velocidad, después se termina enredando y comete una infracción fuerte abajo, pero sobre el tobillo de la marca de Paredes, que me parece que se salvó de una amarilla que hubiese correspondido.
1: Bueno, allí está caído un jugador del equipo mendocino, no sé si es Paredes. Sí, es porque Paredes. Mondino es está Paredes, de pie.
4: Sí, es Paredes, y de hecho en el banco de Gimnasia todos se van a quejar con el cuarto hombre porque entienden que justamente era para tarjeta amarilla.
1: Bueno, muy bien, hay otro jugador del equipo mendocino que está cambiando los botines allá en aquel costado, pero no alcanzo a ver quién es el que ha salido de la cancha. Me parece que es Módica, no, Módica está adentro. Allí vuelve Antonini, me parece, el número 21.
4: Exactamente.
1: Tiro libre para Gimnasia de Mendoza, 0-0 el partido. Estamos en 8 minutos 20 del primer tiempo. 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Más tarde relata el polaco Caimi. Juega Racing de Mendoza contra Independiente Rivadavia. Tiro libre ahora para el Lobo Mendocino.
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1: Saca la pelota Rigamonti, Rigamonti tirándola hacia adelante para Módica, para de pecho Marcone, la pelota deriva para Fernández, Fernández que toca para Antonini, Antonini giró muy bien, domina la pelota con O'Connor, O'Connor que la pone en la punta derecha, recupera entonces Palay, quebró la cintura, la adelanta la pelota, la pelea te pone, sin embargo atento a la marca estaba Mondino, Mondino jugando la pelota para Ezequiel Muñoz, la tiene el segundo marcador central, abrió para Recalde, viene a presionar Gutiérrez, siempre Recalde, Recalde obligado, tiene que tocar hacia atrás, retrocede con Godoy, es con Muñoz, Muñoz para el arquero, la tiene César Rigamonti, Monti, el arquero cordobés de Gimnasia de Mendoza, vestido completamente de celeste, jugó en el pirata, la pelota se trajo la ropa, la van jugando sobre la izquierda para Recalde, Recalde la tira a la punta, la marca de Godoy, despeja sacándola para Gutiérrez, parece infracción contra Gutiérrez de Recalde, la marca, la ruta del partido, tiro libre para el rojo.
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1: Sacaron el pase para el Mónaco, el Mónaco tirándola para Marcone, Marcone que la viene jugando sobre la izquierda para Razago, pasa entre dos, le robaron la pelota, queda para Antonini, Antonini tocando el balón que va para O'Connor, O'Connor que gira, se queda con la pelota en la punta derecha, otra vez para Antonini, Antonini que toca para O'Connor, O'Connor que la tira para Esteban Fernández, se va de puntero derecho, Fernández contra la marca de Arrayago, la tiene por afuera, muy bueno para Paredes, va a levantar el centro, tiró la pelota ras del piso, cruzó toda larga, no la pudo empujar, Módica se salvó Independiente, la pelota que viene quedando después para Recalde, insiste por la izquierda, la tiran para Cingolani, Cingolani en el bárbaro contra Godoy, Cingolani por afuera, levanta el centro de zurda, va el segundo palo, pelota muy pasada, entró de, no, y de cabeza la termina sacando Zavala atrás para su arquero Rey, se ha salvado Independiente, buena llegada otra vez, sí, a los mendocinos,
2: sí, una mala salida de Arrayago, sí, con un pase equivocado, derivó en un desborde por la derecha, Zavala había quedado estirado y en el buen centro de Esteban Fernández no le quedó cómoda, ni a Módica ni a Cingolani, a uno le pasó por delante, al otro le pasó por detrás, tuvo el primero el equipo de Franco.
1: Saliendo Independiente, la pelota de Rezago para Zavala, viene hasta la mitad del terreno, larga, la tira sobre la punta izquierda, el balón para Palais, marca de Paredes, que termina cerrando muy bien, se permite inclusive un lujo enganchando frente a Palais para sacar la pelota, desde atrás Palais, después será Pellizca, al final el rebote le queda para Mondino, la saca Mondino, la tira hasta la mitad de la cancha, tomó Marcone, quedó después para Fernández, buena gambeta del pata corta, domina la pelota jugándola sobre la punta derecha, muy buena para Lencioni, pica por adentro, la pelota viene para O'Connor, O'Connor la tira para Cingolani, jugada de gol, atención, va mano a mano con Godoy, cerró Godoy, tiene una pelota afuera, después queda golpeado por infracción de Cingolani, que va a ser amonestado el primero del partido, lo encontraron mal parado Independiente. Si esa pelota va un poco más larga, la iba a pasar mal Rey Esteban, ¿eh?
2: Sí, sí, sí, porque nuevamente sobre el sector derecho de el ataque, el equipo visitante pudo prosperar, pudo atacar, pudo lastimar, otra vez con Fernández como protagonista. Después a Cingolani el pase le queda largo, vuelve bien Godoy y Cingolani tirándose al piso en la desesperación lo termina chocando al lateral y se gana la primera amarilla.
1: Es el primer amonestado del partido, Agustín Falcón.
4: Exacto, con la camiseta 26, Facundo Lesione.
1: El Mono Sheffer, nuestro locutor en el aire de Radio Mitre.
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1: La salida de Independiente, sí.
4: Cingolani el amonestado, no rectifico.
1: Cingolani, sí, Cingolani el amonestado. La pelota va para lo Mónaco, lo Mónaco cruza la cañada, dejando el balón que queda para Gutiérrez. Gutiérrez gira, toca hacia adentro para Tempone. Gran respuesta de Recalde, corta y va al marcador de punta. Se la lleva hasta el anillo central. Descarga para el otro marcador de punta. Muy bueno, Paredes pasó el ataque, no pueden con él. Va Paredes en la punta derecha. Después la pelota le rebota, había hecho todo bien. Le sacó la vista a la pelota y se fue con pelota y todo para afuera. Saca de costado para Independiente.
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1: Casi rompen el equilibrio de Independiente en la última jugada.
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1: Me quedé pensando en la que se perdió Gutiérrez para Independiente.
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1: Tomó la pelota Millán. Va por afuera y por la izquierda. Juega adentro para Tempone. Tempone descarga muy bien para Palay. Palay que la deja para Millán. Millán para Tempone. Fauto. El árbitro entiende que es lateral para sí, infracción contra Millán. Lateral para Gimnasia.
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2: Tempone tiene características distintas a Ábalos. Aporta más movilidad, sí. Sale a los costados, es más rápido, tiene 15 años menos. Y eso naturalmente se nota en el despliegue y en la velocidad. Pero por supuesto, habrá que ver el aspecto goleador, el aspecto técnico, el olfato. Que sí, Gabriel Ábalos lo tenía muy aceitado, porque viene de jugar la Copa del Mundo, entre otras cosas.
1: Sacó lo Mónaco de cabeza, una infracción de Esteban Fernández. Hay un hombre de Independiente que ha quedado golpeado, creo que es Zavala, que ahora se levanta con algún dolor. Tiro libre, era Marcone finalmente. Marcone, el que se levanta ahora, la pelota va para Montiel, cruza la raza central, conduce Montiel, pase largo desde la punta, cualquier parte, termina marcando Mondino. Mondino que la toca para Lencioni, Lencioni atrás por O'Connor. O'Connor devuelve de primera, pero corta Zavala para Independiente, se hace de la pelota al rojo. Va por afuera contra la izquierda, tres cuartos de cancha, siempre Zavala, se le viene encima Lencioni, que rompe la cintura, engancha, retrocede, juega la pelota atrás para el Carcone, el que se levanta ahora, la pelota va para Montiel, cruza la raza central, conduce Montiel, pase largo desde la punta, cualquier parte, termina marcando Mondino, Mondino que la toca para Lencioni, Lencioni atrás para O'Connor, O'Connor devuelve de primera, pero corta Zavala para Independiente, se hace de la pelota al rojo. Va

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1: La pelota viene para Marcone, quiso evitar un lateral para el rival, no lo consiguió. Hay saque de costado porque la pelota pegó en Mondino, pero ya estaba fuera cuando la sacaba Marcone. Lateral, Aubol para el equipo visitante.
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1: Más tarde juegan Racing Independiente Rivadavia, relata el polaco Caimi.
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1: Aubol, que va a ser efectivo, Matías Recalde, el marcador de punta. Así está el número 3. Recalde, que la puede tirar adelante sobre Módica. La tira para el número 9, giró, descargó para Singolani, llegó con lo justo, que bien que dominó. Se le va un poco larga, viene Gutiérrez, quita para lo Mónaco, tocó hacia atrás, quedó para Godoy. Se tira con todo lo Módica, digo. La pelota la van sacando adelante para el pique por este lado de Tempone. Atrás la juegan para el arquero Rigamonte, se le viene encima al número 34 Tempone. El pelotazo de Rigamonte obligado cae en las manos del arquero Rey.
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1: 16 minutos, somos Radio Mitre, AM790, la radio líder de la Argentina. Buen taco de Zavala, la tira para Palay, se acompaña a Zavala. Ahora se quedó para recibir hacia atrás Palay, es el individual. Escapó por la izquierda, levanta centro, le queda Gutiérrez, pega de volea muy alto afuera. Pero fue buena. Otra vez Palay por la izquierda y Gutiérrez por la derecha. Le entró a la pelota desde el vértice del área chica, le pegó muy alto. Saque de meta para Gimnasia, pero fue buena la llegada, sí, de Independiente.
2: Porque Palay encara al área y eso siempre es un buen síntoma porque habla de habilidad, pero también de confianza. Y a Gutiérrez le quedó alta. Yo creo que era más para el cabezazo que para la volea que intentó, pero el ataque fue bueno.
1: Se lo perdió Gutiérrez el Independiente.
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1: La toma Gutiérrez de zurda muy larga, la tira para Palay, sale el arquero, domina Rigamonti.
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1: Pelota a la derecha para Paredes, cruza la raza central, se le tiran desde atrás. Aul, infracción de Palais, que vuelve a cometer otra falta ya muy en el límite. Tiro libre para Gimnasia de Mendoza.
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1: Bueno, se paró el técnico del equipo mendocino para llamarle atención él al árbitro del partido por esta segunda infracción del pibe de Independiente. Estoy hablando de Franco. Aquí la tiene mientras tanto Recalde tocándola hacia atrás. Jugó la pelota para Muñoz. Muñoz que la cambia más atrás para Mondino. La tiene Mondino. Mondino que puede jugar cortito en la salida sobre la ubicación del futbolista O'Connor. O'Connor que la tira para Paredes. Paredes a la punta derecha jugando el balón bien profundo para Lencioni. Desborda contra la punta derecha. Se frenó, quebró la cintura, enganchó para adentro. Se lleva el balón por delante. Se le escapa fuera del terreno lateral para Independiente.
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1: Aubol que vienen haciendo por Zavala. Un rebote que le queda otra vez para Zavala. Cabecilla, pero no es bueno. Le queda la pelota después para O'Connor. La tira larga, corre Mónica, sale el arquero, toca para Mónaco para Rey. Pelotazo del arquero de la raza central. Arriba con golpe de cabeza del número 2, el jugador Mondino. Mondino lo dejaba para Paredes. Paredes quiso tocar para Singolani. Marcó Gutiérrez. Queda la pelota por Muñoz. Muñoz para Recalde. Cruza la raza central. La tira larga para Singolani. Va en el pique. Rapidito, Lo corre Godoy. Lo persigue Singolani. La pelota pega en el de Gimnasia de Mendoza. Lateral para Independiente.
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1: Un toque de serenidad le falta a Independiente para hacerse el dueño del partido.
2: Había arrancado bien, enchufado y se quedó hoy. Ahora el partido es desprolijo y no tiene el control del juego Independiente, que en los primeros minutos parecía tenerlo.
1: La salida de Paredes, entregando el balón que va para Fernández. Fernández para O'Connor. O'Connor que la pierde. Bien Marcone, cerró, se lleva el fútbol contra la izquierda. Escapó de la marca del futbolista del número 30 Fernández. La toca a través de la punta izquierda. El balón que viene para Montiel. Desde atrás lo marca Mondino. De zurda la tira para fuera del terreno. Será lateral. Hay agua para el rojo.
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1: Aubol que hará Zavala con las manos entregando la pelota larga para Tempone.

0: giró Tempone para Palay. Se le escapa por raza de fondo la pelota. Salida de meta para Gimnasia.
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0: Singolani, Godoy, un duelo de rápidos en el partido.
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0: Paredes con un lateral para los mendocinos. Justo en la raza central, 0 a 0 está el partido. Tenemos 20 minutos ya, 20 minutos y medio de la primera parte. El lateral se tiene que hacer efectivo por Paredes. Parsimonioso, el marcador de punta, la tira hacia adelante, jugando la pelota para 9. Mamódica se lo lleva contra la punta. Rayagua enganchó para adentro. Entre Zavala y el back le terminaron quitando. Pelea Módica, rebota en la pelota. Queda otra vez para Zavala. Zavala para Rayago. Al Rayago de zurda la tira hasta la mitad de la cancha para Montiel. La domina con la pierna izquierda. Después lo marcan desde atrás con el flechón desde el árbitro del partido. Tiro libre para Independiente.
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0: Cruzado de brazos el técnico de Independiente, Agustín.
2: Sí, es cierto, sin dar tantas indicaciones. Igual Sanso Miera, con el que más habla, con el primer Rayago.
0: Pelota de lo Mónaco a la izquierda, no es bueno el pase, robó Lención y la baja de pecho, acelera contra la marca de Montiel, pega en este último, favorece el quite de Zavala que regresa tocándola para Rayago. A Rayago y la pelota, sale cortito dejando el balón para Iván Marcone, la tiene el capitán de Independiente, tocándolo otra vez para el Kiri. Rayago y la pelota, se arrima hasta la mitad de la cancha, cabeza levantada, abre los brazos como diciendo no tengo a nadie, libre a quien dársela, se la entrega Marcone, la garantía de dársela al capitán, Marcone que la tira para Montiel, Montiel que para la pelota con un leve saltito, jugando la pelota para Zavala, Zavala obligado a retroceder, toca jugando para Rayago, a Rayago que va a combinar con lo Mónaco, juega para este, acelera lo Mónaco, cruza la cañada, se manda el ataque, nadie lo sigue, se viene lo Mónaco, metió la diagonal, levanta la cabeza, va pensando en el remate, la quiso poner contra el área, se fue atorando en su propia falta de decisión de cómo resolver la jugada. La pelota que quiere otra vez para Marcón, insiste Independiente, abre el juego a la derecha, entrega el balón que va para Millán, la tiene Millán, así está Millán, Millán tocando otra vez para Marcón, Marcón y la pelota, la juegan para Rayago, Rayago en el círculo central, va a jugar otra vez hacia atrás para Marcone, la tiene Rayago, Rayago para Marcone, se repliega ahora el equipo mendocino, decide ir por la derecha, toca otra vez para lo Mónaco, se adelanta lo Mónaco, aceleró, lo corre desde atrás Módica, lo Mónaco se va contra el área, engancha la pelota, la pone muy bueno, viene a Godoy, está el gol, centro atrás, entró Tempone, pegó en el palo, el remate de Millán a la carrera, pegó en el palo, estaba en posición adelantada, le están cobrando Godoy en el arranque de una muy buena jugada, después Millán remataba al palo derecho de Rigamonti. Ha cobrado posición adelantada el juez de línea, pero fue muy buena la acción, sí, Esteban, ¿eh?
3: Sí, sí, sí, la conducción de lo Mónaco fue muy buena. Cuando la suelta a Godoy para el juez de línea estaba en posición adelantada y Godoy hace lo que tiene que hacer un lateral, que es llegar al fondo, tirar el centro atrás. En la continuidad de la jugada la pelota pegaba en el palo, con el famoso delay lo terminan parando cuando la jugada ya había terminado. Pero esta sí fue buena de Independiente en un ataque profundo, en donde la jugada era muy, pero muy finita, ¿eh? Si hubiese tenido que poner a trabajar mucho en el VAR para determinar si Godoy estaba adelantado o no.
0: La pelota a la derecha para Paredes, salida para Gimnasia de Mendoza y un lateral. No te confíes que en cualquier momento viene el frío, mono.
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0: Pelota para Singolani, que esta vez se cerró, lo corre Godoy, Singolani que la tira para Lencioni. Lencioni baja, tocando la atrás para Mondino, Mondino para Paredes, el pase no es bueno, domina con el embés del pie derecho, de espaldas al terreno rival, giró hacia afuera, después descarga la pelota, la quiso tirar sobre ubicación de Antonini que no pudo, marca Zavala, pega Antonini, lateral de Independiente.
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0: Ha perdido el equilibrio Gimnasia de Mendoza en los últimos instantes.
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0: Otro outball para Independiente desde el costado de Zavala, que va a poner la pelota nuevamente en movimiento. 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Venimos de oír el relato de Gaby Anhelo. Ganó River 3-2 en la cancha de Banfield, al taladro de Pedro Troglio, en el debut de Leo Poncio como entrenador millonario. Vamos camino Independiente Rivadavia Racing, con el relato del polaco Caimi en la radio líder de la Argentina.
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0: derecha de Rezago que se escapa fuera del terreno. No estaban atentos ni Godoy ni Gutiérrez. Hay lateral para Gimnasia.
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0: Uy, qué patadón pegó Connor, que había enganchado, perdió la pelota, le entró duro a Montiel. La gente se enoja porque no hay tarjeta amarilla para O'Connor. Tiro libre para Independiente.
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0: Si hay que salir después de esta jugada para votar, es otro el voto del hincha de Independiente, el socio Independiente. Digo, en aquello, el tema de la previa.
3: Sí, sí, sin duda.
0: ¿Por qué era amarilla?
3: Era una jugada de tarjeta amarilla y el árbitro se la guardó de una mala salida, de un mal lateral que hizo el equipo mendocino y de una rápida recuperación de Montiel.
0: Hay tiro libre, dos en la barrera, le pega Montiel. Es una buena pelota quieta que tiene Independiente en el filo de los 26 minutos del primer tiempo, con el partido 0-0. Dos hombres en la barrera, los grandotes van a buscar en el área. Se adelanta Montiel, tocó cortito, dejó para Godoy. Godoy que abre a la izquierda para Zavala. Zavala que levanta el centro desde el otro costado. Entró lo Mónaco, la peinó, le quedó la pelota bien abierta para Millán. La corre fuera del área, lo marca Singolani. Insiste Millán, lo lleva Singolani, lo empuja Singolani. El árbitro marca la falta, tiro libre contra la punta derecha para Independiente.
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3: Se apuró innecesariamente Singolani, porque Millán estaba en la peor condición, que era contra la línea. Incluso Millán quería que la pelota salga para tener un lateral a favor, y Singolani lo caminó por arriba y le terminó haciendo falta.
0: El tiro libre se tomó rápido, el árbitro dice que debe esperar su decisión, su pitazo, para poner en marcha otra vez el juego. Hay tiro libre desde la punta derecha para Independiente.
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0: Nuevamente se tiene que ejecutar pegado a la raya Montiel para levantar el centro contra el área. Está también con él Millán para darle de derecha. Montiel de zurda, Millán de derecha. Atención a este tiro libre favorable Independiente. Conversan aquí Millán y Montiel. Allá mientras tanto Arrayago, lo Mónaco, Tempone, Marcone. Viene el centro, el segundo palo, entró Arrayago, la pelota lo supera, la de zurda igual, la pone adentro muy bien, la corre Marcone del otro lado evitando que salga la pelota por Rosa de fondo, la revolea después sacando el balón de punta y para adelante por intermedio del jugador del número 26, Lencioni, la tira a la punta derecha, allá la busca Antonini, termina perdiendo, se le viene Zavala, enganchó para adentro, escapó también de la marca de O'Connor que esperaba para marcar, tocando el balón hacia atrás, jugando la pelota para Godoy que esperaba del último hombre. La tira para Lencioni que volvió rápido de esa pelota que puso muy bien de izquierda a derecha. Tira atrás para lo Mónaco, recibe como último hombre lo Mónaco en Independiente. Lo Mónaco que la cambia a la derecha, jugando el balón que viene para Godoy. Godoy que se frena, va a tocar otra vez para lo Mónaco. 28 minutos tenemos. El público de Independiente que le exige un poco más al equipo. La tocan para Rezago, Rezago que la tira a la punta. El largo envío viene para Zavala, marca sacando las paredes. Luciano Paredes la regalaron, quedó el balón para Tempone. Pelea, pero pierde esta vez contra la marca de O'Connor, que la saca hacia adelante. Se la viene llevando contra la mitad de la cancha. Brown, quita de Millán, recuperó la pelota, Millán dejándola para Tempone, se tira atrás el 9, Tempone para Millán, Millán que la va a poner a la punta derecha, muy bueno para Godoy, se la juega, ¡ay! No pudo llegar, buen cruce de Muñoz, lateral para Independiente.
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0: El balón a la punta derecha viene para Millán, Millán adentro para Gutiérrez, la tiene Maxi Gutiérrez, gira el chileno hacia adentro, la gente quería que fuera para afuera. Gutiérrez que la tira atrás para Rezago. Círculo central del lado de Gimnasia. Todo Independiente metido en el terreno rival. Tocaron para Zavala. Zavala que la domina justo en la mitad del terreno. Quiere poner el pase profundo. No lo dejan. Juega para Páez que esperaba pegado a la raya. Tocando cortito sacó para Montiel. Montiel cachetea la pelota otra vez para Zavala. Zavala en la punta izquierda domina. Hace la pausa. La pone bajo la suela. Toca hacia atrás. Retrocede jugando el balón que viene para Rezago. Rezago para Lomona con la marca Módica. Es un momento total de Independiente en el dominio de la pelota, Esteban.
3: Sí, volvió a tener el control del el juego y el dominio del partido. Lo que no tiene son acciones de gol, más allá de aquella anulada por offside de Godoy. Independiente llega hasta tres cuartos y ahí se apaga.
0: Casi 30 minutos tenemos, media hora del primer tiempo. Por Radio Mitre estamos 0-0 el partido. Lo Mónaco la tira profundo para el pique de Gutiérrez. Va contra Recalde, sale Muñoz con el cuerpo. Gutiérrez que insiste, presiona, sale bien el central. Tocando la pelota para Recalde, Recalde por bajo para Fernández. Domina Fernández, Fernández con gran toque para O'Connor. Le ponen para Módica, cerró con lo justo Rayago. Estaba habilitado, Módica se iba solo. Era muy buen pase de O'Connor. Se salvó Independiente en esta. Le recupera Lo Mónaco entregando el balón para Millán. Millán que la pone cortada, muy bueno para Gutiérrez. Corre para marcarlo el número 3, pone el cuerpo Recalde. Infracción de Gutiérrez. Tiro libre para Gimnasia de Mendoza en media hora del primer tiempo.
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3: Arrayago resuelve cuestiones defensivas con velocidad. Es un marcador central rapidísimo y recién tuvo un muy buen cierre. Por ahora está desprolijo con la pelota, pero firme en la marca.
0: Sale Gimnasia de Mendoza, el partido 0-0. La pelota a la derecha viene para Mondino. Mondino que la puede poner en ataque contra la punta derecha, la pide Antonini, viene cortito sobre el balón, para sobre el costado para Paredes. Paredes que domina el balón, la termina perdiendo. Sacó Zavala, Zavala para Tempón, el pase es largo. Entonces marca Mondino, jugándola para Recalde, Recalde que la puede venir para Cingolani. La pelota para el número 7, recibe pegado a la raza, se viene hacia adentro, perseguido por Lo Mónaco, casi la pierde. Tocó para Fernández que recupera muy bien, de pata corta, dominio cortito de la pelota, la tiene Esteban Fernández, le pica Paredes en la derecha, qué buen pase metió. Allá se va el marcador de punta, controla contra la raza de fondo, levanta el centro, Zavala al córner. Zavala cerró con lo justo al córner. Sensacional pase a la punta derecha de Fernández. Tiro de esquina para Gimnasia.
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3: Fernández está siendo el jugador más peligroso en el equipo de Franco. A veces tirado por la derecha, en esta en posición central, poniendo a correr a Paredes y llevándose un córner que vale mucho.
0: El córner desde la punta derecha, atención. Vendrá el remate, le va a pegar Fernández a la pelota, tiro de esquina para Gimnasia de Mendoza. Qué grandote que es el jugador Paredes, viene el centro, salió el arquero, dominó muy bien, un mal córner. Después con una mano la van entregando sobre Gutiérrez, la tiene Maxi Gutiérrez, a seguir al chileno, cruza la raza central, la tira adelante y a correr, va mirando Tempone, no le pudo pegar bien, la quiso poner a las espaldas. El jugador Recalde que tuvo una gran reacción para el cierre, le queda para Módica. Módica la tira en la punta izquierda, ojos y pasa a Rayago, espectacular cruce a las espaldas de Lo Mónaco cuando se venía Fernández. El partido se puso bueno otra vez. La pelota la tiene Lo Mónaco, porque el Independiente respondió el equipo mendocino. Va otra vez Independiente. El balón que va para Millán. Millán contra la punta derecha. La cambia a la izquierda, la tira para Zavala. Zavala la tiene que ir a buscar porque la pelota era muy larga. La viene a buscar otra vez por el medio Millán. Juegan para Marcone, el capitán cabeza levantada. Atraviesa la raza central al tranco. Domina la pelota a Marcone. Marcone se frena ahora. Después toca a la izquierda otra vez para Zavala. Zavala y la pelota cruza la cañada. Se manda el ataque contra la punta. No tiene que andarse nada. Ahora se comprime mucho Gimnasia esperando a la Independiente. Juegan el balón que viene quedando para Millán. Millán la tira más atrás para Rayago.
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0: A Rayago jugando el balón adentro para Marcone. Marcone contra la marca de O'Connor. Toca hacia atrás. A Rayago otra vez para Millán. Millán que la va a cambiar a la derecha para Gutiérrez. La tira por este costado para Godoy. Se deja caer Godoy. No hay infracción de ninguna manera. Saque de costado para Gimnasia de Mendoza.
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3: Perdón, un conductor a Independiente.
0: Sí, Montiel
3: intenta hacerlo, pero la pelota termina pasando mucho por Marconi y por los centrales. Yo pienso que para la idea que Jason Viera dice tener, Cabral puede ser un jugador a recuperar.
0: Aquí se viene Gutiérrez, gran pase a Palay dentro del área, quebró la cintura, le pegó la mano, domina igual, esto vale, tiró Rigamonti, remate mordido. Y Rigamonti que vuela abajo contra el palo zurdo para atajar una pelota que no tenía mucha potencia. Llegó Independiente, pedían una mano. Se enojaron los jugadores de Gimnasia. Recupera la pelota Independiente. Se viene con ella Millán. Millán para Marcone. Marcone que engancha, se frena. Lo corre Esteban Fernández, bien digo. Lo tiene Marcone. Ay, jugó mal el capitán. La perdió. Y ojo con esta lesión, entregando la pelota a la mitad de la cancha para Antonini. Antonini la tira para Cingolani. Cingolani mano a mano con Lo Mónaco. Mónaco, se la va a llevar por afuera en velocidad a Celina Singolani, quebró la cintura, bien lo Mónaco, lo fue rodeando, le ganó la pelota, después sale lo Mónaco, se le escapa fuera del terreno lo Mónaco, hay lateral para Gimnasia, error conceptual de lo Mónaco, lateral para el equipo mendocino.
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0: Se lo perdió Palais.
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0: Jugaron para Módica, casi en la media luna, gira Módica para la derecha, tiró, cruzado afuera. Qué giro que metió afuera del área el grandote y después sacó el remate buscando el palo derecho. No le pegó del todo bien, pero eran tres para marcarlo. No pudieron con el tiro de arco para Independiente, Esteban.
3: Una de goleador hizo, sí, porque sí, se gestionó solo un ataque, un remate al arco, ¿cierto? Con todas las incomodidades posibles, porque estaba lejos, porque estaba rodeado. Pero se los cargó a todos girando y terminó probando al arco, le salió desviado.
0: Sale Independiente el partido en 35 minutos, 0-0, Mono.
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0: 0-0, pero se nos va rápido el primer tiempo.
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0: Un centro desde la izquierda de Zavala, salió muy bien el arquero Rigamonte cuando entraba Tempone, lo sacó con el cuerpo Mondino en el salto al centro delantero de Independiente. La toma en la salida Mondino, Mondino enganchó contra Tempone, se le tira los pies, le manda la pelota afuera y lateral para Gimnasia de Mendoza. Y a todo esto, Franco, ¿qué dice Agustín?
2: Camina por el corralito el técnico de Gimnasia Mendoza, está bastante caliente con el arbitraje del partido, pero en líneas generales está conforme con la tarea de sus dirigidos.
0: Saque de banda que va haciendo Paredes, la tira para Módica, Módica contra la marca de dos jugadores, se lo lleva a Zavala y al chico Rayago contra la punta derecha, se le escapa el balón afuera del terreno, laterales para Independiente.
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0: La pelota se le escapa, Godoy afuera del terreno en el pase de lo Mónaco. Imprecisiones innecesarias, Independiente perdió equilibrio.
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0: Estuvo muy lindo, pero no te descuides que viene el frío, Mono.
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0: Cuento que, uy, quedó golpeado Recalde cuando fue a jugar, va a haber amarilla para Godoy, que dejó la suela levantada, giró hacia afuera para tocar la pelota con el en vez del pie zurdo. El hombre de Gimnasia de Mendoza, primer amonestado en Independiente, Agustín.
2: Exacto, Leonardo Godoy con la camiseta 29, el primero del rojo.
0: Hay tiro libre para Gimnasia de Mendoza.
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0: Así están atendiendo, no, al final no entró nadie. Es el árbitro del partido el que le dice, ¿quiere atención o no quiere atención? Y ahora sí, están pidiendo el ingreso de los médicos para el jugador de Gimnasia de Mendoza, para Recalde. Tengo tiempo para Alejandro Leschetti en los estudios centrales de Radio Mitre.
4: Parciales en la Primera Nacional, cerca del final, Godoy Cruz la gana 3-0 a San Telmo. Victoria de Güemes en Tucumán, 1-0 ante San Martín. Final del primer tiempo, Quilmes, Temperley, 0-0.
0: Pobre Godoy Cruz, juegan ahora Gimnasia de Mendoza, más tarde Independiente, pusieron la transmisión.
3: Claro.
0: Vos sos hincha Godoy Cruz, estás escuchando el partido en la radio.
3: Sí.
0: Y el de Estudios Centrales de la Radio Mendocina, el Alejandro Leschetti Mendocino, claro, les cuenta cómo están estos partidos y dice, esto están jugando en primera y otra vez en la Radio Nacional.
3: Y aparte el año pasado era al revés, viste.
0: Tal cual, por
3: estaban
0: eso.
3: Estaban alternados y estos de este lado.
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0: Bueno, se levanta finalmente Recalde, el árbitro le dice que tiene que salir con los médicos de Gimnasia de Mendoza, se va a quedar con un hombre de menos por un minuto 39 del primer tiempo, el partido 0-0.
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0: Pelota al pecho de lo Mónaco, consigue sacar para Godoy, después para Millán, Millán para Gutiérrez, Juan de Recalde. Infracción de Recalde en el límite, tiro libre para Independiente. La gente está fastidiosa, no sé si todo por los fallos arbitrales o porque tampoco el equipo termina de dar ese salto que le piden, ¿eh?
3: Las dos cosas, y además porque el partido se para mucho, Agustín.
2: Y yo ya no sé si no es que es el reglamento, pero Recalde no tendría que haber salido.
3: No, porque hubo amarilla para Godoy.
0: La pelota, tenés razón. Por
3: al,
0: eso...
3: al haber amarilla puede quedarse en campo.
0: La saca desde la derecha Paredes, la roba Zavala para Independiente. Le cometen infracción a Zavala. Tiro libre, se cortó, se quejó el partido, Esteban, ¿eh?
3: Sí, el partido está frenado entre infracciones, errores, imperfecciones, no fluye, y eso es negocio para el equipo de Franco, y es un muy mal negocio para Independiente, que le van pasando los minutos y no atasca. Después le voy a preguntar a Agustín por Ávila, por el Chimi Ávila y la situación futbolística, porque creo que a Tempone el partido le está costando muchísimo.
0: El tiro libre para Independiente, le pega, creo que Millán, está también Montiel, Montiel de zurda, Millán de derecha, atención este centro. Lo Mónaco se coloca como el centro delantero, Tempone un poco atrás, viene el remate al primer palo, golpe de cabeza, sacó Módica, el marcador, el centro delantero, pero jugando de marcador central. La pelota que viene sobre ubicación de O'Connor, lo pasa por arriba, queda para Maxi Gutiérrez, apunta como para pegarle, la tira pinchada larga para Minoza, pero entró el buen solito, se lo perdió Tempone, estaba en offside. Estaba en offside. Posición adelantada del centro atacante de Independiente, le había pinchado bien Maxi Gutiérrez, el chileno del rojo, Esteban.
3: Amenazó con un remate que no ejecutó y terminó picando la pelota por arriba de la defensa para ver si Tempone quedaba mano a mano, pero estaba, no solo estaba adelantado, sino que además le pifió la pelota.
0: Sale Gimnasia en los últimos instantes del primer tiempo, van 41 de la primera parte.
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0: La regaló Godoy, se la lleva Recalde, se viene el 3, la tiró a la punta cuando debió cambiarla al otro lado, la domina Módica contra la punta izquierda del ataque de Gimnasia, la tira muy buena adentro, la pelota que viene al borde para Fernández, lo tiene, ¡gol! ¡Gol! De Gimnasia de Mendoza, esta vez no lo hizo Módica, lo hizo Fernández, Esteban Fernández, el mejor del equipo mendocino, pata corta, buen jugador, una pelota contra la punta izquierda, se la llevó por allí Módica, había metido una buena diagonal hacia adentro Recalde, la pelota le quedó para Lencioni, y después del toque corto y Lencioni la jugó entre tres jugadores de Independiente para Fernández, recibió solito entrando de 10 al área y sacó el remate abajo contra la ratonera del arquero Rey para anotar el primero de la noche. Gimnasia de Mendoza 1, Independiente 0. Irán a revisar la posición de Módica en el arranque de la jugada, la retroconvalida el gol. Gimnasia 1, Independiente 0, golazo de Esteban Fernández, 42 minutos del primer tiempo.
3: Responsabilidad absoluta de Godoy, la pelota la tenía Independiente, no supo qué hacer, juega acelerado, con torpeza la perdió y a partir de ahí el equipo de Franco armó una jugada bárbara con un toque hacia la derecha, con el desborde de Módica que se acomodó, que la tiró adentro y con la participación del mejor futbolista del equipo, Esteban Fernández, que se perfiló para su diestra y que ajustó el remate al lado del palo. Rey no tuvo nada que hacer. La primera de peligro en el equipo de Franco fue adentro y en un momento en donde el partido estaba desprolijo, la visita hace un gol que a Independiente le duele mucho.
0: Hay lateral, saque de banda para Gimnasia de Mendoza, casi en el final del primer tiempo, 44 minutos. Está perdiendo Independiente por este golazo del chico Esteban Fernández que la clavó abajo contra la derecha. Saque de banda para Gimnasia, Mono.
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0: Bueno, entendió todo bien Módica, se tiró afuera, dejó un hueco, claro, entró Fernández por allí, Recalde había metido la diagonal, lo trabajó bien en esta jugada.
3: La jugada la hicieron muy bien.
0: Después es verdad el error de
3: aprovechando donde sacó play de Godoy, porque él se quedó con la pelota, hizo que todos queden de costado, la perdió y Independiente quedó tan mal parado que Gimnasia hizo movimientos perfectos para aprovecharlo.
0: Lencioni que la abre para Módica, Módica tocando la pelota para Recalde, Recalde para Cingolani para Lencioni, recibe la pelota Alex Belgrano, domina Lencioni que se ha venido a jugar ahora más sobre la izquierda, toca la pelota cortita, desde el piso la pierde, después recupera O'Connor para Antonini, Antonini para Fernández, círculo central, la tiene Fernández, Fernández para Paredes, Paredes que abre la punta derecha entregando el balón para Cingolani que se fue de puntero derecho, han cambiado los extremos, ahora en el equipo mendocino, una infracción, allá se la están cobrando, creo que a Palais, tiro libre para el Lobo mendocino. ¿Cuánto más se juega en este primer tiempo, Agustín?
2: Se van a jugar 3 minutos más, relator.
0: Tiro libre para Gimnasia.
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0: Paredes que levanta contra el área, viene para Módica, la baja de cabeza, peinándola contra la punta derecha, presiona por este lado Recalde, sacó Godoy, pegan Recalde, lateral para Independiente.
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0: Quedó la pelota para Lencioni, Lencioni para Fernández, Fernández para Recalde, Recalde tocándolo para O'Connor, para Recalde, para O'Connor, largo para Módica, cierra lo Mónaco, con suficiencia toca hacia Tanal, la pelota que viene para el arquero Rey, le revolea hasta la raza media, golpe de cabeza, te fija muy bien sacando la Mondino, robó Zavala, se confió en la mitad de la cancha, allí el chico Cingolani, la pelota a la punta izquierda, viene para Palai, buen ataque de Independiente, se le lleva Palai, se enganchó para adentro, Palai que la va a tocar sobre la ubicación de Zavala, siempre Palai con la pelota, demora mucho, toca Zavala, Zavala en la punta, la puede tirar contra el área, así Zavala enganchó, se quedó sin perfil para el remate y después la quiso poner para el pique de Montiel, la pelota por raza de fondo afuera, tiro de meta para el Lobo mendocino.
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0: No termina de encontrar el partido Montiel, Esteban.
3: Montiel es un jugador habilidoso y lo ponen a ser el creativo y son funciones contrapuestas. Montiel no está para pensar, está para gambetear. Él es hábil, pero no es un jugador cerebral. Entonces, si el técnico confunde las funciones más esenciales de los futbolistas, nada bueno puede salir. Le está ocurriendo Independiente, nada bueno le ocurre en esta primera etapa, ¿no?
0: Saca Paredes, rebota en Palais, el rebote tan largo que cae en el área de Rigamonti, que con mucha seguridad domina en un costado de la 18, 47 minutos de 48 que vamos a jugar en el primer tiempo. Aquí en Avellaneda está perdiendo Independiente.
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0: La devuelve Rigamonti, la tira a la punta derecha, el balón que viene quedando después para el futbolista Rayago, Rayago la tira para Zavala, Zavala que gambetea, pero tiene que tocar hacia atrás otra vez para Rayago, Rayago retrocede más aún, tocó para Rey, Rey para Rayago, Rayago adentro para lo Mónaco comprometido por la presencia de Lencioni y la tira otra vez para Rodrigo Rey de zurda, la abre a la derecha para Godoy, se va al primer tiempo, la gente se enoja porque el equipo no pone la pelota en terreno rival. Godoy que duda, toca hacia adentro, chiquito para Godoy, juegan para Marcone, Marcone para los Mónaco. Se terminó, señoras, señores, el primer tiempo. Ha terminado la primera parte. Independiente 0, Gimnasia de Mendoza 1. Gol de Esteban Fernández a los 41. Es el final de los 45 iniciales.
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2: De a poco entonces los futbolistas de Independiente se juntan en el círculo central para dejar el campo de juego. Tiene aún amonestado el conjunto local, que es su lateral derecho, Leonardo Godoy, y aguarda su oportunidad en el banco de los relevos. Mele, Calderón, Fedorco, Martino, Velarde, Martínez, Cruz, Pérez, Cursi, Mesa, Cabral, Abaldo y el Chimi Ávila, que veremos si tiene su estreno en el segundo tiempo. Por el lado de la visita, que también se retira obviamente mucho más conforme con lo que sucedió en este primer tiempo, también tiene un amonestado, que es el número 7, Cingolani, y en el banco de los relevos su entrenador Darío Franco cuenta con Petrucci, Carrera, Grifrey, Cortés, Sánchez, Barbosa, Ceballos, el Monito Vargas, Andrada, Rodríguez, Sabatini y Simoni.
3: El partido en líneas generales fue parejo, y eso ya es un mérito del equipo visitante, que habrá sufrido los primeros 5 minutos, pero después se acomodó y emparejó la cuestión. Y después hay una situación que hasta el que menos conoce de fútbol se imagina que se puede dar, que la visita, sabiendo que la responsabilidad es del local, va a jugar al error, a tratar de aprovechar un error. Entonces, el equipo que se supone tiene más recursos, en este caso Independiente, lo que tiene que tratar es de equivocarse lo menos posible. Godoy se equivoca, regala una pelota absurda, conceptual. Ya se había equivocado en todo Godoy, en una falta a Recalde, en una mala salida por la derecha, no se entendió con Gutiérrez, no se entendió cuando los Mónaco le dio un pase tirando pelotas directamente afuera de la cancha. Quiso quedársela, sus compañeros se acomodaron para un pase que no dio, la perdió, y ahí nace una jugada fantástica, bien manejada, con Cingolani, con Módica, con el remate rastrero de Fernández para el 1-0, que expone a Independiente, que lo deja en una situación absolutamente incómoda, y que deja como líder hasta el momento al equipo de Franco.
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0: Alejandro Ligeti para actualizar el fútbol argentino, el fútbol del mundo. Y después de la pausa, venimos para escuchar el comentario de Esteban Edul, aquí en la Avellaneda, donde Independiente está perdiendo 1-0 con Gimnasia de Mendoza.
4: José Gabriel Carvajal relató el regalito que le hizo Esteban Fernández a Gimnasia en el cumpleaños 118 del equipo mendocino, 118 años de la fundación, el regalo de Esteban Fernández y la punta para Gimnasia de Mendoza, que le gana 1-0 Independiente. River triunfó 3-2 ante Banfield. Sebastián Driussi, Thiago Almada de penal y Ángel Correa, los tres goles de River, los dos de Banfield. Bruno Sepúlveda ganó Argentino Juniors, que por ahora es el líder en su zona y en la tabla general. Lo perdía con Aldo Civi por el gol de Andrés Bombergar. Alan Lescano, lo mejor del partido, soberbio, tiro libre. Y Gastón Verón para la victoria del equipo 10. Argentinos 2-1 ante Aldo Civi. 21-30 con el polaco Caimi, Santi Ciola, Independiente Rivadavia ante Racing. Es por eso que Gimnasia tiene 15, Vélez 13, Instituto también 13, Defensa 11, 10 para...